0: Moya es una gorila de llanura que nació en el zoo de la capital checa en 2004. Se trata de una especie protegida en el mundo, quedan unos 100.000 ejemplares.
1: Pues muchas gracias por la información que nos envió y también por la postal de Lierganes en Cantabria. Desde Radio Praga le enviamos un fuerte abrazo.
0: Orilán Ramos Boza nos escribe desde Perú y nos cuenta que lleva más de 25 años escuchando nuestra emisora.
1: Nuestro oyente nos cuenta que es de un pueblo llamado Huancavelica y nos envía el link de un video de su pueblo que tiene calles coloniales y rezagos de lo que dejaron los españoles, según nos cuenta.
0: Odilon nos dice que está interesado en escribirse con gente para intercambiar curiosidades, así que los interesados en cartearse con nuestro fiel oyente que apunten su dirección.
1: Odilon Ramos Bosa, Nueva Santa Bárbara, número 93, Huancavelica, Perú. O su dirección de correo electrónico es odrabo1@yahoo.com.
0: Pues mucha suerte y un abrazo fuerte.
1: Saludamos ahora a Jorge Bustos Alarcón, que nos escribe desde Talagante, en Chile, y nos manda una postal de Valparaíso, en el Cerro de Bellavista, que es Patrimonio de la Humanidad.
0: Además, nuestro amigo chileno nos envía también un recorte de prensa del domador checo Frank Merrick, o Capitán Merrick, que se hizo conocido a finales de los 50, que llegó a Santiago de Chile en el año 1958 para estar allí solo unos días.
1: Y finalmente se quedó en Santiago por más de medio siglo, apaciguando elefantes, leones y hasta hipopótamos.
0: Nuestro radioescucha nos cuenta que al leer la noticia le dio mucha nostalgia, porque le recuerda a cuando tenía 7 años e iba al circo y veía a este domador checo.
1: Pues muchas gracias por la información que nos envía y gracias también por escuchar Radio Praga. Un abrazo muy fuerte de parte de toda la redacción iberoamericana.
0: Robinson Mosquera García nos escribe desde Colombia para decirnos que suele escuchar el programa Cita con los oyentes y aprovecha para pedirnos una tarjeta QSL de confirmación.
1: Robinson nos pregunta además si tenemos algún concurso para los oyentes de América Latina.
0: Pues le informamos de que una vez al mes en el programa Cita con los oyentes incluye un espacio llamado Conozca algo interesante.
1: Desde Radio Praga les contamos una historia relacionada con la República Checa y al final formulamos una pregunta para confirmar su escucha.
0: Pregunta cuya respuesta los oyentes deben enviar a la redacción iberoamericana de Radio Praga y entre las cartas recibidas que contesten correctamente a la pregunta se hará un sorteo.
1: Aprovechamos para informarles a continuación de los oyentes que resultaron ganadores en el último concurso de Conozca Algo Interesante, en el que les contábamos una historia sobre el archiconocido Puente de Carlos.
0: Y la pregunta para ustedes era, ¿qué le entregaría el constructor al diablo al ver el Puente de Carlos terminado?
1: Cuya respuesta era, el constructor entregaría al diablo el alma del primero que entrase en el puente una vez terminado.
0: Pues los ganadores del concurso en esta ocasión son...
1: María Teresa Enríquez Rodríguez, de Torre del Mar, España.
0: Y Leonardo Nicolás Reymann, de San Ramón de la Nueva Orán, Argentina.
1: Muchísimas felicidades a los dos y muchas gracias a todos los que participaron en el concurso Conozca Algo Interesante.

0: Y seguimos ahora comentando las cartas en cita con los oyentes.
1: Una semana más recibimos misivas de nuestro amigo de San José, en Costa Rica, llamado Bernie Solano Solano, que nos escribe para agradecernos los 75 años de existencia.
0: Según comenta nuestro radio oyente, para llevar tantos años al aire es necesario desarrollar un trabajo adecuado y de gran calidad profesional.
1: Y agrega que también quiere decir que el funcionamiento de la emisora durante todo este tiempo va mucho más allá de una simple obligación laboral, no de una comunicación impersonalizada.
0: Porque, según dice Bernie Solano, para que algo se sostenga tanto tiempo hay que agregarle un poquito de corazón, de cariño y de humanidad.
1: Y también un gran equipo humano que desarrolla la magia que, según dice nuestro oyente, se percibe en las distintas transmisiones de Radio Praga, así como esa mano checa de amistad que extendemos cada día a través del éter.
0: Pues muchísimas gracias por sus bonitas palabras de agradecimiento por la labor de Radio Praga y esperamos que nos siga escuchando con frecuencia. Un saludo.

0: Y hasta aquí llegan las cartas enviadas por nuestros oyentes esta semana. No olviden que el próximo sábado volveremos a comentar su correspondencia en Radio Praga en el programa Cita con los oyentes.
1: Recordamos que pueden mandarnos todos sus comentarios, opiniones y sugerencias a la dirección de siempre. Radio Praga, Redacción Iberoamericana, Código Postal 12099, Praga, República Checa.
0: También a nuestro correo electrónico cr@radio.cz o a nuestro perfil de Facebook.
1: Gracias por la atención que nos han dispensado. Hasta pronto.
0: Hasta la semana que viene, queridos oyentes.

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6: Las listas negras llegaron también a la radio.
7: Mr. Stalin, you're eating too high on the hog. Mr. Stalin, quit feeding those lies to your mom.
6: A comienzos de los años 50, Estados Unidos vivió un clima de paranoia anticomunista. La Guerra Fría había estallado, el peligro atómico pendía sobre el mundo, se combatía en Corea. En Europa del Este se imponía el estalinismo y en Estados Unidos el miedo y la psicosis. El territorio bandera de los hombres libres estaba amenazado por la tiranía roja, y los espías, los traidores, los agentes de Moscú podían esconderse en cualquier parte.
8: Starring Dana Andrews in an exciting tale of danger and espionage. I was a communist for the FBI.
6: Los medios de comunicación se llenaron de propaganda anticomunista. En la ficción fue la edad de oro de los espías, también en la radio. Series como I Was a Communist for the FBI, Fui un comunista para el FBI, basada en la historia real de un agente infiltrado en el Partido Comunista Norteamericano para desenmascarar sus planes. Series en las que los enemigos siempre eran descubiertos y la libertad quedaba asegurada. Otra serie detectivesca de la época, Stand By for Crime, tituló su primer capítulo La amenaza comunista.
9: Usted sabe que ahora cada gran ciudad americana tiene la amenaza del comunismo. Es una cosa insidiosa, peligrosa y que da un poco de miedo. Es un peligro que debe ser extirpado para que sobreviva nuestra forma de vida. Casi a diario, usted enciende la radio o coge un periódico y lee que el Comité de Actividades Antiamericanas está investigando a un famoso de Hollywood. Y al leer esos nombres, se pregunta quién será el siguiente y se encuentra buscando una respuesta contra esta enfermedad que está haciendo todo lo posible para minar el americanismo.
6: El senador republicano Joseph McCarthy fue el gran protagonista de aquellos años. Promovió y también simbolizó la cascada de delaciones, acusaciones infundadas, procesos irregulares y listas negras contra personas sospechosas de comunistas o que se negaban a colaborar.
10: How a communist could hold a job handling secrets which affected the lives and deaths of 160 million American people for 10, 15, 20 years.
6: Ese clima de sospecha generalizada llegó pronto a la industria del entretenimiento, no solo a Hollywood, sino también a la televisión y la radio. Guionistas, actores, directores, presentadores y músicos fueron investigados y muchos perdieron sus trabajos. Como en otros sectores, muchas personas colaboraron en esa campaña por miedo o por oportunismo, pero otros denunciaron la labor de McCarthy como una caza de brujas.
11: We cannot defend freedom abroad by deserting it at home. We must not confuse dissent.
6: El más conocido de ellos fue Edward Morrow, el periodista de la CBS que se había hecho famoso en la radio y que por entonces ya había pasado a la televisión. Acusó a McCarthy de confundir el disentimiento político con la deslealtad y, en definitiva, de que para combatir a un régimen no democrático como el soviético estaba subvirtiendo las reglas de la propia democracia en Estados Unidos. Pero hay otro nombre que fue clave para desactivar las listas negras, John Henry Falk.
12: El comunismo se convirtió en una enfermedad. En nuestra sociedad alcanzamos un estado parecido a la Alemania de Hitler, así cualquier crimen que quisiéramos cometer contra un compatriota lo podríamos hacer usando la palabra comunismo. Vimos nuestras libertades recortadas y nos pusimos a cubierto. Las universidades echaron a profesores, las bibliotecas a bibliotecarios, las carreras de algunos políticos fueron destruidas, gente destruida por motivos políticos en este país, así que no se apeló a la ley y el orden.
6: Conductor de una comedia radiofónica, Falk era un dirigente sindical de izquierda en la Federación Estadounidense de Artistas de Televisión y Radio. Fue investigado por AWARE, una de las empresas privadas que se dedicaban a controlar la vida de los ciudadanos norteamericanos para encontrar signos de comunismo. Calificado como no apto, fue despedido por la CBS Radio. Pero a diferencia de otras víctimas, Falk demandó judicialmente a la empresa AWARE y ganó el caso en 1962. El clima por entonces era distinto que una década atrás. McCarthy había caído en desgracia en 1954 y había muerto 3 años después víctima de cirrosis y hepatitis provocadas por su alcoholismo crónico. Kennedy y Khrushchev parecían caminar hacia un periodo de distensión. Pero según John Henry Falk, los años simbolizados por McCarthy dejaron una huella perdurable en el pensamiento de Estados Unidos.
12: En 1950, por primera vez en la historia de Estados Unidos, la palabra traición se utilizó en el debate político en nuestra sociedad para atacar a un oponente político por McCarthy. Él dijo que habíamos vivido 20 años de traición. Puede comprender el veneno de eso y el coste tan grande que está teniendo en la sociedad estadounidense.
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Hoy vamos a tener una hora dedicada a los recuerdos de Rusia. Y es que no son pocos los historiadores que consideran el nacimiento de la música rusa a partir del surgimiento del nacionalismo, cuyo inspirador principal fue Glinka. Ello es cierto si lo juzgamos desde la perspectiva formal y armónica de la música occidental. Pero esta premisa soslaya una importante tradición, no solamente popular, sino también culta, apenas conocida entre nosotros, que era el influjo de la Iglesia bizantina, la asimilación de la polifonía vocal nacida durante la Edad Media y el desarrollo de la étnica litúrgica que condicionaron la música de aquel país, carente hasta el siglo XVI en un arte profano que tanto cultivó y halló en la mayoría de otras culturas europeas. Pero a partir del siglo XVII, siguiendo el ejemplo de las capillas musicales palaciegas que habían arraigado en Europa desde hacía siglos, nacieron agrupaciones destinadas a atañer la música al uso, casi siempre tomada de autores germánicos, parte de ellos afectos a la estética italiana. El impulso más notable lo adquirió en la época de Pedro el Grande, cuya regencia transcurrió entre 1685 y 1725. Y tras él, la llegada de insignes operistas italianos, que transformó el mundo musical ruso. Muchos autores probaban fortuna en la floreciente San Petersburgo. En fin, en este sentido, la mayor parte de los compositores rusos, desde el punto de vista formal, guardan un denominador común, amparado por la ritmicidad e inspiración melódica del folclore y en los temas ya literarios, sociales o políticos de su país. Un músico contemporáneo era Khachaturian. Estamos hablando del año 1903, nacido y muerto en 1978, y ha recreado el folclore ruso y caucasiano en su época, de la cual pertenece la conocida Danza del Sable, que es la que nos va a servir para abrir musicalmente el programa. La Danza del Sable, de rica orquestación y colorido, música descriptiva que rítmicamente dibuja el blandir de los sables en la escena del acto tercero, y que además con un acentuado cromatismo. Escuchamos pues la Danza del Sable por la London Festival Orquesta, dirigida por Alfred Scholz.

Pues ya lo han oído, era la danza del sable de Khachaturian que, bueno, nos ha transportado a esa Rusia que estamos recordando precisamente en esto, en esta hora, en los clásicos inolvidables, en esta su emisora. Y ahora vamos a seguir paseando por Rusia y nos vamos a ir hasta las estepas del Asia Central de la mano de Borodín. En las estepas del Asia Central, que el propio autor calificó como un boceto sinfónico. Es de fama universal y está dedicada a Franz Liszt. Está cimentada esta obra sobre melodías muy populares. La primera de ellas, tañida por el clarinete y más tarde por la trompa, nos adentra en un clima oriental. Los cantos suponen, con extraordinario magisterio, denotado un profundo dominio del contrapunto. Un diminuendo recupera la melodía inicial y anuncia ese alejarse en la estepa y, como escribió el propio Borodín, es morir en la lejanía. Pues nada, vamos a darnos ese paseo en las estepas del Asia Central, del maestro compuesta por Borodín, de la mano de la Orquesta Filarmónica de Leningrado, dirigida por Valentín Nesterov.

En las estepas del Asia Central, del gran genio Borodén, que además se han fijado, como les decía yo, ese diminuendo que recupera la melodía inicial, pero anuncia ese alejarse en la estepa, como escribió el propio Borodén diciendo, ese morir en la lejanía, cómo se va muriendo o perdiendo en la lejanía la melodía. Bueno, seguimos recordando Rusia y los compositores rusos y esa música suya particular en esta su emisora dentro de estos clásicos inolvidables, y nos vamos ahora con Mussorgsky, que pese a estar adscrito a la escuela nacionalista, fue un artista original y renovador que trascendió sus pautas. La Gran Puerta de Kiev es el número conclusivo de cuadros de una exposición, obra para piano, que ha sido pues repetidamente orquestada. Y si bien la versión de mayor envergadura y la que se impuso se debe a Maurice Ravel, que la puso en escena en el año 1922. Aquí la versión que vamos a escuchar de estos cuadros de una exposición, La Gran Puerta de Kiev, del maestro Mussorgsky, está interpretada por la Orquesta Filarmónica de Leningrado, dirigida por Konstantín Simenov.

Mussorgsky, cuadros de una exposición, La Gran Puerta de Kiev. Estamos dando un repaso, conociendo un poco Rusia a través de estos recuerdos musicales de sus compositores. Hablábamos al principio que no son pocos los historiadores que consideran el nacimiento de la música rusa a partir del surgimiento del nacionalismo, cuyo inspirador fue Glinka, que ya lo comentábamos anteriormente. Puede decirse que una vida por el zar constituye el verdadero punto de partida, la piedra de toque que marcó la estética de los jóvenes compositores. Hablamos, en el caso de Glinka, de 1804 cuando nació y 1857 cuando murió. A estos jóvenes compositores rusos, la obra es una transformación de su primera ópera, Iván Susanin, trabajo que emprendió a petición de la corte de 1836, tiene en Cracoviac una de sus páginas más brillantes y divulgadas, de sonoridad plena, mezclada de nostalgia e ímpetu y portadora de la espiritualidad de su pueblo. Partitura que rompe definitivamente con la hasta entonces dominante escuela italiana en la que se estuvo basando casi todo lo que componían también los compositores rusos. Pues aquí tenemos a este compositor Glinka con Una vida por el zar en una interpretación que escuchamos de la Orquesta Filarmónica de Leningrado dirigida por Víctor Kedotov.

Recuerdos de Rusia les estamos llevando y este tema era la composición de Glinka, Una vida por el zar, Cracovia, que se llamaba concretamente. Y de nuevo era la orquesta filarmónica de Leningrado, la que va a volver nuevamente con nosotros, dirigida por Víctor Fedotov, para que de nuevo volvamos a escuchar a Borodín, que nos remite a un tema ruso, esta vez contenido en la Sinfonía número 2 llamada Épica. Revisada en varias ocasiones, está inspirada en la Rusia medieval, siendo su final alegro una glosa de las danzas propias de la juglaría de carácter animado y jocoso. Pues nada, vamos a escuchar esta sinfonía número 2, opus 5, titulada también La Épica, de Borodín, el final alegro, como decimos, por la Orquesta Filarmónica de Leningrado, dirigida por Víctor Fedotov.

Pues nada, vamos a terminar ya el programa de hoy. Hemos escuchado a Borodin, la Sinfonía número 2, Opus número 5, épica, su final alegro, y el final precisamente hemos dejado porque ustedes habrán echado de menos, cuando estamos hablando de Rusia, de recordar Rusia en este programa Clásicos Inolvidables, en esta emisora, pues hoy no ha puesto nada de Tchaikovsky. Efectivamente, no habíamos puesto nada de Tchaikovsky porque lo hemos dejado para el final. Tchaikovsky, que fue criticado por sus contemporáneos por no atenerse a la tradición. Año 1840 de su nacimiento y en el 1893 el de su muerte. Es ciertamente el más occidental de los compositores rusos. Sin embargo, sus temas guardan una estrecha relación con su Rusia natal. Para terminar, pues el final. El final andante, maestoso, alegro, vivace de la Sinfonía número 5 de Tchaikovsky demuestra una vez más esta inclinación hacia los temas autóctonos que les estaba comentando. Un dibujo cíclico que recorre toda la obra y tras una expresión inicial del mismo es retomado y recreado con mayor energía en este movimiento de cierre noble y prolífico en recursos instrumentales. La variedad motívica da paso a un importante movimiento coral, en tanto que la coda, que aporta un cambio tonal, ofrece la línea del tema con la vehemencia de los metales. Y el saludo, para terminar el programa, de Vicente Rufino y Jesús María Hueto en estos clásicos inolvidables dedicado hoy a recuerdos de Rusia. Tchaikovsky, Sinfonía número 5, Opus 64, final andante maestoso con alegro vivace, a cargo de la Orquesta Sinfónica de la Radio de Liubliana, dirigida por Anton Nanut.

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0: Te damos la bienvenida una vez más a Que suenen las bandas, el programa en el que los compositores, los intérpretes y vosotros, los oyentes, sois los verdaderos protagonistas. Un fuerte abrazo de parte de vuestros locutores. Maribel y yo, Carlos.
1: Hola a todos. Carlos, qué ganas tenía de empezar hoy. Porque fíjate, a veces se nos olvida que la banda es el alma de nuestros pueblos y ciudades. Es esa banda sonora que te acompaña en los momentos más importantes de tu vida. Y aquí queremos darle el lugar que se merece.
0: Un lugar en el que cada semana vamos a ofreceros distintas interpretaciones realizadas por algunas de nuestras mejores bandas. Y es que nuestra música ya se merecía un espacio como este. Que suenen las bandas cada semana en tu dial.
1: Pero este programa no tendría sentido sin ti. Queremos que tú seas parte de nuestra mesa de redacción. ¿Que tu banda tiene un estreno? ¿Que quieres que hablemos de ese compositor que tanto te gusta? ¿O simplemente quieres enviarnos un saludo desde tu local de ensayo?
0: Pues no te lo pienses más. Coge el móvil o el ordenador y escríbenos un correo a quesuenenlasbandas@gmail.com. Y también tenemos una web, quesuenenlasbandas.com, donde tenemos algunos contenidos muy interesantes.
1: Prepárate, porque hoy venimos cargados de partituras que te van a emocionar. Ajusta el volumen, ponte cómodo y prepárate para disfrutar.

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1: 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A continuación escuchamos Los dos Adolfos, paso doble, compuesto por Martín Domingo. Esta obra está incluida dentro del CD Maestros del Paso Doble, dedicado a los autores Pascual Marquina y Martín Domingo, y va a ser interpretada por la Banda Sinfónica Municipal de Madrid con su director Enrique García Asensio.

La Sociedad Musical y Cultural de Algorfa, dirigida por Manuel Sánchez Fernández, interpretará El tambor de Granaderos, de Ruperto Chapí, en una grabación del 17 de septiembre de 2023.

0: Bueno, y ahora prepárate, porque te traemos una pieza de esas que te sacan una sonrisa y te alegran el día en cuanto empiezan a sonar.
1: Y que lo digas, Maribel, vamos a escuchar Me caso en la mar, del gran maestro Manuel Penella. Si el nombre te suena es porque es el genio detrás de obras inmortales como El gato montés. Penella tenía un don especial. Creaba melodías con una chispa y un sabor popular que se te quedan grabadas a la primera.
0: Es verdad, y fíjate, si era un artista inquieto, que no se quedó solo aquí, llegó a triunfar en el mismísimo Broadway. Esa visión tan internacional se nota en su música, porque aunque Me caso en la mar tiene ese aire de pasodoble, marcha tan nuestro, la orquestación es brillante y sofisticada.
1: Hay que estar atentos a los instrumentos de viento madera porque el maestro Penella escribió para ellos unos adornos rápidos y juguetones que son una auténtica filigrana. Es una pieza que las bandas adoran tocar porque les permite lucirse y además demostrar todo su virtuosismo.
0: Y como curiosidad, un poco agridulce, Carlos, hay que recordar que Penella fue un artista incansable hasta el final. De hecho, falleció en México mientras supervisaba la música de una película. No paró de crear ni un solo segundo.
1: Y por eso su música sigue tan viva. Me caso en la mar es una explosión de alegría, de amor y de fiesta.
0: Contágiate de este espíritu y disfruta de la música en mayúsculas.
1: Y para ello vamos a apoyarnos en la joven banda sinfónica de la Federación de Sociedades Musicales de la Comunidad Valenciana.

0: Y ahora hay que prepararse porque lo que viene ahora es literalmente un cuadro musical. Si te gusta la pintura tanto como a nosotros, lo que vas a escuchar te va a fascinar.
1: Y tanto, Carlos. Vamos con el maestro Bernardo Adam Ferrero y su espectacular homenaje a Joaquín Sorolla. Fíjate si es especial esta obra, que Adam Ferrero no la escribió por encargo, sino por pura admiración. Era un gran estudioso de la obra de Sorolla y se obsesionó con traducir a notas de música esa luz y ese color tan únicos de sus lienzos.
0: Es increíble porque mientras la escuchas casi puedes ver las pinceladas en el aire. La obra se divide en cuatro partes inspiradas en cuadros reales que seguro que son conocidos: el pescador, sol de tarde, las grupas y el palio. En cada movimiento se nota cómo la música cambia de color, pasando de la calma del mar a la alegría de la fiesta valenciana.
1: Pero ojo, para sentir toda esa luz hace falta una interpretación de altura. Y hoy te traemos una versión de auténtico lujo, la de la Banda de Música de Bilbao. Estamos hablando de una formación con más de 125 años de historia. Imagínate la experiencia que tienen.
0: Bueno, supongo que no todos los músicos tendrán 125 años, es la agrupación. La verdad es que esa solera se nota en la precisión de cada nota. Los músicos de Bilbao logran una fuerza y unos matices que te van a dejar pegado a la radio o al receptor. Es una de esas piezas que demuestran por qué la banda es el instrumento perfecto para describir la obra, la vida y el arte.
1: Así que ahora acomódate, olvida lo que estés haciendo y deja que la banda de Bilbao te pinte este homenaje en los oídos.
0: Y a disfrutar de Sorolla a través de la música.

0: Esperamos que hayas disfrutado con este homenaje a Sorolla que nos ha dibujado la banda de música de Bilbao.
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0: Y ahora vamos a ponernos un poco tiernos, porque vamos con una de esas melodías más famosas de la historia de la humanidad. Hay una trampa porque se suele decir que esta obra es de Bach, pero es que también es del compositor francés Gounod. Es como un dueto a través de los siglos. Bach escribió el preludio número 1 en do mayor para piano en 1722. Es un ejercicio de armonía perfecto, matemático, pues como era Bach, precioso. Y luego, unos 130 años después, llega el francés Charles Gounod, que escucha esta maravilla de Bach y se propone, bueno, pues es tan perfecto que le voy a poner una melodía encima. Y menudo acierto, encajaba como un guante. Lo curioso es que al principio no era una Ave María. Gounod la escribió primero como una pieza instrumental y luego incluso le puso una letra sobre el arrepentimiento. Pero el público mandó y se quedó para siempre como el texto religioso. Lo que vamos a escuchar es hoy la adaptación para banda, y aquí es donde se nota la calidad de los músicos, porque mantener esa línea tan larga y tan suave con los instrumentos de viento es un reto de control y de aire impresionante. Bueno, vamos a escuchar pura paz, y da igual si eres creyente o si no, esta música nos va a elevar. Es el equilibrio perfecto entre la estructura lógica de Bach y la emoción romántica de Gounod. Así que vamos a respirar hondo, vamos a cerrar los ojos y vamos a dejarnos llevar por esta melodía, por los instrumentos. Escucharemos a Note Service Wind Ensemble interpretando este Ave María a dueto entre Bach y Gounod.

0: Los Nardos, a veces conocida como Por la calle de Alcalá, que es la primera de sus estrofas, es una canción que forma parte de la revista musical española Las Leandras, obra estrenada en 1931.
1: A ritmo de pasacalle o paso doble, se trata de uno de los temas más populares del espectáculo del que está incluido, y por ende de la década de los años 30.
0: La canción ha pasado a formar parte en el imaginario colectivo del elenco folclórico con el que se identifica a la ciudad de Madrid, con alusiones en su letra a la céntrica calle de Alcalá, en la que una florista vende su mercancía a los jóvenes caballeros enamorados.
1: Esta es una obra de Francisco Alonso, del maestro Alonso, con letra de Emilio González del Castillo y José Muñoz Román. Vamos a escuchar la unidad de música de la Guardia Real interpretando este Los Nardos del maestro Alonso.

llegado el momento de despedirnos de toda nuestra audiencia en este programa de radio dedicado a las zarzuelas, pasodobles y bandas de música. Esperamos que hayáis disfrutado tanto como nosotros al explorar la rica y vibrante cultura española a través de su música.

0: Durante este tiempo hemos escuchado algunas de las más famosas zarzuelas y pasodobles y hemos tenido la oportunidad de aprender más sobre la historia y la evolución de estos géneros.
1: Nos ha encantado compartir con vosotros este espacio y esperamos que hayáis aprendido tanto como hemos aprendido nosotros. Os agradecemos la fidelidad, comentarios y preguntas que podéis hacer a través de nuestro email, que suenenlasbandas@gmail.com.
0: Un abrazo de parte de Maribel.

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3: Buenas, ¿qué tal? Comenzamos una nueva edición de Fórmula J. En este caso con Álvaro García. Y esto, a mí me vale. Si despierto.

Ya sabes que en Fórmula J siempre intentamos ponerte tus canciones favoritas, además de muchas novedades musicales. Atención a esto. La banda Bombay, que normalmente tiene todo canciones positivas. Esto se llama Buscando Nuestro Sol.

Si quieres, nos puedes escribir a música@formulaj.es. Apunta, música@formulaj.es. Nos puedes pedir un tema, contarnos algo o simplemente decirnos desde dónde nos escuchas. Y ahora que te vamos a presentar esto. Él es Juanjo Bona. Y esto, otro temazo. Se llama Lo que no ves de mí. Recuerda, esto es Fórmula J.

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1: Es importante que estés al otro lado de la radio, porque si no me faltas tú. Así se llama este tema de Morat. Y por supuesto, suena aquí, en Fórmula J. Escucha.

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1: Atención a esta novedad musical. Juntos hacen un tema que seguro que te va a encantar. Gonzalo Hermida junto a Asel, El Motivo. La vida pierde.

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1: Y seguimos con más música, pero en la pista de baile, a cargo de Chema Rivas. Y esto que se llama De Enero a Diciembre. Recuerda, esto es Fórmula J.

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3: Y te vamos a presentar a este cantautor que llega desde la provincia de Córdoba. Él se llama Luis Salido. Y esto, Las Vegas.

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2: Y aquí seguimos, en este caso presentándote otra novedad musical a cargo del grupo Baloncesto. Esto se llama La Gira Tardía, que por cierto, ellos se definen como un rock alternativo emo hardcore. Y por supuesto, suena en Fórmula J.

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1: Si te gustan los temas románticos, te recomiendo este, ¿eh?
2: Favorito.
1: Ella es Lola Tudori.
2: Las malas.
1: Y esto se llama Los Columpios.

Este dúo tiene temas pero que muy bonitos, ¿eh? Me refiero a Cali el Dande. Y en este caso nos presentan Una vida a la vez. Yeah.

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Es la una de la tarde, desde el Real Observatorio de la Armada, depositario de la Hora Oficial Española.

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0: Segundo y intermedio.
1: ¿Estás con Jesús del Amor?
2: Sí, señor. Estamos dispuestos a compartir con todos vosotros una selección muy destacada de grandes éxitos pertenecientes a diversos años y que seguro que vas a recordar sin ningún tipo de problemas. Y es que Remember Tu Mundo in the Mix y tu radio favorita apuestan desde este instante por ofrecerte un viaje al pasado musical en compañía de quien te habla, Jesús Cenamor.

Sin pausa, no paramos de darle ritmo a estas alturas de la jornada. Optamos por esta secuencia de baile que nos eleva el ánimo y a la vez a muchos el ritmo cardíaco. Sin movernos del año 1996, ahí quedan Living Joy, BBA, Cat Decor, Moricante, Piano Man, Real to Real y este todopoderoso Missile, el tema más conocido por todos para este dúo inglés llamados Everything But The Girl. Seguimos.

0: Seguimos consumiendo con moderación ciertas porciones musicales que previamente hemos seleccionado para que puedas derrocharlas sin contemplaciones aquí en las ondas de tu radio favorita. Y es que así por encima acabamos de hacer un recuento rápido justo antes de que entremos al aire y ese catálogo megamixado ya estaba rondando los 14 productos diferentes, todos ellos del año 1996. Gaddock, Alex Party, Fetless, Alison Limerick, Moricante, Cat Decor, BBA, Living Joy, Real to Real, incluso Everything But the Girl. Ahora saltamos al año 1994. Corona.
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Monopolizamos y además tematizamos estos minutos cronológicamente con Gary G en Tu Mundo in the Mix, con una mínima porción de los discos creados para la pista de baile en el año 1994. Hoy por hoy, para nosotros siguen siendo vitales en nuestra maleta profesional. Supongo que en algunos casos particularmente también serán de querer. Recuerda que si quieres añadir ese complemento Remember, aquel temazo que aún es más que importante para ti, no lo dudes y únete a los incondicionales que interactúan con nosotros en programaremember@hotmail.com.

0: Electrizante retroceso al pasado, situando las bases de nuestra artillería musical en el año 1996 inicialmente, para lanzar un segundo batallón, quizás con los más bailados en el terreno de la pista de baile del año 1994. De manera exclusiva giraron para ti Titman, Capella, M People, Corona, Purple King, The Ring, Max, The Real McCoy, Jocelyn Brown y DJ Miko con WhatsApp, que para nada tiene que ver con ese actual servicio de mensajería instantánea. Era incomprensible en aquella época que una aplicación creada para la telefonía móvil creara tanta dependencia. Oye, que por cierto, para adicción, la música, ¿eh? Es así que podemos dártela en tu mundo in the mix
1: sin que sufras de sobredosis.
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0: En tu radio favorita continúan sonando los superventas de diversas décadas. Especialmente aquí en Remember Tu Mundo in the Mix, escogemos desde la segunda mitad de los 70 hacia nuestros días.

Abrimos este nuevo bloque con un plástico del año 1983 que hablaba de una chica que solo quería divertirse. Ella era la neoyorquina Cyndi Lauper, una mujer competitiva al máximo en esto del mundo de la canción, llegando a ganar premios tan afamados como los Emmy o los Grammy, además de otros premios como los American Music. Después, Denise Williams, en el año 1984, que nos introduce en ese trabajo alegre y jovial, enfocado directamente según el vídeo musical, que por cierto, te recomiendo que lo veas, en la evolución de un pequeñajo a lo largo de los años hasta que llega a su madurez. Esta melodía lleva el sello inconfundible de Giorgio Moroder junto a Philip, algo que podría traducirse como electrizando tus sueños para siempre. Año 1984.

se nota que estamos ochenterizados. Y además, deambulamos por esta década olvidada realizando diversas paradas obligatorias al son de los grupos y de todas esas bandas que requieren toda nuestra atención. Era, y además es el caso de los anteriormente mencionados. Recuérdalo, Cyndi Lauper, Tennessee Williams y Giorgio Moroder junto a Philip. Los dos últimos, Casey y Lionel Richie. Sonidos 100% retro, como debe de ser, ¿eh? Y como tú nos demandas. Atentos todos porque lanzamos a las ondas de tu radio favorita un nuevo aporte megamixado con The Whispers, Sister Sledge, Donna Summer y My Faden and Way Hit, quienes serán los destinados a bajar este telón musical por hoy aquí en la Retromanía. Saludos cordiales, sinceros y cariñosos de Jesús Cenamor. Nos oímos en nuestra próxima cita. En Ibicals de Malatra, hasta la mezcla que viene.

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0: Muy buenas tardes, una semana más con nuestro programa Pito de Caña. Ya venimos de pasada la Semana Santa y estamos aquí de lleno otra vez con el carnaval. Aquí tenemos hoy pues a nuestro amigo Perete, muy buenas tardes.
1: Buenas tardes.
0: Nuestro amigo Eugenio Mariscal, que además es coordinador del Aula de Cultura del Carnaval de Cádiz y del mundo. Y nuestro amigo Antonio Gómez, que es el presidente de esta gran peña de Perete. Hoy, teniendo aquí a Eugenio y teniendo a Perete, tenemos pues que, para que nos hable de este libro, del libro de la historia de la trastienda del bar Perete. Es un libro que ha salido hace poco, donde, bueno, es de la familia Masí Aragón, donde habla de todos los entresíos de estas paredes, donde han tenido los ensayos de las mejores agrupaciones y además de muchos premios, que ahora ya no lo contarán ellos. Y bueno, Eugenio, te doy la palabra para que me diga primero cómo vino hacer este libro de la historia de la trastienda de Bar Perete.
1: Buenas tardes. Javi, el tema es que, en primer lugar, hay que decir que el libro todavía no se ha presentado.
0: Bueno, pero nosotros
1: lo vamos a presentar aquí.
0: Bueno, muy bien.
1: Pero que sepáis
0: muchas gracias, porque
1: que el libro no se ha presentado
0: Se va a presentar en breve.
1: En breve. Esperemos que de aquí a final de mes.
0: Ahí va, hemos dado una pincelada por estar Perete también
1: aquí, siempre que venga estudiano, aquí, sí.
0: Que sea aquí donde hagamos otra, de alguna manera, una presentación. Bueno, llamémosle informal.
1: Bueno, hay que decir que el libro nace de la cabeza de Antonio Masía Aragón. Perete para todo el mundo. ¿Por qué? Porque él es el que me incita a que lo haga. Él me pidió que lo hiciera. Yo no me niego a nada, él lo sabe, yo me lo niego. Pero he querido que mucha gente del carnaval que han estado en esas cuatro paredes hayan participado dentro de este libro. Entonces, mi idea era que no fuera una recopilación directa de él, una visión suya, sino que fuera una visión de toda la gente que han participado y han estado dentro de ese cuarto, que ese cuarto tiene una historia enorme, No solo por la vivencia. Yo siempre digo, hay un factor clave en lo que significa un cuarto de ensayo. Antropológicamente, es el primer rincón socializador donde la gente de carnaval confluye. Si esto de dejar tu casa por la tarde e irte a ensayar es un motivo de socializarte con los demás.
0: Realmente.
1: Con lo cual, después es un cuarto de aprendizaje. ¿Eh? Porque mucha gente han aprendido a cantar allí, a tocar la guitarra, la caja, el bombo. ¿Me entiendes? Y sobre todo, se ha dado el caso que algunos han salido leyendo del cuarto de ensayo.
0: Correcto.
1: Gente que no sabían leer ni escribir y el cuarto de ensayo, pues, por razones de necesidad, pues había que, también es verdad que había gente que se aprendía las letras a base de machaqueo, ¿sí? De repetirla, al final pues sí, se te graba. Pero lo que hay que entender es que el cuarto de ensayo es fundamental, ¿vale? Y hemos querido dejarla escrito, la historia del Bar Perete, dejarla escrita, no por nosotros ya, porque ya nosotros ya somos mayorcitos, sino para las generaciones venideras, que por lo menos ellos tengan una referencia. La referencia es porque aquí se habla del Bar Perete, se habla de la trastienda, del cuarto, pero los chavales de hoy en día dirían, bueno, ¿y eso qué es lo que era? Y el libro va a servir de hilo conductor, para que el que lo lea, en el libro se recogen todas las agrupaciones que han ensayado desde el año 1968 al 2025. ¿Entiendes? Y que no, y que la trastienda del Bar Perete no solo ha sido el cuarto, yo he metido dentro de lo que es el libro, todo lo que va paralelo a la trastienda, como fue la fundación de la peña cultural recreativa, carnavalesca, lógicamente, Perete, que tiene una actividad durante todo el año, que es poca gente muchas veces conoce, porque la gente cree que es carnaval, no. La peña cultural carnavalesca Perete tiene sus navidades, tiene su feria durante todo el año van haciendo actividades, ¿me entiendes? También está recogida en el libro. Igualmente se han recogido en el libro todas las exposiciones que a través de Perete, vamos a llamarle, de aquel museo que Antonio empezó a aglutinar,
0: a recopilar,
1: se han hecho pues varias exposiciones, bastante interesantes, ya a través del ayuntamiento, porque como bien sabe todo el mundo, el museo de Antonio lo rescató, vamos a llamarle, el ayuntamiento, y hoy es municipal. Sí, que hoy es de todos los isleños.
0: Correcto.
1: Eso es importante. En fin, la idea es de que no es solo las agrupaciones que han ensayado.
0: Yo ahora, y ahí quiero que lo mismo Perete que tú, Eugenio, de alguna manera, ¿cómo empieza la historia, Perete? Acuérdate, yo sé que hay un tema, ¿eh? Que hay algunas cosillas que él ya a lo mejor no se acuerda, pero ahí Eugenio te puede a lo mejor ayudar. ¿Cómo nace, cuando nace Herba, ¿me entiendes? Empieza, ¿qué agrupación? ¿Tú te acuerdas?
2: Hombre, claro que me acuerdo.
0: Cuéntame.
2: Resulta que estaba yo en la mili, que era el tiempo de la mili mía, y aquello era un huichi. Allí paraban los salineros, los albañiles, y allí estaba. Y un día llega un señor y le dice a mi padre: Manuel, ¿podemos sacar aquí una comparsita? Y mi padre, claro, que era un buscavidas, y claro, y le daba vidilla. Nosotros estábamos muy, muy mal de económicamente, y claro, para darle vidilla, pues dice: pues sí, te doy el local. Y dice: no, es que queremos sacar una comparsita. Y dice mi padre: pues venga. Y sacamos por primera vez la comparsa, que la ha dado la seña del Vaparete, y la solera, Camanzar de mi tierra. No, perdona. Los
1: floristas ambulantes.
2: Muy bien.
0: Floristas ambulantes.
2: Ambulantes. Y claro, y sacamos allí que nunca se llevaban nada. Iban al falla, se llevaban una Ceci, algunas veces se llevó un 3-0, pero aquel año dimos un potalazo. Bueno, yo no di nada. Yo colaboré en mi parte del BA y sacamos los floristas y los llevamos el primer premio con música de un isleño, Antonio Pérez Marcelle, y del poeta gaditano, Zapatillo, Manuel Edrera Gil. Y de ahí salió, y no vea, cuando dieron el veredicto en el falla, porque sabíamos que estaba buena, porque se veía venir. No era una comparsa que fue, ya se veía venir en la calle que eso iba a ser un potalazo. Y lo llevamos el primer premio. Y a raíz de ese primer premio nos dio una alegría, y mi padre lo pasó muy bien económicamente, vamos a hablar, y también que era aficionado. Mi padre siempre ha sido aficionado a los carnavales. En Chiclana se vestía de máscara todos los años y le gustaba mucho. Y claro, y así empezó sucesivamente, y ya fue un premio sobre otro, un premio sobre otro, premio de oro, hasta llegar 21 premios que tiene el Vaparete. Muy pocos locales tiene 21 premios de carnaval del teatro, de teatro falla, Premios así de localidad y eso no están ahí metidos ninguno. Si metiéramos esos premios,
0: tendríamos muchísimo, claro.
2: Hemos cogido los premios de la cátedra del carnaval de Cádiz, que es el gran teatro falla, y ahí salió.
0: Espérate, pues, bien, entonces a mí no me gustaría dejar algo afuera, hoy que estamos aquí, tú como Perete, Eugenio como el autor del libro, nuestro amigo Antonio como presidente de la peña, cosas y anécdotas que tengamos que contar, porque hay muchas, porque podemos empezar contando también, entre otras, aunque hay un poquito de ahí que podemos profundizar, están los dos estribillos más cantados del mundo.
2: Eso también.
0: Está claro, está lo de los zipizapi.
2: Y qué bonito está mi Cádiz.
0: Qué bonito está mi Cádiz, la verdad que eso.
2: Qué bonito está mi Cádiz, qué bonita mi ciudad, te rebosta de alegría cuando llega el carnaval. Se ensayó por primera vez en el Vaparete. Pero ahí
0: después hubo... ya, ahí va, pero eso, yo sé que hay una historia, pero bueno, fue donde primero se cantó.
2: Se cantó, y no la cantó los niños probetas, no, fue el Cherezo Comisario.
0: Y después está la historia de los zipizape
2: con el de la Yerbabuena.
0: Que hay que, hombre, que valorar que también fue María la de la Yerbabuena la que hizo que ese...
2: Ese estribillo, de verdad que me dice, es una chirigota que impactó, pero para mí siempre fue una chirigota que no me dio mi talla. Se llevó un segundo premio, porque el primero de cierto, nos llevamos 5 años llevándonos el segundo premio, primero de cierto. Pero le faltó un poquito de salsa, pero se llevó. Pero claro, el que también, ese estribillo, el que lo levantó fue María la de la Yerbabuena.
0: Es verdad.
2: Fue un poquito más socete. Ahora, el otro no. El otro, bueno, y el otro tiene de historia, de propietario tiene el estribillo ese 7-8. Y no quiero decir.
0: Nada. Ahora mismo hay uno legalmente y eso es lo que hay.
2: Ahí está, hay uno. José María Ramos Borrero.
0: Y el que tenemos que.
2: Y claro, ahí hay que parar el carro porque, claro, no se puede poner.
1: Cada uno cuenta su historia.
0: Ahí va, cada uno cuenta
2: su historia. Eso es así. Y así sucesivamente, pues. Ya lo dice el libro, primera página, 21 premios de la catedral. No, no digo catedral. Dice, pone Gran Teatro Falla.
1: Gran Teatro Falla, ¿eh? Porque, ¿verdad?
2: Y 57 grupos ensayados.
1: Claro, son muchos grupos que se han ensayado allí.
2: 57 multiplicado por 13 y por 15, tenemos una cantidad de componentes que llega a cerca de los 1.900 y pico de componentes que han pasado por la trastienda.
1: He recogido, aquí en el libro también hemos recogido, al hacer un libro que es circunscrito a San Fernando, hemos querido poner el elenco de todas las distinciones que el Ayuntamiento de San Fernando ha conseguido durante todos los años de carnaval, en este caso al mundo del carnaval, a los personajes, entre comillas digo personajes, ¿no?
0: Sí.
1: A los componentes. Entonces aparecen todos los pierros de oro, todos los pierros de plata, los pierros honoríficos,
0: muy bien.
1: Los pregoneros y todas aquellas distinciones
0: que se ha dado,
1: que el Ayuntamiento de San Fernando ha conseguido a través, lógicamente, de la Mesa del Carnaval o de los órganos colegiados que tenga el Ayuntamiento para distinguir a estos personajes. Igualmente, la Peña Berete tiene sus caretas de oro y sus pitos de oro. Perfecto. Aparecen también todos los
0: personajes
1: en el elenco, correcto. Así que hay una cantidad de cositas en el libro.
0: Muchos detalles.
1: Muchos detalles.
0: Lo que pasa es que ya de muchas veces en este programa puede que de alguna manera parezca yo muy de lo antiguo, cuando en realidad es que siendo un chiquillo yo llegué a escuchar Camarones en el Falla. Siendo un chiquillo, Armas Alegres.
1: Entonces, 77.
0: Entonces fueron cosas que se me quedan marcadas. Entonces yo, Camarones de la Isla, a mí me gustaría que tú me lo dijeras. Bueno, pues yo a él me lo he dicho 20 veces. Sí. ¿A ti qué te parece Camarones? Yo siempre digo que era buque insignia del carnaval de la isla, junto a Sal de mi Tierra, junto a, en este caso, a Armas Alegres. ¿Qué es lo que Camarones de la Isla, qué te inspira? Como aficionado.
1: Sí. Vamos a ver, hay que distinguir, hay que ver siempre la situación. Estamos hablando años 70. Años 70.
0: 74.
1: Sí, pero estamos hablando de la década de los 70. Década de los 70. Hay muchos aficionados que dicen que la mejor década de la comparsa ha sido los años 80 y algunos dicen hasta el 90. Pero bueno, de San Fernando hay tres comparsas, bajo mi punto de vista, mi humilde punto de vista, aunque lo estudio, me gusta verlo todo, que son los Camarones de la Isla, los Charlie Rive. Da la coincidencia que tanto la música de una como la otra es de un baluarte del carnaval de Cádiz, que es Antonio Martín. Y quiera o no, yo siempre llego a decir que es el autor más costumbrista del carnaval de Cádiz, es Antonio Martín. Es ese autor que pone una estampa gaditana siempre en el escenario. Y en su música lo refleja, lógicamente. Entonces, Camarones de la Isla es un buque insignia porque es que además reunía todos los condicionantes de la comparsa, vamos a llamarle de Cádiz. Cuando decimos la comparsa de Cádiz, la gente de por ahí afuera, sobre todo no de España, de fuera como me refiero a la parte de Iberoamérica y todo, nos dice que el carnaval nuestro es un carnaval aflamencado. Y lleva razón. Es un carnaval en el cante, la copla nuestra. Hay muchos componentes flamencos, es decir, nada más escuchar a la gente cantando, tú dices, este le pone tú un...
0: Canta flamenco y
1: cantan flamenco. Es decir, y es verdad, tiene un componente. Y es verdad que Camarones de la Isla, nada más en el empiezo, ¿te acordáis cuando empezaba Camarones de la Isla? En la presentación hace un derroche de musicalidad, de costumbrismo gaditano, porque era costumbre ver a ese camaronero vendiendo los camarones. De hecho, aquí en la isla hay un monumento al camaronero. Está en la Plaza del Rey. Quiero decirte que son estampas estampa, y en esa se nos queda a nosotros. Para mí, ya digo, los camarones, como tú bien dices, quizás sea el buque insignia de la isla, de como comparsa de la isla. Pero no hay que menospreciar otras comparsas que han estado tanto en grupo excelente, como era los Charlie River, y
2: La Sal de mi Tierra.
1: Y hay otra que es La Sal de mi Tierra, como bien dice Antonio.
2: Más alegre también.
1: También. Pero observa que cada uno, estas tres comparsas que hemos dicho, están en
2: el argot flamencao, diremos, ¿no?
0: Pero que había muchas más también, Eugenio.
1: Sí, no, no, hombre, por supuesto. Después de los años 90, ha habido los años 2000, siempre. San Fernando siempre ha sido. Lo que pasa es que la chirigota ha absorbido todo el detalle de la isla, porque ya incluso en el argot del carnaval, a nivel de aficionados, la gente tenía ya.
0: La chirigota de la isla.
1: Correcto, la gente decía comparsa el puerto. Chirigota de la isla, coro Puerto Real. Correcto. Es decir, habían distinguido.
0: Ahí fue Juan Rivero, ¿no? El que hizo ese, ¿no? Ese camino,
1: sí,
0: ¿no? De la chirigota.
1: Sí, sí. Hombre, hubo otros autores tan relevantes. Pero Juan Rivero ha sido un continuador y ha dejado grandes.
0: En unas décadas, como habíamos hablado antes, ¿no?
1: Él ha dejado grandes joyas. También es verdad que dice la gente, es que Juan Rivero también tenía. Que diga cualquier autor ha tenido. Vamos a llamarle su
2: dulcecito.
1: Sí, que tú dices.
0: Ah, bueno, con lo del tema de la EPI, de clasificado X, ¿no?
1: Claro, todos los autores.
0: Pero eso tenía su
1: mérito. Yo cuando he escrito, yo mismo me he dado cuenta, digo, esto lo he escrito muy malamente. Sí. Es decir, todos los autores hemos metido la pata, vamos a llamarle. Hasta el propio Paco Alba, el hombre, alguna vez pues, cometió errores, como todo el mundo. Bueno, si es que
0: ahora yo, como estamos hablando de Juan, sí me acuerdo. Que hace muy poco, hablando de Juan, había un paso doble que había hecho hace 50 años al maltrato, que lo podía poner hoy a cantar y parecía que estaba cantándolo, que era del año 2026.
1: Sí, porque tenía la habilidad de. Él ha escrito no solo uno, ¿eh? Ha escrito. Mucho. Hay bastantes letras que son intemporales. Lo puede cantar hoy, como dentro de 20 años lo vuelve a cantar y sigue estando en vigor. Tenía esa habilidad. Y, ojo, y tenía muy buena. Es decir. Aunque dicen la gente, la chirigota y tenía su golpe, pero él ha tenido paso doble
0: muy
1: de categoría.
0: De
1: categoría.
0: Con mucho fondo,
1: ¿entiendes? Sí. Yo me acuerdo con los pollitos, mi compadre. ¿Te acuerdas cuando sacó el paso doble a la honradez de los jurados?
0: Sí, hombre, muy bonito.
2: Le dieron no cantarla, que va a ser un fracaso. Un fracaso, la levantó el padre.
1: Exactamente.
3: Y cuando sacó el coro también, para mí el coro personalmente.
1: Del coro al caño.
3: Del coro al caño.
1: Participó él.
2: Y otra letra que tuvo muy buena Juan Rivero fue la de Cela, ¿no? Que nos puso de maricón.
0: Esta
2: la dibujó Juan. Y también otra cosa, mira, a Juan se le ha criticado que tenía un sellito, no digo que el que quiera saberlo. Que lo aprenda, yo no lo voy a decir porque puede decir, el Perete lo ha dicho, pero se lo puede imaginar. Tenía un sellito que repetía una cosita en un sitio, Hoy resulta que todo ese sello lo lleva toda la gente, todo el corte de cuplé que lleva el sentido
0: picaresco
2: de sacar el chiste. Es que Juan dice siempre esto en el cuplé. Es que hoy en la actualidad casi todas las chirigotas y parte de comparsa lleva el corte musical de él. Y se criticó en su día.
1: Ya.
2: Y se está haciendo hoy actualmente.
1: El tema es que la vida, como eso pasa siempre en la vida. Tú eres muy bueno, muy santo. Llega un día, te equivocas. Y siempre queda reflejado donde está equivocado. Había por ahí un profesor que iba dando la tabla de multiplicar y iba diciendo muy bien. Todo muy bien. Y cuando llegó al último número se equivoca. Y se levantan los niños. Profesor, que está equivocado. Dice, he dicho 9 bien, nadie me ha dicho que bien lo ha hecho. Y me equivoco una vez.
0: Esto es normal.
1: Eso pasa que en el mundo del carnaval pasa igual.
0: Bueno, y hablando de los autores, como hemos hablado y hemos mencionado, y como está dentro también de la historia de este libro, Juan Rivero. También me gustaría, Eugenio, que nos comentara algo sobre José María Ramos Borrero Requeté, que también fue otro baluarte.
1: Es que
0: hombre, porque
1: es verdad, porque
0: tenemos que recrearnos con lo que tenemos, yo siempre lo digo, que es la historia de, de la isla.
1: Es fundamental, Requete, es fundamental en el carnaval de la isla. En primer lugar, porque es el que retoma ese carnaval que viene de la República. Hazte tu cuenta que él empieza en los años 50. Claro. Le habían dado permiso a Cádiz, por aquello de, bueno, connotaciones políticas, con lo de la explosión del 47 y tal, pero hay un factor fundamental. Él retoma ese carnaval desde los años 50 para acá. Participa. Y él siempre contaba que el primer coro oficial que lleva a Cádiz, que fue en el 57, que era Los Suspiros de mi Jardín, en ese coro, lo del carnaval de la provincia Cádiz, sí, empieza entrando el coro de Puerto Real, que va en el 56, 57 llega el de San Fernando por invitación.
0: Por invitación.
1: Por invitación, es decir, el concurso en el Falla empieza con pocas agrupaciones. Entonces, como había pocas agrupaciones, había que rellenar las funciones. ¿Cómo las rellenan? Con estudiantinas. Y entonces resulta que había dos estudiantinas aquí en San Fernando que iban allí al Falla a tocar.
3: Eso empieza en el año 48, me parece.
1: En el Falla del 49.
3: El 49.
1: El primer concurso después de la guerra en el 48 en la Plaza de San Antonio, un 14 de agosto, hacía calor. Después de haber estado la feria de, bueno, la feria entre comillas, era la velada de los Ángeles, la velada de los Ángeles, que se hacía el 2 de agosto allí en el parque, de allí sale un poco la historia de hacer ese concurso. Y se hace un sábado 14 de agosto del 48 allí en la
3: ¿con
1: plaza?
3: ¿Con el nombre de fiesta típica gaditana?
1: Bueno, todavía no, la fiesta típica es un poco más tarde. Entonces, en el 49 empieza el concurso. No había suficientes agrupaciones. Es verdad que también los autores que venían de la República están con el freno seado. Es lógico, tú no sabes lo que va a pasar. La gente tiene una mosca. Algunos autores decían, a ver si nos metemos y nos dan aquí. ¿Sabes? Estamos hablando de una época
3: complicada.
1: Entonces, mucha gente con el freno. Ahí no sale Fletilla, no sale todo el mundo a ver qué pasaba, ¿no? Hasta que ya a mediados de los 50 es cuando ya se recupera y empieza a entrar. Pero en verdad, los primeros años 50 se cubren las funciones con estas estudiantinas, tanto de aquí, entonces, de San Fernando como de Cádiz. ¿Qué pasa? Que cuando llega el año 56, el alcalde de Cádiz invita, a través del alcalde de Puerto Real, invita al, en este caso, a la sociedad puertorriqueña, Realeña, así como se llamaba, sí, que tenía una coral, es decir, el coro de Puerto Real nace de la coral de la Soledad. Por eso el coro de Puerto Real sonaba diferente, porque era una coral donde los bajos cantaban debajo, donde los tenores eran tenores y los barítonos o segunda eran segunda, ¿sí? Cantaban por derecho y además con una estudiantina, es decir, con una orquesta maravillosa. Claro, ese coro en Cádiz pues suena diferente, no se parece al coro de Cádiz, donde los bajos van haciendo el eco. ¿Te acuerdas de ese coro? Eso hay que entenderlo. ¿Por qué muchas veces, por qué esa separación del coro de Puerto Real? El coro de Puerto Real es que era un orfeón.
0: Que eso y, era tenía, algo...
1: y sonaba, no veas. Bueno, pues lo invitan. Vienen acá, tiene el 56. Que, si mal no recuerdo, el coro del 56 era los antiguos trovadores o algo así. No recuerdo el nombre, pero más bueno. Y en el 57 invitan a San Fernando. Y entonces, a través de la gente de San Fernando, se hace ese coro y empieza a ensayarlo el primer director de ese coro, que no llega a terminarlo, que los propios componentes del coro le dice que sea el niño. El niño era Ramos Borrero.
0: José Ramos Borrero, ¿qué te
1: decía? El niño, le decían el niño. Que sea el niño el que lo lleve. Y entonces, José María rellena toda la documentación, la presenta y tal, y fue invitado a con Los Suspiros de mi Jardín. Me parece que era López Justo, ¿no? El que iba, no me acuerdo ahora el nombre. Bueno, lo cierto es que van a Cádiz. Y en el año 58...
3: Paco López.
1: Entonces, en el año 58, el Ayuntamiento de Cádiz dice, como ya tenemos el coro de Puerto Real y tenemos el coro de San Fernando, vamos a hacer un concurso.
0: Bueno.
1: Y se hace el primer concurso provincial. Y que, por cierto, el primer concurso provincial lo gana San Fernando. del año 58 llevó los lanceros bengalíes, ¿no?
0: Pues me suena, lo que no sé de qué año.
1: Tengo que mirarlo, tengo que mirarlo porque lo, ya... Yo también, pero bueno. Yo también voy siendo mayor.
0: Sí, hombre, está claro, está claro.
3: A ver, ¿crees que tú no lo cumpleaños? Claro,
0: bueno, total, que el requeté ahí ya es donde...
1: Ya el requeté...
0: es lo que hablamos de que se le debe mucho al carnaval. Porque...
1: Al carnaval, sí, porque era un poco aglutina el mundo carnavalesco de la isla. A través de los coros, que se van haciendo coros. Él ya mete a mucha gente en el carnaval. Por ejemplo, a Paco Mora lo mete él. Paco Mora era un virtuoso y musicalmente, bueno, Paco ha compuesto pasodobles y tangos maravillosos, ¿eh? Porque el tango del Coro Alcaño es el tango de Paco Mora. Quiero decirte que no solo mete a Paco Mora, sino que va metiendo a gente que va conociendo y lo va metiendo. Y hay otro factor importante aquí en la isla que hay que resaltar, que es que del mundo del teatro algunos componentes se meten en el carnaval. De ahí viene nuestro amigo José Alconchel Lucas. José Alconchel Lucas era un director de teatro maravilloso. De hecho, normalmente en todas las presentaciones se metía él. En las presentaciones salía él de sus agrupaciones.
2: Y muy educado, muy buena gente que era.
1: Entonces, eso es, cuando uno estudia esto, ve cómo se mueve el tema. Y el tema es que el mundo del carnaval en ese momento necesita gente y hay un trasvase de gente del teatro al mundo del carnaval. Que no es constante, lógicamente, algunos se quedan, pero siguen con su rutina del teatro. Porque San Fernando siempre ha tenido muy buena, y lo tiene, tanto escuela de teatro, compañía de aficionados. Profesionalmente no sé si habrá alguna.
2: Sí, había,
1: pero,
2: bien,
1: había, bien. Pero de aficionados siempre ha habido tenido, bueno, de eso bueno, se hacen concursos.
2: Y ha hablado tú una cosa que quiero recordar ahora aquí, por las fotos que tenemos de fondo, camarones de la isla aquí, que ha hablado de Pepe Requeté. Hay que ver la labor que hizo Paco Mora, como tú has dicho, en Camarones de la Isla. Porque Camarones de la Isla, la música del cuplé y el paso doble y la presentación y el tipo era Antonio Martín. Pero Antonio Martín no montó.
1: No ensayó.
2: Sacó dos pasos dobles de mi día y chao. Pero me quiero referir a Paco Mora, que era un máquina, porque se liaron a hacer el popurrí de Camarones de la Isla, se llevaron dos semanas y montaron dos cuartetas nada más. Y dice Paco Mora, aquella noche, señores, ¿ustedes quieren el popurrí? Hombre, claro, Paco. Dice, mañana está montado el popurrí. Se fue una guardia a trabajar, a la bazar, porque trabajaba de noche en la central eléctrica, Paco Mora.
1: Allí.
2: Dice, mañana está el popurrí. Y al día siguiente pone la guitarra, empieza a tocar la guitarra y te canta todo el popurrí. Porque Paco Mora no cantaba. Pero la guitarra de Paco Mora cantaba. Cantaba. Te decía Antonio con la guitarra. Él tenía unas manos y no tocaba con los dedos, tocaba con la púa la guitarra. Y tocaba la bandurria y la uco, tocaba las tres piezas con la púa.
1: Un virtuoso.
2: Mira,
1: un virtuoso.
2: Y te cogió y dice, mañana está aquí el popurrí de Camarones de la Isla. Y montó y te tocó el paso doble. El paso doble, el popurrí entero. El Paco Mora, hay que recordarlo, no fue poeta, pero fue un gran músico.
1: Bueno, un autor del carnaval.
0: Bueno, pues terminando con Requeté, pues la verdad que ha sido importantísimo para esta historia. Ahora vamos a escuchar algo de Camarones de la Isla,

0: Qué bonito recordando esa presentación
1: De
0: de
1: Camarones a la
0: Camarones de
1: Isla.
0: la Isla, ¿eh? La verdad que tú estabas diciendo ahí, Antonio, ¿no? De toda la gente que cantaba, lo buenos que eran, ¿eh?
1: Bueno, ya te he
0: Muchos
1: dicho,
0: que ya no están, entonces.
1: la cuerda de adelante para
0: A Colara, a Felipe Rivero.
1: Juan Honeto, Pepe Requete en sí, Manolito Domínguez y el otro, el Llave, Paco Llave. Que Paco Llave estuvo cantando después, no, estuvo cantando antes con los Beatles de Cádiz en Madrid. Madrid tuvo Pero
0: también donde
1: son
0: que.
1: Paco Llave de aquí de la isla.
0: Una gran comparsa, tenemos que decir que fue ya
1: Hay que
0: lo
1: reconocer
0: dicho.
1: que Camarones de la Isla me ha dejado un sello marcado, pero por lo que yo decía antes, es que es una comparsa costumbrista. Hoy se ha perdido eso ya. Es verdad que hoy ya no tiene. La gente dice, oye, salí otra vez de 22. Estamos hablando de la época, pero te
0: En
1: digo
0: la época,
1: que
0: en la época.
1: hay que situarnos
0: Claro, en la época, en la
1: en la
0: época.
1: época. Hoy en día ya no te puede colar en el falla con esto de hoy en día. O a lo mejor sí, o a lo mejor te cuela y dar pelotazo,
0: Es que,
1: pero.
0: Eugenio, pero está también bien eso de lo que se canta y se escucha bien.
1: Claro,
0: Que era el tema también
1: claro.
0: de no hacía falta tanto contrato, estaba muy
1: Claro.
0: bien cantadito, tenía su subida cuando tenía que ser y todo el mundo lo entendía y era perfecto. Cambian los tiempos, está
1: Claro,
0: claro.
1: claro, claro.
0: Y
1: Yo siempre me
0: evoluciona.
1: quedo con con aquella frase que tenía Paco Jaro que decía, cantarme, no chillarme. Yo no soy sordo. Y otra cosa,
0: Cantarme.
1: que Paco Alba
0: ¿Verdad?
1: sacó una comparsa antes que Camarones, que era también igual que Camarones, vendedores de marisco.
0: Vendedores de marisco.
1: Iban vestidos igual.
0: Sí,
1: Fue la primera
0: más o menos era del mismo tiempo
1: llevaban
0: la
1: canastos, llevaban
0: estructura.
1: gorritas, y fue la primera que escribió Paco Alba, vendedores de marisco.
0: En el año 53.
1: En
0: Bueno,
1: el
0: a mí también me
1: 1000.
0: gustaría reflejar un poco, ya que hemos hablado de Antonio Martín, que no es de la isla, pero bueno, ha estado en la isla, también Enrique Villegas, que
1: Enrique
0: también hizo
1: Villegas también ha dado.
0: sus
1: Bueno, es que,
0: cositas.
1: mira, cuando se hizo el libro, también hay una relación de los antifaces de oro de Cádiz que han ensayado en ese cuarto o que han aportado
0: Algo.
1: algo a ese cuarto o a las agrupaciones que han ensayado en
0: Agrupaciones.
1: ese cuarto. Y estamos hablando de 12 antifaces de oro, ¿eh?
0: Fíjate.
1: Ahí tenemos 12 antifaces de oro.
0: Y hablando de Enrique Villegas, que hablan de ese peculiar estilo de ensayar,
1: Sí,
0: que tenía
1: era muy serio,
0: muy
1: Enrique
0: serio,
1: era muy
0: además eso de
1: serio.
0: llevarlo, uno lo metía en una habitación, otro en otra, otro en otra. Eso cuenta,
1: Sí,
0: Terete,
1: porque
0: de la
1: cantaba
0: historia.
1: por. Enrique Villegas tenía una manera de ensayar que era que la gente se identificara con su cante, es decir, lo que le tocara. Si tú eres el tenor, tú tienes que cantar con los tenores. Entonces no quería que oyeran a los segundas, ni, no, no, ni a los contraltos, no, no, los tenores.
0: Los tenores.
1: En otro cuarto cogía separado, ponía a los segundas y nada más que cantar segunda. Si
0: Segunda.
1: estaban montando el paso doble en segunda, paso doble en tenor y el contralto no tenía que entrar. Bien. Y una vez que ya él consideraba que estaba sentado, que ya estaba cogido, que ya lo tenían toda la estructura del paso doble, cogía los componentes, entonces los metía juntos. Entonces cada uno no, porque él lo que temía era al principio era que cuando tú empiezas a cantar y te pones al lado un segundo o lo que sea, te suele ir con el de al lado. Entonces lo que quería es que todo el mundo tuviera en su cabeza ya la estructura. Yo tengo que cantar en tenor, tengo que cantar esto en tenor. No puedo irme con otra.
0: Él tenía ese concepto y
1: Tenía ese concepto.
0: eso
1: Y
0: no lo
1: bueno,
0: podía
1: y le ha
0: remediar.
1: servido, igual que hay autores. Mira, hay un detalle, yo recuerdo al difunto de Julio Pardo, amigo mío. Resulta de que un día me dice, vení a ver si va un día al ensayo. Y me fui a verlo, al coro. Y veo que apaga las luces. Pero apagado, todo oscuro. Yo allí sentado mirando, yo no veía nada porque estaba todo oscuro. Y empieza a tocar, y empieza a tocar tango. Qué habilidad, qué oído. Ese hombre diciendo, tú te has ido. Él no sabía, estaba la gente cantando, pero iba dando vueltas por todo y decía, tú te has ido, fulano, encende la luz. Tú aquí has cantado más, tú aquí te has ido, tú esto. Eso es tener También
0: un
1: tuvo un
0: oído.
1: arte,
0: Esto,
1: eso es.
0: entonces cada uno tiene su. Cada maestrillo tiene su librillo, como dice el refrán. Pero es verdad, cada autor a lo mejor va a otro sitio y ve otra manera de ensayar. Y otra vez, y Enrique era muy serio en su aspecto, en este aspecto, hay un detalle, y lo puede decir nuestro querido amigo Caramelo. Caramelo era, en su juventud se tomaba el pelotazo y se lo llevaba el vaso para adentro y le tocó una vez cantar, ensayar con Enrique, le dijo Enrique, ¿dónde vas? No, que
1: ahí afuera. En el cuarto no se bebe ni después te lo tomas.
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0: Bajar de mi tierra, acabamos de ver ahora mismo, escuchar, y la verdad que otro...
1: Otro botolazo.
0: Otro botolazo. Y como tú bien dices, ¿no? Regalaban un paquetito de sal, ¿no? Tú siempre has dicho muchas veces el estribillo.
2: El estribillo, ¿no? El estribillo,
1: te echaban al público.
3: Si te disgusta y yo te quiero alegrar, toma un paquetillo de mi sal, de mi sal, de mi sal. Yo lo que quiero decir, que esta vivencia que hablamos nosotros en el libro, empecé con 18 años y me han dado el retiro ya. Que tenía que haber tardado yo más en sacar el libro y ser yo más joven, y me ha dado 80 años de antigüedad.
2: Pero bueno,
3: el carnaval me ha dado ya 80 años de antigüedad.
0: Sí, pero nunca tarde si la lucha es buena.
2: Pero sí, el tema, lo que te tienen que estar orgulloso, que tu labor la va a pasar a otras generaciones que vengan. Porque la van a ver y van a decir, y a mí me gustaría que esto, que no solo fuera este, sino que aquí en la isla hay muchos cuartos de ensayo. Que todos se merecen de que, se
3: hagan algo, claro,
2: ¿me entiendes? A ver si el ayuntamiento se... Porque es patrimonio de la isla.
0: Correcto.
2: Esto es patrimonio de la isla.
3: Y después hay muchos sitios con respetando a todos los sitios, porque eso hay que respetarlo, que tenga un premio como el que tenga tres. Es que son 21 premios de España, el Perete. 21 premios de España.
2: También, Antonio, porque son muchos años.
3: Claro.
2: Date cuenta que desde 68 al 25... han pasado ya 58 años,
3: claro,
2: más o menos, 58 años. ¿Quién le iba a decir a tu padre que aquella noche cuando se coló Antonio Pérez Marcella a pedirle el local, se lo hubiera dejado las que pasó tu padre? Porque, como bien se dice en el libro, no solo fueron dichas buenas siempre, ¿no?
0: Hubo de todo, hubo de
2: porque
0: todo.
2: Allí, antiguamente, en los años 50 y 60... a partir de las 12 todo el mundo a dormir,
3: digo,
2: y pasaba la pared de la Guardia Civil,
3: digo,
2: o pasaba
3: la policía municipal,
2: decía, escúchame que estoy que cerrarlo, entonces más de una multa que se llevó el padre de este,
3: digo, que la hemos tenido
2: desde la época, una digo, multa digo. Que 50 pesetas hoy no sé, pero pero de aquella época
4: era un dinero, ¿no?
0: Bueno,
4: dinero,
0: dentro de la historia de este libro también me gustaría escuchar también a los Zipizapes, porque también fueron
2: Partícipe,
0: fue el segundo premio y además pues tiene también parte de esta historia.
2: Del Conchel Lucas.
5: Luego resultó que era, según pudimos cruzar, una pareja en la arena que se empezó a recortar y dejaron las señales de tanto darse la letra. Por el tiro de mi cae, lo digo con cadena, que tiene un día de que se le seque la tierra.
2: En la presentación,
0: ahí hemos visto pues a los Zipizapes, que estábamos hablando antes del estribillo tan famoso que
2: de la hierbabuena.
0: De la hierbabuena. Y bueno, también hay una cosa que no me gustaría a mí dejar de pasar. Porque le dije a Perete, hablando de chirigota, comparsa, coro, y le digo, bueno, y cuarteto. Y, pero cuarteto no lo mencioné, porque fue. Pero vamos, también
2: no, pero
0: salió.
2: Está aquí, el cuarteto lo hemos recogido aquí.
0: Claro, y porque es la historia, es la historia.
2: No, ver, en ese cuarto, menos coro. Que no,
0: que nunca
2: cuarto,
0: había.
2: El cuarto era pequeñito.
0: Nunca había.
2: Pero han estado todas las modalidades exceptuando el coro. De hecho, incluso infantiles y juveniles.
0: Juveniles, que también había muchos premios. Había muchos premios.
2: También han ensayado ahí, ¿me entiendes? Así que el cuarto exceptuando el coro. Eso no quiere decir que no se hayan cantado tango dentro del cuarto. Seguro que se han
0: seguro
2: cantado tango.
0: Seguro que sí.
4: Sí, sí,
0: seguro.
2: Pero no ha habido un coro porque el espacio físico no era posibilidad. Yo quería decir una cosita porque me gustaría, vamos a ver, de todas, aquí hay solo unas 400 y pico de fotos. De todo.
0: De todos los grupos que.
2: Pero hay una foto que me gustaría, vamos a ver, lo más importante del libro es que hemos dejado documentar las fotos. Es decir, los componentes que se ven arriba, abajo llevan sus nombres y sus dos apellidos, incluso hasta el apodo si lo tiene. ¿Me entiendes? Pero hay una foto que eran los peluqueros de señora, que del año 69, que no la he podido completar. Está todavía con alfileres, me quedan dos o tres componentes. Me gustaría.
0: Desde aquí, ¿no? Desde aquí hace un llamamiento por si acaso.
2: A los televidentes.
0: Sí.
2: Que cuando. Que de hecho, te envié la foto de.
0: Mami, vamos a ver alguna fotografía que tenemos ahí.
2: Una que se ven los peluqueros que se ven muy, muy jóvenes.
0: Vamos a verlo.
3: La primera página está.
0: Vamos a ver.
2: Es para que si alguien conoce alguno de estos componentes.
0: Mira, esto es.
3: Esta es de los floristas.
2: Pasa la siguiente. Hay otra hoja.
3: Los peluqueros de señora, esta.
0: Esta es.
2: Esta es.
0: Que donde todavía queda ahí, ¿no? Algunos.
2: Claro, bueno, algunos han fallecido, pero sí. Bueno, hay hijos.
0: Bueno, pues desde aquí, mira, desde aquí, como está haciendo claro, nuestro claro. Organizador.
2: Entonces, esa es la única foto que queda por catalogar con todos sus nombres.
0: Un nombre,
2: pues, ¿me entiendes? Entonces, de 58 grupos que se haya quedado, esa nada más. Para ponerle, tenemos que hacer.
0: O algún aficionado nombres. Que nos esté viendo, en su momento que se ponga en contacto con nosotros,
2: que nos ya diga, te lo haremos mira, llegar a ti. Ahí tenemos que, de izquierda a derecha, en la parte de arriba, tenemos que el Cajaén Miguel Ahumada, amén. Después ahí, el siguiente, el segundo, el que se ve ahí con un. Con un.
3: Peine grande.
2: Un peine grande, Antonio Castellano García. Después hay uno, este se llama Luis El Guardia, el siguiente. Hay otro que se llama El Boba, el siguiente. Y después ya hay los otros dos, no sabemos quiénes son. Y el último es el Maki, el que toca el bombo. En la parte de abajo, de izquierda a derecha, tenemos a Manuel Macías Aragón, que este es
3: mi hermano.
2: Mi hermano Marolín. Manuel Castilla Sobrero, Alfonso Orce Santaella, Francisco Moreno Anhelo. Y los dos últimos, uno es el que está, el primero que es Plácido, y el chaval que está ahí, que no es de la agrupación, sino
3: que no, es un acompañante. Ese vive.
2: Vive, ¿no?
3: Ese funcionario del ayuntamiento.
2: Pues no sabemos quién es, pero si alguien del ayuntamiento sabe quién es, oh, nos podría dar el nombre, porque es para completar. Hombre, me gustaría, porque en la próxima edición del libro.
0: Lo ponemos.
2: Ponemos ya el nombre y ya quedaría completo.
0: Y hay otra fotito ahí que quiero ver que también es. Muy, para mí está muy significante porque sí.
2: Esta es una exposición.
0: Esta es la exposición y el carnaval dedicado a nuestro amigo Peretti.
2: Claro.
0: Que yo le dije a él, a ver quién va a hacer, que había vallas de las de carretera
2: con ese cartel.
0: Y
2: además con los tres tipos últimos que había sacado. Correcto. Ha llevado muchos premios, ¿eh? Antonio ha llevado muchos premios.
0: Con disfraces,
2: efectivamente.
0: Y la verdad que para mí fue una satisfacción. Que Perete fuera, en este caso, dedicado al carnaval de la isla. Algo importante. Eso es algo que siempre quedará en la historia. Muy bonito. Además, tú tienes algún cartel guardado.
3: Yo no he escrito nada, ni sé cantar, ni nada, pero galardones tengo después de Juan Duvero.
0: Y también Perete, viene en el libro.
3: Estoy yo. Digo, mira, yo algo brecho, ¿no?
0: Que también viene en el libro.
2: También viene en el libro todos los premios. Bueno, todos los reconocimientos que tiene la Peña Cultural Carnavalesca Perete, en tu persona, lógicamente, porque muchos premios, pero también lo tiene la Peña. Pero están recogidos. Porque. Dime.
4: No, perdón, que te interrumpa. También hay que decir que, Antonio, que tú digas lo que quieras, tú has organizado la sirigota, la gente, de organizarla y todo eso lo has hecho tú.
3: Hombre, claro, yo era el que fichaba.
4: Tú eras el que fichaba.
3: El que fichaba, yo era. En aquel tiempo Florentino Pérez era yo.
0: Tenemos que decir también el premio que dio Cádiz,
2: sí.
0: Que fue
2: el aula de cultura de no, perdón, como la asociación de Hércules de Oro.
3: Hércules de Oro. Honorífico.
2: Le dieron una distinción honorífica por la labor. Es decir, ahí se valora los años y la labor. Sí, porque lo más importante de la trastienda del Perete es que ha estado a disposición de todos los isleños. Lógicamente, dentro de las posibilidades. A mí me consta que ha habido años que han tenido que ensayar en distintas horas hasta 3 y 4 grupos. A lo mejor, y gente que a lo mejor estaban ensayando allí y les faltaba, no tenía resonancia aquello, tenía algo. Y de Antonio, ¿tú me puedes dejar cuarto porque tengo que afinar bien en el grupo? No hay problema, vente para acá. Porque ese cuarto tenía un embrujo. Dicho por los mismos componentes, no lo estoy diciendo yo, lo dicen los componentes, además está recogido. Es que yo quería que el libro no fuera visto desde una visión personal, sino de una visión global, ¿me entiendes?
3: Sí, que no hay muchos piropos al cuarto por...
2: No, y de vivencia, es decir, la gente han expresado ahí libremente. Aquí se ha recogido lo que ellos han expuesto, incluso escrito por ellos, ¿eh?
3: Sí.
2: Querido dejarlo tal como iba. ¿Por qué? Porque quería que fueran ellos. Es que esto es que es un libro de vivencias, en realidad.
3: Y otra cosa también, que aparte han pasado 900 personas por el bar. Bueno. Y hay algunos que no tiene premio, pero viene su nombre. Viene su chirigota.
2: Aquí están recogido todos.
0: Todos los que han participado.
3: Todo, todo.
2: Ya hoy en día no, porque hoy ya está más muy controlado. Pero antes no. ¿Y qué es lo que es? Vamos a ver. Cuando tú empezabas allá, normalmente era el ayuntamiento, tanto de San Fernando como el de Cádiz, sobre todo el de Cádiz, tenían que darse de alta a la gente, es decir, tenía que inscribirse. ¿Qué es lo que pasaba? Que a lo mejor estábamos en el mes de diciembre. Entonces empezaban a inscribirse la gente. Y a lo mejor resulta que inscribía a personas que después, cuando llegaba enero o febrero, se daban de baja o no podían salir la agrupación, pero quedaba inscrita y no iban allí a decir, oiga, mire usted, que no sale Pepe y sale Juan. No, no lo hacían. No, yo me he encontrado con esa particularidad de que cuando he cogido la foto y el registro, digo, en el registro aparece fulano, mengano, sutano, pero en la foto no está. En la foto hay otra persona que no es la que está en el registro. He querido dejar, y lo he matizado. Digo, en esta agrupación se inscribió fulanito de tal, pero no pudo salir, y en su puesto aparece fulanito, y en la foto está.
3: Como dice el refrán, ni están todos los que son, ni son todos los que están. Hay gente que están puestos y no salieron. Y hay gente que salieron y no están puestos.
2: No, pero están todos puestos. Te voy a explicar, porque si no está en un sitio, está en otro. Porque debajo de la foto están los nombres de todos los que están. ¿Me entiendes? Es decir, la única diferencia es que haya gente que esté en la foto pero no esté en el listado. Y gente que esté en el listado y no esté en la foto. Pero son casos menores. Hoy en día en el concurso no se da. ¿Por qué? Porque tienen que darse de alta, porque la gente eso no lo sabe. Ya se ha dado caso de haber accidente dentro de lo que es, por ejemplo, digo del Falla porque es el que estamos más acostumbrados. Pero una lesión en el Falla, los seguros no te cubren si tú no estás dado de alta. Es decir, el único documento público que tú tienes que tener es la inscripción. Es un documento público. Si tú, cuando tú entras en el Falla tiene un seguro. Sí. Como todo cualquier elemento.
4: Todos los sitios.
2: Si tú entras en el Falla y a ti te pasa algo, si tú no estás inscrito ahí, el seguro puede decir que tú estás colado. Correcto. Tú estás colado y tú estás caído allí. ¿Me entiendes? No. Entonces, por eso todo el mundo viene obligado ya, por, además obligatorio, que para eso está el representante legal, para ir allí y decir, mire usted, que se da de baja menganito y se da de alta fulanito. Y además va de tenor o va lo que sea, para que quede todo clarito. Y además, hasta un minuto antes de salir a cena, puede ir al despacho, que para eso está, el despacho del COA en el Falla, y decir, mira, que se ha caído fulano y no puede venir, y entra mengano que se sabe el repertorio y lo sustituye y lo coge y lo inscribe en ese momento. Eso es obligatorio ya. Antes no, pero hoy sí. Por eso te digo que todo ha cambiado ya en esta vida.
0: Claro, Eugenio, y entonces, ya que nos queda poco tiempo, vamos, ya mismo, me gustaría que nos dijera algo sobre el libro, que ya tú antes has dicho algo, pero me gustaría dejar patente, con el cariño que le habéis hecho, con el cariño que le habéis tratado, y al final, como tú dices, es un patrimonio, en este caso, para que se quede en la historia, en el legado de Perete y de la historia de San Fernando, que nos diga algo que le llegue al aficionado. Como
2: bueno, pues yo, en primer lugar, yo tengo que dar las gracias. Oye, yo solamente he sido un recopilador de conversaciones, de investigar cosas, pero he sido un poco el hilo conductor de montar esto, pero he querido meter a todo el mundo aquí. Entonces, yo le tengo que dar las gracias a la familia, en este caso, Macías Aragón, a todos sus hermanos y hermanas, porque es verdad que aquí aparecen los tres baluartes, que son los tres hermanos, porque han estado, como aquel que dice, dirigiendo el VA, ¿me entiendes? No, por eso no va a tener mérito las otras hermanas, que lo tienen, lógicamente.
0: De la familia.
2: De toda la familia, porque hay aquí fotos donde aparecen desde chicos. Cuando eran los ensayos generales, ahí se ve los padres, se ve Perete cuando joven con un sobrino aquí en el brazo, su hermana Marina, me parece, Isabel también están en la foto, y que está todo. Entonces, mi agradecimiento, porque sin ellos no se podía ver eso. Esto es su historia. De hecho, al principio viene la historia, vienen de Chiclana. Y darle las gracias a mi amigo Jaime, que fue el que puso en color la foto, porque todas esas fotos eran blanco y negro. ¿Verdad, Antonio?
3: Sí.
2: Y aquí están todas las fotitos en color de la familia Macías Aragón, sus padres, y aquí está Antonio cuando Antonio era un muchacho montado a caballo, cuando la feria, los dos hermanos, en fin. Quiero decirte las gracias. También hay que dar las gracias a todas las personas que han colaborado en este libro, que aunque yo aparezca aquí en chiquitito, Pero aquí hay mucha gente metida y quiero darle desde aquí las gracias. Y también al ayuntamiento que ha querido participar.
0: Perfecto, perfecto.
2: Y ha querido colaborar. Entonces, le tengo que dar las gracias al ayuntamiento de San Fernando por esta inquietud de conservar este patrimonio. Ya te digo que a mí me gustaría que esto no se quedara en una gotita.
0: No, y además,
2: sino que a su vez fueran saliendo otros
0: libros. Como vamos a hacer la presentación, o en este caso vaya a hacer la presentación muy... Es muy breve,
2: sí,
0: se invitará a todos los aficionados, que es verdad lo que dice muchas veces de frente. Aquí hay más de 1000 personas, ya faltan algunas, pero es verdad que aquí hay muchos de agrupaciones ya nuevas
2: que tendrían que tener
0: ese libro donde están esas fotitos de ellos, porque hay muchas agrupaciones ya recientes de los últimos años, que bueno, infinidad de personas, que también estarán locos por tener estas joyas.
2: Pues ya te digo que el tema no es... No es para nosotros, porque ya nosotros, como aquel que dice, venimos de vuelta, sino para... Porque es una pena que haya hijos de... y nietos de mucha gente que ha salido en el carnaval y no saben que sus abuelos han sido puntales en...
0: Y eso es una realidad, eso es una realidad.
2: No, yo creo que esto hay que dejárselo. ¿Por qué? Porque es su patrimonio. El carnaval es una cosa inmaterial, vamos a llamarle, no, inmaterial.
0: Eso me pasó
2: pero
0: a mí.
2: Ese patrimonio tiene que quedar.
0: Oye, eso me pasó a mí. A mí me gustaba el carnaval, yo no sabía que mi padre iba a ser en un coro. Que incluso te pedí que me diera algún norte, vas a ver, del coro. Que fue los cuidadores del psiquiátrico.
2: Exactamente, en el año 53, en el año 53.
0: Y digo yo, hay que ver que mi padre nunca me dio, mira, sabiendo que me gustaba el carnaval y no me dio eso. Y ya después, vamos a ver, lo averigüé con el tiempo.
2: Y sí, pues ahí ya te digo, yo conozco mucha gente de aquí que no saben que sus padres han sido unos puntales y gente muy relevante. Es decir, el carnaval lo hacemos todos. El carnaval no es ni de Pepe ni de Juan. El carnaval por eso es una fiesta tan, vamos a llamarla entre comillas, libre. Porque aquí no hay, como te suele decir, escala. No hay una sociedad arriba y otra abajo. Sí, sí. No, aquí nos igualamos a todos. Esto es igual que en el cementerio.
0: Todos vamos al mismo sitio.
2: Todo el mundo
0: está igual. Todo el mundo vamos al mismo sitio.
2: Efectivamente, pues en el carnaval es la única fiesta donde todo el mundo
0: se iguala. Y tengo que decir el mérito que tiene también cuando dicen una agrupación.

0: es un arte mayor. No porque lo diga yo, lo están diciendo gente de Austria, lo están diciendo gente de Bélgica, lo están diciendo gente de por ahí. ¿Por qué? Cuando tú le digas a un señor que han venido y han dicho, ¿y ustedes habían armado todo ese jaleo para 20 minutos de cena? Cuando han visto la tramoya, todo eso
1: No, no
0: que.
1: se lo cree la gente.
0: Y ustedes habían invertido 15.000 euros para 20 minutos.
1: Así es.
0: Claro, porque el que hace una obra de teatro, lo mejor está. No sé, en Madrid hay obras que se tiran 4 años, ustedes lo sabéis, o 5 meses, o un año. En Madrid está la obra de teatro, pero el decorador es el mismo.
1: Está
0: Tú
1: claro.
0: has montado el decorado y lo tienes. No, no, aquí, como máximo, puede ir 4 veces, que es la final.
1: ¿Eh?
0: Puede ir 4 veces. Sí, 4 veces 20 minutos, y multiplicamos son
1: Eso es lo
0: 100,
1: que
0: 160, no, no, no, 20, 20, 40,
1: 80.
0: 80, como máximo 80 minutos. Claro, cualquier persona que dice, normal, los que entienden de atrezo y de decorado, que dice, ¿y ustedes hacéis esto para 20 minutos? Y dice, esto como, a veces un poco más, pero lo
1: Es
0: esto lo puede.
1: algo impresionante lo que hace el mundo del carnaval. Ya nos despedimos porque ya
0: Bueno,
1: nos dicen desde Control que tenemos
0: que hay que
1: que
0: cerrar.
1: terminar. Espérate, invita a la gente a la presentación del libro que ya tú pondrás al público, al aficionado,
2: Bueno,
1: ya lo
2: pues
1: pondrás.
2: no sé qué nos va a hacer, pero va a ser
1: Muy
2: la
1: pronto, muy
2: presentación muy
1: pronto.
2: pronto y creo que va a ser en el Palacio de
1: En el
2: Congreso,
1: centro de
2: que se
1: congreso
2: va a pedir allí el
1: y
2: salón de va a ser del
1: se
2: ayuntamiento
1: invitará a todos los
2: a todo el
1: aficionados.
2: mundo para que lo pueda ver y comprar no va a poderlo comprar porque tenemos muy poco. Tendremos que hacer
1: Se hará más, se hará
2: otras
1: otra edición
2: ediciones.
1: más.
2: Todavía quedan muy pocos libros, ya quedan muy pocos libros.
1: Bueno, eso es bueno, se hace más, eso es lo de
0: De
1: menos, ¿eh?
0: momento
2: Pero
0: los que
2: vamos.
0: han participado, los que han participado en el libro lo
1: Ah, es
0: tienen,
1: lo importante. Bueno, ya nos vamos a
0: los que
1: despedir.
0: han colaborado. Sí.
1: Vale, pues nada, pues espérate, muchísimas gracias, Eugenio. Ha sido de verdad un encanto tenerte aquí porque además
0: No, cuando tú quieras, yo vengo a echar un
1: podemos
0: ratito.
1: estar muchos días porque de
0: Sí,
1: verdad que nos
0: bueno, cuando
1: enriquece,
0: tú
1: nos
0: quieras,
1: enriquece.
0: nos
1: Y
0: venimos.
1: nuestro amigo Antonio Gómez, que tiene que estar
2: Antonio.
1: muy orgulloso
2: Ah,
1: de esa peña
0: No,
1: verde.
0: Antonio
2: es
0: lo
2: que
0: tiene que hablar ya
2: lo
0: de las
2: haremos,
0: actividades,
2: lo que
0: de
2: sí
0: la
2: haremos un
0: peña.
2: comunicado del día que sea la presentación.
1: Vale, pues nada, pues a todos
0: No,
1: los
0: y un tema.
1: televidentes y oyentes, muy buenas tardes y hasta la semana que viene.

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por aquello del resfriado, de la voz cortita y desagradable, pero bueno, no queremos faltar ni mucho menos a la cita diaria que tenemos con ustedes, con vosotros, aquí en la radio, en esta tu radio, donde la palabra es importante y nosotros la adornamos también con la música. El saludo al comienzo, Jesús Muñoz en el control central y aquí en la realización técnica está Vicente Rufino y hablándote Jesús María Hueto.

Por cierto, pedirte la luna y hoy no sé la luna que tú has visto. Yo he visto una luna enorme como se iba dejando caer en el horizonte. Vale la pena verla. Ver esas maravillas que la naturaleza a diario nos pone y que no echamos ni absoluta cuenta. Vamos a nuestra vida y a nuestra velocidad y no nos paramos a pensar o a disfrutar de lo que la propia naturaleza nos da. Y de verdad que vale la pena, porque pocas veces nos detenemos a pensarlo, si vale la pena o no, ¿verdad? Y en cierta forma es importante aclararlo, porque esa frase, vale la pena, está dicha muy frecuentemente y sin pensarlo, pero significa mucho. ¿Sabes qué significa vale la pena? Intentar algo, vivir algo. Significa asumir que la vida incluye, de modo natural, el penar. Pues sí, puede ser que estés de acuerdo o no, cuidado. Yo solo estoy comentando esta frase de vale la pena. Decía que la vida, de modo natural, pues lleva consigo el sufrir, el soportar, el padecer. Porque es esencia humana, porque forma parte de nuestra dinámica con el mundo, en nuestras relaciones, en nuestras acciones. Tarde o temprano llega ese golpe bajo que nos deja sin aliento anímico. Algo del entorno que nos duele, que nos decepciona, que nos coloca en desventaja o hasta en peligro. Llega el sentirnos expuestos, dañados, llegan las heridas que cuesta tanto cerrar y los momentos en los que solos no podemos sobrevivir. Llega la impotencia y el miedo, llega el desencanto y la desilusión. El penar incluye de un modo obligatorio el dolor. Y la frase, esta frase de vale la pena que traemos hoy, nos invita a que seamos realistas y que no luchemos más por una vida perfecta, solo que intentemos perfeccionarla, que es algo muy diferente. La frase nos dice líneas. Aceptamos que siempre existirán desvíos de la felicidad hacia mundos oscuros y de lágrimas, pero aún así vale la pena vivirla. Vale transitar el dolor, incluso valen los golpes bajos, porque de todos estos momentos saldremos más fuertes si nos lo proponemos. Saldremos más claros, entenderemos más la vida, aprenderemos más lecciones, nos conoceremos más nosotros mismos y nuestros reales potenciales. Encararemos con más herramientas defensivas el futuro y aprenderemos incluso aprenderemos a gozar más de cada sonrisa por haber tenido que tragar amargas lágrimas. El penar es una de las enseñanzas más duras de transitar, pero es enseñanza al fin. Y ser feliz no se trata de una vida perfecta, sin penar, sin sufrir, sin dolores, sin enfermedades, sin desencantos. Ser feliz es convencernos que aún en una vida que incluye todo esto, ese lado, llamémosle oscuro, se avanza, se crece, se aprende y en algún momento por fin llegan los instantes de regocijo y placer, de libertad y sonrisas, de metas alcanzadas, de dulces compañías, de compensaciones por los esfuerzos, de sorpresas merecidas y de disfrutados goces compartidos y de libertad, porque lo hay. Esos momentos existen. Existen los oscuros, pero existen también los que están llenos de claridad. Y es justo en esos momentos cuando decimos, convencidos, que a pesar de los pesares y de las dificultades, sin duda vale la pena vivir la vida.

Bueno, vale la pena. Vale la pena muchas cosas. Por cierto, que venía bien el disco acorde con el tema que estábamos tratando. Gracias, Vicente. No es necesario que sea hombre, basta que sea humano, basta que tenga sentimientos y que tenga corazón. Se necesita que sepa hablar y callar, sobre todo que sepa escuchar. Tiene que gustar la poesía de la madrugada, los pájaros, el sol, la luna, el encanto de los vientos y las canciones de la brisa. Debe de tener amor y un gran amor por alguien, o sentir entonces la falta de no tener ese amor. Debe amar al prójimo y respetar el dolor que los peregrinos llevan consigo. Debe guardar el secreto sin sacrificio. No es necesario que sea de primera mano, no es imprescindible que sea de segunda. Puede haber sido engañado, pues todos los amigos son engañados. Y es que siempre necesitamos un amigo. Tiene que tener resonancias humanas. Su principal objetivo debe ser el de amigo. Debe sentir pena por las personas tristes y comprender el inmenso vacío de los solitarios. Este amigo debe estar y gustar a los niños y sentir lástima por los que no pudieron nacer. Se busca un amigo para gustar de los mismos gustos que se conmuevan cuando es tratado de amigo, que sepa conversar de cosas simples, de lloviznas y de grandes lluvias y de los recuerdos de la infancia. Se precisa un amigo para no enloquecer, para contar lo que se vio de bello y de triste durante el día, de los anhelos y de las realizaciones, de los sueños y de la realidad. Se necesita un amigo que debe gustar de las calles desiertas, de los charcos de agua y los caminos mojados, del borde de la calle, del bosque después de la lluvia, de acostarse en el pasto. Se precisa un amigo que diga que vale la pena vivir, no porque la vida es bella, sino porque se tiene un amigo. Se necesita un amigo para dejar de llorar, para no vivir de cara al pasado, en busca de memorias perdidas, que nos dé un golpe en los hombros, sonriendo o llorando, porque nos llame amigo, para tener la conciencia de que aún se vive, porque siempre se necesita un amigo.

de los amigos, las amigas, los que nos escriben a radio.manía@hotmail.com, que forman parte de este club de oyentes de Radio Manía, que nos hace sentirnos felices porque, bueno, sabemos que a lo mejor bien no vas en el coche o, bueno, estás en casa haciendo, pues eso, las cosas de casa, depende de la hora en la que escuches el programa, o puede ser que sea la madrugada cuando nos estás escuchando ahí y no puedes dormir y encima yo hablándote y contándote cosas y no dejándote dormir. De todas formas, se puede ser feliz. En cierta ocasión y durante un taller para matrimonios, le preguntaron a una esposa: ¿tu esposo te hace verdaderamente feliz? El esposo alzó ligeramente el cuello en señal de seguridad, pues sabía que su esposa diría que sí, pues ella jamás se había quejado durante los años que llevaban viviendo juntos. Sin embargo, la esposa respondió rotundamente y le dijo: no, no me hace feliz. Yo soy feliz. El que yo sea feliz no depende de él, sino de mí. ¿Estás de acuerdo? Continúa diciendo la esposa: yo soy la única persona de quien depende mi felicidad. Yo determino ser feliz en cada situación y en cada momento de mi vida. Pues si mi felicidad dependiera de alguna otra persona, cosa o circunstancia sobre la faz de la tierra, que yo estaría en serios problemas, porque estaría dependiente de otra persona. Yo tengo que ser feliz y tener al lado a una persona que sea feliz conmigo, pero no que me haga feliz. Si yo estoy feliz y esa persona está a mi lado, seguramente será feliz y seremos felices los dos. Todo lo que existe en esta vida, continuamente el ser humano, las riquezas, mi cuerpo, los amigos, el clima, mi jefe, los placeres, y así podría decir una lista interminable, porque todo ello cambia continuamente. Es por eso que cada día decido ser feliz. Ahora mismo, haciendo esto, estando con vosotros aquí en Radio Manía, soy feliz. A lo demás lo llamo, bueno, circunstancias, experiencias. Olvido las pasajeras y vivo las que son eternas, como amar, perdonar, ayudar, compartir, comprender, aceptar, consolar. La gente dice: hoy no puedo ser feliz porque estoy enfermo, porque no tengo dinero, porque hace mucho calor, porque alguien me insultó, porque alguien me ha dejado de amarme, porque alguien no me valoró. Y yo digo: sé feliz, aunque haga calor, aunque estés enfermo, aunque no tengas dinero, aunque alguien te haya insultado, aunque alguien no te ame o no te valore. La felicidad no depende de los demás, sino de ti, de la decisión que tú tomes cada día.

la vida, la felicidad, las... hablando de la vida, hay una receta para vivir 100 años. Tiene un coste alto y hay que ponerla a fuego lento. Amar, sí, importantísimo. Reírse, mucho, sobre todo de uno mismo. Estoy dando la receta, para vivir 100 años. Vale, como digo, un poquito cara y se pone a fuego lento. Hay que amar, hay que reírse, hay que comer poco, pero de todo. Caminar siempre, siempre caminar y sobre todo salir a pasear. Tomar vino con moderación y algún exceso. Ir al médico, la cantidad necesaria. Siempre te encuentran algo, así que lo justito lo de ir al médico. También es muy conveniente coger y limpiar miedos y desechar los prejuicios. Dejar a un lado los celos y los rencores. Preservar al niño que hay dentro de uno mismo. Cortar finamente con paciencia. Batir con energía. Saltear con coraje. Añadir generosidad y amasar con las manos. Llevar el deseo a punto de ebullición. Rayar una pizca de locura. Condimentar con vida interior y perfumar con amigos. Ligar con trabajo y diversión. Y después, dejar reposar. Se puede acompañar esta receta con música y con niños. Y hay que decorarla, eso sí, con mucho buen humor y servir siempre esta receta con alegría.

¿Cuántas cosas por aprender en esta vida? ¿Cuántas veces lloramos y no sabemos aprender de esos llantos? Mira, hay que aprender a llorar y con esos llantos aprender a vivir. Así que queda prohibido llorar sin aprender. Levantarte un día sin saber qué hacer también está prohibido, y tener miedo a tus recuerdos. Queda prohibido no sonreír a los problemas, no luchar por lo que quieres, abandonarlo todo por miedo, no convertir en realidad tus sueños. Queda prohibido no demostrar tu amor, hacer que alguien pague tus dudas y mal humor. Está prohibido. Y también queda prohibido dejar a tus amigos, no intentar comprender lo que vivieron juntos, llamarlos solos cuando los necesitas. Y queda prohibido no ser tú ante la gente, fingir ante las personas que no te importan, hacerte el gracioso con tal de que te recuerden, olvidar a toda la gente que te quiere. Queda prohibido no hacer las cosas por ti mismo, no creer en Dios y hacer tu destino, tener miedo a la vida y a sus compromisos, no vivir cada día como si fuera el último suspiro. Queda prohibido echar a alguien de menos sin alegrarte, olvidar sus ojos, su risa, todo porque sus caminos han dejado de abrazarse, olvidar su pasado y pagarlo con su presente. Queda prohibido no intentar comprender a las personas, pensar que sus vidas valen más que la tuya, no saber que cada uno tiene su camino y su dicha. Queda prohibido no crear tu historia, dejar de dar las gracias a Dios por tu vida, no tener un momento para la gente que necesita de ti, y no aprender que lo que la vida te da también te lo quita. Queda prohibido no buscar tu felicidad, no vivir tu vida con una actitud positiva, no pensar en que podemos ser mejores, no sentir que sin ti este mundo no sería igual.

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Yo os deseo a todos que seáis muy felices. En estos días y siempre, yo sé que eso hablábamos al principio del programa, vale la pena. Vale la pena, no sé, hacer un programa de radio, bueno, tener este rato de cariño con vosotros y de amor con vosotros y complicidad con Vicente, que va pinchando los discos a razón del texto que vamos comentando. Y ahora vamos a hablar de la felicidad, porque queremos que seas feliz. Pues sí. Yo te deseo primero que ames y que amando también seas amado. Y que de no ser así seas breve en olvidar y que después de olvidar no guardes rencor. Deseo pues que no sea así, pero que si es, que sepas ser sin desesperar y que seas feliz y pronto se encuentres el amor. Te deseo también que tengas amigos y que incluso malos e inconsecuentes, que sean valientes y fieles y que por lo menos haya uno en quien puedas confiar sin dudar. Es suficiente y lo tienes y lo hay. Y porque la vida es así, te deseo también que tengas enemigos, ni muchos ni pocos, lo justo, para que algunas veces te cuestiones tus propias certezas y que entre ellos haya por lo menos uno que sea justo, para que no te sientas demasiado seguro. Te deseo además que seas útil, pero no imprescindible ni insustituible. Y que en los momentos malos, cuando no quede más nada, esa utilidad sea suficiente para mantenerte en pie. Igualmente te deseo que seas tolerante, no solo con los que se equivocan poco, porque eso es fácil, sino con los que se equivocan mucho e irremediablemente. Y que haciendo buen uso de esa tolerancia, sirvas tú de ejemplo a otros. Y te deseo que, siendo joven, no madures demasiado deprisa y que, ya maduro, no insistas en rejuvenecer. Y que, siendo viejo, no te dediques al desespero, porque cada edad tiene su placer y su dolor, y es necesario dejar que fluyan entre nosotros. Te deseo que seas de paso triste. No todo el año, sino apenas por lo menos un día, para que en ese día descubras que la risa diaria es buena, que la risa habitual es sosa y que la risa constante es malsana, pero la sonrisa siempre es buena y sana. Y te deseo que descubra con urgencia máxima, por encima y a pesar de todo, que existen y que te rodeen seres oprimidos, tratados con injusticias y personas infelices. Y te deseo por fin que, siendo hombre, tengas una buena mujer y que, siendo mujer, tengas un buen hombre mañana y el día siguiente, y que cuando estén exhaustos y sonrientes hablen sobre el amor para volver a empezar. Y sobre todas esas cosas también, si todo ello llega a pasar, no tengo más nada que desearte, sino, como te decía al principio, simplemente que seas muy feliz.

Ay, oye, que nos queda un cuartito de hora todavía, así que vamos a aprovecharlo. ¿Piensas algunas veces desistir? Verás, te voy a poner algunos ejemplos para que te convenzas de que lo tuyo no es lo peor del mundo y que vas a tirar la toalla. Dice que la superestrella del básquet, Michael Jordan, fue expulsado del equipo del colegio. Winston Churchill repitió el sexto grado. Fue ministro de Inglaterra a los 62 años, primer ministro, 62 años de edad después de una vida muy dura. Albert Einstein no habló hasta los 4 años y aprendió a leer a los 7. Su maestra lo calificó como mentalmente torpe. Fue expulsado de la escuela y no fue admitido después en el Politécnico de Zúrich. En 1944, Evelyn Sibeli, directora de la agencia de moda Blue Book Modeling, le dijo a la candidata Norman Jean Berker, más conocida como Marilyn Monroe, que sería mejor que se dedicara a otra cosa, que hiciera un curso de secretariado y que se buscara un buen marido. Al rechazar a un grupo de rock inglés llamado The Beatles, un ejecutivo de la casa de discos Decca, Decca Recording Company, dijo que no nos gustaba mucho este grupo. Cuando Alexander Graham Bell inventó el teléfono en 1876, buscó quienes le financiaran el proyecto. Y el presidente Rutherford Hayes dijo: es un invento extraordinario, pero a ver, ¿quién va a usar ese invento? ¡Qué cosas! Thomas Edison hizo 2000 experimentos hasta inventar la lámpara. Un joven reportero le preguntó el porqué de tantos fracasos y Edison respondió: no fracasé ni una vez. Inventé la lámpara. Lo que ocurre es que fue un proceso de 2000 pasos. A los 46 años, después de perder progresivamente la audición, el compositor alemán Ludwig van Beethoven quedó completamente sordo. Bueno, pues aún así, compuso buena parte de su obra, incluidas 3 sinfonías en sus últimos 6 años. Por eso no debemos pensar que nuestro tiempo pasa. Mientras aquí estemos, siempre habrá algo para aprender y mucho por hacer. Así que no pienses en desistir.

Lo del cariño, de la sonrisa, el de ser generoso con besos, abrazos, apretones de mano, llenar tu vida de imágenes con sonrisas, dibujos, caricaturas. Sonríe y tu regalo dirá: me gusta estar. Me gusta estar contigo, ahí al otro lado de la radio, con vosotros en este programa Radio Manía. Me gusta cuando me escribís qué quiere que te diga. Me gusta recibir vuestros correos aquí en radio.manía@hotmail.com. Te regalo pues el escuchar, el escucharnos, el escuchar es importantísimo. No el oír, que son dos cosas distintas, escuchar. Pero realmente escuchar sin interrumpir, ni bostezar o criticar. Te voy a regalar también un poquito del cariño, que son esos generosos besos, abrazos, palmadas en la espalda y apretones de mano. El regalo de la sonrisa, qué bonito. Llenar tu vida de imágenes con sonrisas, dibujos, caricaturas. Sonríe y tu regalo dirá: me gusta estar contigo. El regalo de las notas escritas. Esto puede ser un simple gracias por ayudarme, un te quiero o qué bien que estás aquí. Un regalo así puede ser recordado de por vida y hasta cambiarla de una vez. El regalo de un cumplido, un simple y sincero te ves genial con ese traje rojo. Has hecho un gran trabajo. O fue una estupenda comida. Pueden hacer especial un día para alguien. El regalo del favor. Todos los días procura hacer un favor. El regalo de la soledad. Hay quienes hay días en los que no hay nada mejor que estar solos. Sé sensible a esos días y dale este regalo a los demás o solicítalo para ti. Esa soledad que quieres. Un día, pégate ese regalo. O el regalo de la disposición gratuita. La forma más fácil de hacer sentir bien a la gente reconocidos como personas. Es decirle cosas que no son difíciles, como hola, o muchas gracias, o cómo te encuentras hoy, o qué pena que tengo que decirte hasta luego, pero volveré y espero encontrarte ahí. Saludos de Vicente Rufino y Jesús María Hueto aquí en Radio Manía. Hasta el próximo día. Sed felices.

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0: Es la sintonía de nuestro programa que te acompaña de nuevo. Hola, ¿qué tal? Bienvenida y bienvenido. Tenemos todos los éxitos del momento, también tu petición y canción, a través del 607-88-9707, pero también con un email, soloaquiradio@gmail.com. Si tu canción no sonó en el programa anterior, no te preocupes, porque lo tenemos en este.
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0: Así hemos comenzado el programa de hoy con Aparte, el éxito de Rose, la cantante de Blackpink, junto a Bruno Mars. Nos gusta llevarte las novedades del momento, tu canción con dedicatoria, pero también disfrutando de tu compañía.
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0: La unión de Coque Maya junto a Dani Fernández en esta canción. ¿Sabes dónde pedirnos la tuya?
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sinceramente el éxito de la italiana Annalisa. Que es petición que nos llegaba al 607-88-9707 de parte de Úrsula, que siempre la tenemos ahí escuchando nuestro programa.

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El éxito de Diego Torres llamado Amuleto. Seguimos en el programa, la segunda parte que la tenemos por delante con más éxitos del momento y con la petición que llega en este momento para Julia desde Huelva con Pueblo Salvaje de Manuel Carrasco.

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Daniel nos pedía el primer paso en la luna de Laura Pausini y Daniel te lo quería dedicar a ti. Sí, que estás escuchando nuestro programa musical.

0: Es Hilario con su canción Muy Tarde. Todavía no es muy tarde porque tenemos tu canción.
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0: Nuestro ratito bachatero con Prince Royce junto a Malú. Contigo. Y contigo estamos disfrutando nuestro programa musical llamado Solo Aquí.
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El éxito de 2004 de Rosario, ¿cómo quieres que te quiera? Pero cantado a dúo en este 2024. ¿Junto a quién? Sebastián Yatra. Gracias, como siempre, en la conexión que tenemos contigo juntos en el ratito musical de la radio.

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3: Bienvenido al Club de los Soñadores con Antoñito Molina. ¡Qué bonita canción! Y para irnos, nos vamos a ir con otra que lleva su misma melodía. Melodía porque te va a encantar, es la de Antonio Orozco, Te juro que no hay un segundo que no piense en ti. La canción que va dedicada para su hija Antonella. Y es la petición de María José a través del 607-88-9707. Recuerda, tienes un correo soloaquiradio@gmail.com. Si tu canción no ha sonado en este programa, lo tenemos para el próximo. Besito de un servidor de Vicente Rufino. Disfruta de la música y de tu compañía con la nuestra.

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1: Hola, bienvenidos de nuevo al Trastero. Hoy ponemos el proyector en marcha para hablar de cine, pero en esta ocasión desde dos ángulos, dos visiones muy distintas e interesantes. Primero viajamos en el tiempo con Pepe Dana, que nos presenta su nuevo libro, Retorno al pasado, un libro que ha escrito junto a Javier Pérez Vico. Es una obra que rescata 20 películas esenciales, desde la claustrofobia de El submarino hasta la melancolía de Lost in Translation, para recordarnos por qué el cine es el mejor refugio cuando nos sentimos aislados. Después hablaremos con Fernando Fernández, autor del libro Las 100 mejores bandas sonoras, que ya estuvo presentando hace poco aquí en El Trastero, y analizaremos con él la edición número 40 de los Premios Goya, que se celebraron el sábado pasado en Barcelona. Y hablaremos con él de música de películas, de las bandas sonoras y de las canciones de este año en los Goya. Dicen que el cine es un espejo donde nos miramos para no sentirnos tan solos, y nuestro primer invitado ha hecho de esa idea una misión literaria. Recibimos a Pepe Dana en El Trastero, que vuelve a las librerías con Retorno al pasado, un libro editado por Terra Ignota y que ha coescrito con Javier Pérez Vico. Es el segundo volumen de su saga Aislados en el cine, un viaje por 20 películas que nos hablan de la soledad, en el espacio exterior o en la guerra, pero sobre todo de nuestra propia memoria emocional. La memoria es caprichosa, aleatoria y en muchas ocasiones nostálgica. En un rincón de nuestra mente atesoramos gran cantidad de esos recuerdos. En este segundo volumen de la saga Aislados en el cine, los autores regresan con nuevas y apasionantes historias. Un total de 20 películas de todos los estilos en 4 bloques: espacio exterior, guerra, atrapados y soledad. Es un repaso ameno sobre ese aislamiento que el ser humano es capaz de generar. Nos acompaña hoy uno de sus autores, Pepe Dana, que nació en Barcelona. Cinéfilo desde bien joven, comienza a interesarse por el mundo cinematográfico y a escribir artículos en la revista Free Rock. Ha dirigido cortos y ha sido editor de bandas de música como Malos Tragos. Es propietario de la mítica tienda de música y cine Riff Raff de Hospitalet de Llobregat. Hola Pepe, bienvenido al Trastero.
2: Hola, ¿qué tal Luis? ¿Cómo estás? Un placer y encantado de saludarte.
1: Oye, el proyecto primero fue Aislados en el cine, que nació junto, lo hiciste junto con, como este libro también, junto a Javier Pérez Vico. Nació durante el confinamiento, ese primer libro, pero este segundo volumen demuestra que ese aislamiento que tuvimos en aquella época también es un tema universal en el cine, ¿no? No solo algo pasajero.
2: Efectivamente, sí. De hecho, este segundo libro, nosotros teníamos, cuando hicimos Aislados en el cine, que fue la primera parte, podría llamarse así, de este proyecto, teníamos, en ese primer libro metimos 20 películas, pero teníamos pues decenas, claro, de ellas, ¿no? Hombre. Y entonces, bueno, como fue relativamente bien el primer libro, la editorial pues... apostó de nuevo por nosotros y nos dijo que, bueno, si queríamos hacer un segundo libro, un nuevo proyecto, y decidimos que fuese pues como una especie de, más que una segunda parte, es una continuación del primero de Aislados en el cine, este Retorno al pasado. Sí. Y volvimos a incluir 20 películas, y lo que hicimos fue pues hacer una tría un poco de todo lo que habíamos desechado para el primero, pues las 20 que en aquel momento nos apeteció, bueno, continuar con ello. Claro. Y vimos que realmente, como dices, el tema del aislamiento es que, aunque en aquel momento fue, como todos sabemos, por desgracia, por el tema de la pandemia, ¿no?, del COVID, pues en este caso ya no había COVID, pero bueno, tal y como va el mundo y tal y como todas las movidas que están pasando en todos los sitios, vemos que, por desgracia, pues el aislamiento del ser humano en cualquiera de sus ámbitos, ¿no?, y de sus formas, sí, pues sigue existiendo, y bueno, pues a ello nos pusimos.
1: Sí, ese término aislamiento. Bueno, también vosotros dos tenéis un pasado, digamos, muy relacionado con el cine y con la música, ¿no? Hacéis podcast, tú en concreto eres dueño de una mítica tienda en Hospitalet, ¿no? Que vende libros y discos y películas, ¿no? Es decir,
0: sí.
1: Riff Raff, ¿no? O sea, que tú estás, digamos, lo llevas de antiguo.
2: Sí, yo llevo ya en el mundillo de, digamos, de la cultura, por llamarlo así un poco más genérico, pues ahora con Riff Raff, mira, este año hago 13 años precisamente.
1: Okay.
2: Y luego estuve en una cadena de una tienda que había aquí, bueno, que estuve en todo, de hecho estaba en toda España, que se llamaba Gon Discos, que estuvo, por ejemplo, había en Madrid, en La Coruña, en Sevilla, en Valencia, en Bilbao, aquí en Barcelona, nosotros somos de Barcelona, pues había tiendas por todos los sitios, y allá estuve 6 o 7 años, o sea que llevo ya prácticamente 20 años vinculado a lo que es cara al público vender material audiovisual, ¿no? Y libros y así. Pero aparte hemos hecho podcast, bueno, radio, he hecho algo de televisión, bueno, siempre en plan aficionado, pero bueno, hemos estado ahí curtiéndonos un poquito, ¿no?
1: Claro que sí, que eso pues, se pasa muy bien haciendo estas cosas y oye, se contribuye, ¿no? Se contribuye.
2: Pues sí, sí.
1: ¿Qué te iba a decir? El libro se divide en 4 bloques, como has dicho, con un total de 20 títulos: Espacio Exterior, Guerra, Atrapados y Soledad.
0: Esto correcto.
1: Ha sido así. Si te parece, ahora le vamos dando una vuelta, no a todas las pelis, pero a algunas por lo menos de cada.
0: Sí, de cada.
1: ¿Cómo, en base a qué hacéis estas 4 definiciones?
2: Bueno, nosotros cuando hicimos el primer proyecto, el de Aislados en el Cine, como ya te he comentado, surgieron pues muchísimos títulos. Creo que recordar que eran en una primera. No sé si sean 170 y tantas películas, claro, dijimos, esto se nos va de las manos.
1: Hombre,
2: lo cortamos a la mitad, pero luego vimos que nuestra manera de expresarnos era, bueno, podríamos hacerlo más en plan ficha, de 1 o 2 páginas por película, haber hecho un libro y haber metido, pero sí, pues 100 o 120 películas, pero vimos que lo que teníamos ganas era precisamente de explayarnos y explicar un poquito más, pues incluso vivencias personales, como en casi todos los capítulos de los dos libros, en las 40 películas que hemos de momento editado los dos libros, pues ocurre, ¿no? Aparte de datos técnicos, datos de, bueno, todo tipo de taquilla, no sé. En principio no teníamos ninguna base, digamos.
1: Sobre la que, digamos.
2: Exacto, sí.
1: Tener que fijaros o tener que.
2: Simplemente era el aislamiento. Entonces claro. Vimos que luego había una serie de películas, pues hay películas que tratan más el tema, están más ambientadas en el tema, por ejemplo, pues, de las guerras, de la soledad individual, tanto física como psicológica. Y empezamos a hacer como bloques, capítulos, ¿no? Que en principio eran bloques y luego al final vimos que eso, pues que, bueno, pues esto, mira, esto pues pega mucho con la soledad, porque realmente el personaje principal o los personajes de la película pues están realmente solos, no tienen ayuda de nadie prácticamente, se lo tienen que trabajar ellos todo y tal. Otros, pues eso, la guerra, el espacio exterior, evidentemente, pues son películas todas de más o menos de ciencia ficción, pero también, bueno, pues hemos escogido películas además que la soledad, que el estar aislado, ¿no? De cualquiera de las maneras, sea pues bastante importante en el argumento.

0: el apartado de espacio exterior, este bloque de ciencia ficción, como decimos, yo me paro porque me gustó mucho en su día una película donde sale Sam Rockwell aislado en el espacio, ¿no? Que también se ha tratado más, pero yo creo que esta película fue de, en fin, yo la recuerdo de las primeras porque ya tiene un tiempo. Es una película curiosa y muy interesante que se llama Moon, ¿no?
1: Moon, sí. Pues sí, Moon era una de esas películas que si hacíamos un capítulo como así ha sido sobre ciencia ficción y, bueno, pues otros mundos, espacios y tal, que estuvo a punto de llamarse Otros Mundos, de hecho, el capítulo. Pero al final decidimos que no, porque era como más ambiguo y espacio exterior como que suena más, acota mejor lo que después desarrollamos con los títulos que hemos incluido en ese capítulo, ¿no? Sí. Y Moon era, yo tenía clarísimo que tenía que entrar. Así como Javi también, bueno, decidimos que esa tenía que entrar y así hicimos, porque nos pareció una película. Yo me acuerdo cuando no la pude ver en el cine, la vi ya, bueno, pues en formato doméstico.
0: Sí, yo también. Sí.
1: Y realmente me impactó, sí. Porque la vi es muy original, con muy pocos medios, una película realmente, como se suele decir, pues barata, ¿no? Porque ni siquiera el elenco de actores o actrices es extraordinario. Aparte, bueno, Sam Rockwell lo hace perfecto.
0: Sí.
1: Pero, bueno, al final prácticamente solo sale él y algunas voces, sí, de algunos actores o actrices que son relativamente populares, ¿no? Pero que, bueno, es de bajo presupuesto, por decirlo de alguna manera.
0: Sí.
1: Luego, encima, era el hijo de David Bowie, el director, que ya viene de...
0: Sí.
1: A mí el tema de la música también me toca muy de cerca y entonces como que... No sé, para mí era como un caramelito, ¿no? Para incluir, y la verdad es que la disfrutamos mucho viéndola, tomando nuestros apuntes y luego escribiendo sobre ella. La verdad, una película muy chula, muy recomendable, la verdad.

0: El siguiente apartado, que es el de la guerra, El submarino, que esta sí es una película muy popular de 1961, de Wolfgang Petersen, ¿no? La,
1: sí, señor.
0: Que es como, a pesar de que hay mucha gente, muchas personas en la profundidad del mar, pero la claustrofobia y la película te lleva también a un punto de soledad y sobre todo de aislamiento, ¿no?
1: Sí, sí. Yo creo que ahora lo vamos a hacer. Hace ya unos meses que salió el libro y así de memoria tendría que hacer una especie de ejercicio, ¿no? Pero creo que El submarino, en el caso mío además, como soy yo, sí, creo que es el sumum del aislamiento. O sea, yo sería incapaz de meterme en un submarino tan estrecho, a tantísimos metros de profundidad, encima en el agua, que no es, ni mucho menos en mi caso, ya digo, el medio que más, en el que me siento más mejor, ¿sabes? Entonces, para mí El submarino también era de esas películas que claramente tenía que entrar. Además, es una película alemana, es una película relativamente desconocida. Hay mucha gente que la conoce, sí que es verdad, pero no es muy popular. Y yo creo que es una de las pelis de submarino, es clave, ¿no? O sea, si alguien quiere sentir lo más aproximado sin meterse dentro de un submarino viendo una película, le aconsejo que vea esta, porque realmente es claustrofóbica la película. Los espacios, cómo sudan las personas, cómo se hablan, los problemas que tienen internos, ¿no?, entre ellos, y que acaban afectándole en el que cada vez que viven 24/7 dentro de un trozo de hierro debajo del mar, ¿no?, en plena guerra además, y además siendo nazis, no hay que olvidarlo, porque son alemanes. O sea que es una película muy también curiosa, sí, muy curiosa, así fantástica.

0: tendré que alimentarme siempre así, ¿verdad? Espera, Joe. Piensa un momento. Aquí hay algo raro. Algo frío. Algo húmedo. Primero tenía la cara vendada. Cuando me quitaron las vendas sentí... No, no, no, por favor. No te pongas nervioso, Joe. No pierdas la cabeza. Las mandíbulas. Intenta mover las mandíbulas. No tienes mandíbulas.
1: Bueno, para curiosa, la que añadís también en este apartado, que es Johnny cogió su fusil.
2: Sí,
1: yo la recuerdo haberla visto en su momento, me resultó también angustiosísima.
2: Es muy angustiosa.
1: Pero sí. Bueno, muy interesante de ver, porque además está hecha por Dalton Trumbo, ¿no? Ese mítico guionista que la hizo, si no me equivoco, fuera de Estados Unidos porque estaba perseguido, ¿no? Por el comité.
2: Sí, exacto. Por el tema del macarcismo, por el tema de... Sí, que firmó, o sea, perdón, firmó algunos guiones con seudónimo incluso, sí, porque, sí. Bueno, estaba muy perseguido por McCarthy y compañía, ¿no? Sí. Esa, yo, personalmente, por ejemplo, con Johnny cogió su fusil, me leí primero la novela.
1: El libro,
2: en su día, hace un montón de tiempo. Y aluciné, o sea, me pareció, de verdad, una cosa muy, muy, muy bestia. Y luego cuando vi la película, que además la filma él, porque el director sí es el autor de la novela también,
1: el propio Trumbo,
2: guionista, correcto.
1: Sí, sí.
2: Entonces, bueno, pues la película, el libro es más, al leerlo, y si depende cómo te pille, en qué momento te pille leerlo, pues realmente puede ser, te puede dejar bastante tocado, ¿no?
1: Sí, sí.
2: Porque, bueno, es una historia muy, muy bestia, pero que realmente... Creo que, por desgracia, en temas como tan peliagudos como son las guerras, por desgracia yo creo que habrá, no digo casos idénticos, pero sí que multitud de casos similares de gente que está muy sola, que realmente no se puede comunicar y que está sintiendo una angustia interior tremenda. Y creo que Trumbo lo describe de una manera realmente magistral, ¿no?
1: Sí, es muy arriesgada también la realización, ¿no? De un hombre que está postrado en la cama del hospital, ¿no? Luego,
2: correcto.
1: Para terminar de este tema bélico, pero claro, por las pelis me he querido parar también en Birdy, de este director que siempre ha sido bastante polémico, que ha hecho películas como muy modernas en su época, pero que han envejecido en general mal, ¿no? Pero yo creo que esta de Birdy sí ha envejecido mejor también precisamente por hablar del tema de los traumas que dejan los soldados después de la guerra, ¿no? Es también curiosa esta peli.
2: Sí, esta peli también es bastante curiosa y también... claro, estás escogiendo además unos títulos que son de los más, digamos, radicales dentro de las que hemos escogido. Son los más explícitos con tanto con la temática del capítulo como con el parecer general de todo el libro, que es el aislamiento, ¿no? Como hemos hablado al principio de la charla. Birdy es una película que... Hay un apunte que has hecho que me parece bastante importante, que es que el director, que es Alan Parker, sí que es cierto que tiene películas, algunas han pasado, a mí me gusta en líneas generales, pero sí que es cierto que hay películas, sobre todo de los años 70 y así, que bueno, están un poco trasnochadas, que ahora las ves y parecen un poquito, bueno, se han superado, ¿no?
1: Sí.
2: Pero Birdy sí que es cierto que toca el tema de una manera muy particular, y ahora, por ejemplo, como el tema de que hay en la actualidad, ¿no? Que incluso sale en los noticiarios, en los telediarios, ¿no? De cantidad de gente que vive pues, problemas mentales severos, que se empieza, de alguna manera, se empieza ya a ver que es un problema real que la gente tiene y que hay que ayudar y que, bueno, se tiene que cubrir, ¿no? Y en Birdy, que tiene ya sus años, pues eso... Sí que viene del ámbito de la guerra, pero se puede extrapolar perfectamente a la cotidianidad de incluso del día de hoy, ¿no?
1: Sí.
2: Y entonces es una peli que sí que es muy actual. Es también bastante impactante. Es más tranquila en el sentido que quizá no haya imágenes tan desgarradoras como pueda haber pues en Johnny cogió su fusil o en el mismo submarino, ¿no? Que es más claustrofóbica en sí, pero también está bastante bien desarrollada bajo mi punto de vista.
3: Un momento de relax es un momento Santori.
4: ¡Gato, gato, gato, gato!
5: Con más intensidad.
3: ¿Eso es todo? Pues parecía que dijera más cosas.
1: Sí, luego hay un aislamiento idiomático, ¿no? Y emocional, que es...
2: Correcto.
1: Me ha gustado mucho... A mí me gustó esa peli también. con este hombre con la cara impertérrita que suele tener, ¿no? Lost in Translation, ¿no? Ahí hay un aislamiento de un hombre que se va a hacer un trabajo a Tokio, ¿no? Y a pesar de estar en un hotel de lujo e ir a rodar un spot publicitario por el que le van a pagar un pastizal, sin embargo, se siente aislado. O sea, Moon es como en el espacio exterior, la soledad, y este está aislado en un hotel de lujo, ¿no?
2: Efectivamente, sí, sí. Puede que sean las dos películas que, salvando las distancias, sean las dos más particulares en este sentido, que está muy bien visto esto, ¿no? Realmente es pocos personajes también. Aquí hay unas chicas, que es Scarlett Johansson y Bill Murray, que son los protagonistas. Supongo que es una película que es de las más modernas que hay en el libro, además, que habrá visto multitud de gente que nos puede estar escuchando. Sí, él está aislado, llega allí, bueno, pues a hacer un trabajo de publicidad, sí. Se encuentra muy solo y de casualidad conoce a una chica, y la chica también está muy sola porque va con su pareja, su marido, a hacer también sus trabajos, pero él está en la suya y allá está pues todo el día en el hotel allí, que no sabe muy bien qué hacer, y entre los dos hay un encuentro cuanto menos curioso, ¿no? Y sí, bastante particular, que bueno, que es, en este caso, Sofía Coppola, sí, que es la directora, pues creo que lo filma de una manera magistral. Es cierto que la ciudad ayuda mucho, la ciudad para mí, y creo que en el capítulo, creo que en el escrito lo llegamos a apuntar, sí, es un protagonista más. Tokio, en este caso, es una ciudad que, bueno, pues está muy bien, no sé, la muestran de una manera bastante explícita dentro del trocito en el que ellos se mueven, pero bueno, lo suficiente como para hacerte una idea de lo que puede ser pues estar en una ciudad tan bestia, con tantísima gente, con tantos neones y, bueno, y coches, ruido y todo el día despierta, y estar tan aislado, ¿no? Porque son dos personas que, además, personas que de buen vivir, digamos, que no tienen problemas económicos, que en principio, bueno, que tienen una vida que la tienen bastante bien encarada, al menos en ese sentido, ¿no? Y aún así lo pasan como lo pasan.
1: Sí, la verdad es que cuando hizo la película, que fue la primera película de Sofía Coppola, pues todo el mundo reaccionó como diciendo, a ver qué hace la niña, ¿no? La niña de Francis. Pero la verdad es que inició muy bien. Luego yo creo que ha tenido una carrera, bueno, más o menos irregular, pero con cierto nivel se ha mantenido,
2: sí,
1: ¿no?
2: Sí, sí, sí, sí, sí.

0: Hay otro director que a mí me gusta mucho. Creo que voy a terminar con una no tan dramática, pero esta lo es. Y es un hombre que me ha gustado a mí mucho siempre, que es Kieslowski, con su serie de Tres colores, ¿no?
1: Sí.
0: Y en concreto habláis de Tres colores azul, ¿no?
1: Azul,
0: y aquí se retrataba muy bien desde un punto de vista como más autoral, ¿no? Digamos, porque este director era un escritor de imágenes y retrataba bien este tema de la soledad y el aislamiento, ¿no?
1: Sí, Azul es de esas películas que tuvimos, aquí tuvimos un poco la duda de si hacer un capítulo de los tres colores, de azul, blanco y rojo, como sí. Así hizo Kieslowski en su día, y al final decidimos que, bueno, no tenía por qué ser así, porque Azul es una película lo suficientemente potente y con una entidad muy característica que se podía incluirse perfectamente en el libro y era suficiente, no había que echar mano, a pesar de que hagamos alguna pequeña anotación al margen de que, bueno, existen las otras dos, pero nos centramos en Azul, porque creemos que es de las tres, no digo que sea la mejor, ni tampoco lo contradigo, simplemente esto va cada...
0: Claro, van gustos, a mí es de las que más me gusta, la verdad.
1: A mí la que menos me gustó, también es cierto que las otras dos no las he visto tan recientemente, pero la que menos me gustó fue Blanco, en su momento, que probablemente ahora a lo mejor la vea, y ya por las circunstancias de la vida, con el estado de ánimo que tenga ahora, pues a lo mejor digo, ostras, pues casi que es mejor que tal, o que Rojo me acuerdo que me gustó bastante cuando la vi, y Azul, que fue creo que la única que, no, vi Azul y Rojo en el cine, y Blanco la vi ya en doméstico, así, y Azul fue, claro, la vi cuando la estrenaron, y me quedé bastante sorprendido, ¿no? Porque además toca temas también, bueno, no estamos hablando de lo que realmente las películas van hablando, porque si no, nos extenderíamos aquí hasta el infinito y más allá, ¿no? Como dice la otra persona.
0: Es un poco repasarlas para animar a los oyentes a que compren el libro, fundamentalmente.
1: Bueno, sí.
0: Y ver las pelis, porque es una buena excusa para repasarlas, pero claro, tampoco vamos. Sí, es verdad que es una película muy potente, esta zona.
1: Sí, es muy potente, muy potente. Lo que ocurre es bastante. Bueno, en líneas generales, en bastantes de las películas que hay en el libro, lo que ocurre en la película, en el argumento, ¿no? El eje central de muchas de ellas es bastante potente, ¿no?
0: Sí.

0: Sí. Bueno, para cerrar, te quería hablar para despedir y no tan para subir un poco el nivel, y también con la palabra azul en el título está el gran azul, ¿no?
1: El gran
0: Que
1: azul,
0: es la
1: sí.
0: soledad del buceador, esos buceadores de apnea, ¿no? Que bajan a grandes profundidades. También, claro, habla de esa soledad tan tremenda. Y bueno, Luc Besson también es un director que yo le tengo, bueno, un poco también ha tenido de todo, ¿no?
1: Sí, ha hecho un
0: Pero
1: poco
0: en
1: de
0: esta
1: todo.
0: peli yo creo que sí acertó, ¿no? Y es una película bonita de ver y bueno, muy recomendable, ¿no?
1: Sí, es una película también muy... Sobre todo es bonita. Yo, por ejemplo, que ya he dicho antes con el submarino que el agua no es ni de lejos el
0: Tu
1: medio por el
0: medio,
1: que siento
0: tu
1: más a
0: mejor medio,
1: gusto, ¿no?
0: sí.
1: Y mira que yo en Barcelona y tengo, quizá por eso, a lo mejor, tengo la playa al lado y aquí toda la gente, el sol, la playa, tal. Pues yo no piso la playa prácticamente casi nunca, porque es que no me gusta el agua. Bueno, mira, tengo mis cosas y esta es una de ellas. Pero, sin embargo, cuando veo películas que la trama ocurre en el medio acuático, normalmente me fascinan. Me acuerdo, por ejemplo, cuando vi Avis, que es otro estilo, otra historia,
0: Sí.
1: no. También me sorprendió, ¿no? Porque todo lo que sea bajo el agua, como que, bueno, pues es un, como lo que desconozco tanto y sé que nunca voy a bucear ni
0: Yo
1: me voy a meter
0: tampoco.
1: probablemente en un submarino, pues entonces, claro, lo máximo que voy a hacer es disfrutar una película. Entonces,
0: Sí.
1: me recuerdo cuando vi El Gran Azul, que me gustó muchísimo. También lo vimos en un cineclub que había aquí bueno, en la ciudad donde vivo, en Hospitalet de Llobregat,
0: Sí.
1: pues había el cineclub que había entonces, se dieron la proyectaron y fui a verla al cine y salí alucinado, ¿no?
0: Sí,
1: Porque, ostras, claro, es una cosa que desconocía totalmente, pero sí que es una película que, como dices, ¿no? Es una película bonita, porque las imágenes son muy bonitas, la música de Eric Serra es
0: muy
1: fantástica, está
0: bonita,
1: muy bien
0: sí.
1: metida además, y luego,
0: Basada en un
1: pues
0: hecho real,
1: las...
0: ¿no? Sí.
1: Exacto, y luego la polémica que hay fuera del agua, bueno, la polémica, no la polémica, sino el modus vivendi de los personajes que hay fuera, que también tienen su intríngulis, ¿no? Para que la película no sea solo eso, una especie de, digamos, documental que nos enseña cómo es bucear y cómo vive esa gente, ¿no? Sino que luego hay una trama en tierra, digamos, que también hace que la película vaya caminando. Y creo que ahí Luc Besson, pues prácticamente hizo una de sus mejores películas, sin duda. Que también estoy de acuerdo contigo en que es un director bastante irregular. Ha hecho cosas muy chulas y otras que son
0: Bastante
1: bastante,
0: malas, sí.
1: sí, lamentables algunas, sí, la verdad es que
0: Pero
1: sí.
0: estoy repasándolo aquí con el libro que está muy bien porque dais una vuelta pues a los temas desde luego cinematográficos, al tema en este caso, por ejemplo, de el mundo marino, el mundo del buceo, la soledad, el aislamiento, como decimos. Y luego, o sea, es muy completo, porque tiene varias páginas, bastantes páginas, sobre la biodiversidad y tal. Y luego todas las pelis terminan con una cosa que dice, ¿por qué podría interesarte esta peli? Y esto está bien,
1: Sí,
0: ¿no? ¿Cómo
1: sí.
0: decidisteis hacer esto, que es decirle al lector por
1: Sí.
0: qué, como lector, por qué le puede interesar?
1: Esto, hay como maneras de enfocar este pequeño apartado que ponemos en cada una de las películas al final, ¿no? Una es que realmente pues intentamos sintetizar pues lo que a nosotros nos parece la película. Normalmente en casi cada una de las 20 películas lo que hacemos es poner una visión más personal y muy explícita, muy directa de por qué te recomendaría yo a ti, lector, que veas esta película, ¿no? Y luego hay otra que es que, y esto ocurre, por desgracia es así, que hay mucha gente que compra el libro y a lo mejor lo ve, empieza a leerlo y dice, hostia, vaya coñazo, ¿no? Esto es larguísimo. Pues ves directamente al final y si lees eso y realmente te interesa lo que te estoy diciendo ahí, léete el capítulo y ve la película. El orden da igual. Hay gente,
0: Sí.
1: luego yo lo he discutido esto también con algunos amigos o conocidos que han comprado el libro, se lo han leído, están en ello. Y me lo preguntan, ¿no? ¿Y tú, Pepe, qué harías primero, ver la película o leer el capítulo? Entonces yo les digo, haz lo que quieras, eso para
0: Sí.
1: empezar, pero depende de cómo quieras enfocar la película. Cuando tú veas la película y más o menos sepas, te informes de qué va, ¿no? Si lees una pequeña
0: Sí.
1: sinopsis, pues si quieres reflexionar, casi es mejor que veas primero la película y luego leas el libro y tal. Y si lo quieres disfrutarlo de otra manera, que sea como, bueno, pues a lo mejor más crítica, no decir, pues voy a leer el libro porque me dan apuntes que yo luego cuando lo vea la película diré, ostras, esto
0: Claro.
1: es lo que dijo aquí, esto es lo que dijo allá. Entonces, claro, depende cómo quieras enfocar tu manera de disfrutar viendo una película y leyendo un libro, pues el orden Y bueno, y ese último apunte, pues es un como una especie de, bueno, como el punto final de cada una de las películas, que ayuda un pelín a lo mejor a eso, a ver si me interesa ahora o, bueno, ahora mismo no estoy para ver una película de esta envergadura, ¿no? Me había otra. O sea.
0: La versión breve, digamos, del capítulo.
1: Sí,
0: ¿no?
1: un poquito una especie de resumen, que en algunos casos es bastante claro y en otros es un poco más ambiguo, un poquito más rocambolesco, pero bueno, no, nos apetecía hacerlo así y así lo hemos hecho
0: genial.
1: Al final.
0: Sí, es un libro estupendo. Yo, Pepe, te quería dar la enhorabuena por el libro Retorno al Pasado, escrito por Pepe Dana y Javier Pérez Vico y publicado por Terra Ignota. Y bueno, agradecerte la charla, que te hayas pasado por aquí abajo, por el sótano donde está el trastero.
1: Muy bien, pues muchísimas gracias a ti, Luis, por contar con nosotros para charlar un poquito sobre nuestro libro. Yo lo he pasado genial. Además, bueno, siempre que, no solo porque sea el libro que hemos hecho, ¿no? Porque a mí hablar de cine, de música, de cultura en general, me fascina. Entonces ha sido una charla muy chula y bueno, pues ahí estamos para lo que haga falta. Si necesitas algún día cualquier cosita así puntual, cuenta con nosotros ahí y ahí estaremos.
0: Por supuesto, Pepe. Un placer, un abrazo muy fuerte. Hasta pronto.
1: Igualmente, un abrazo a toda la gente que nos escucha también. Un saludo, chao.
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0: El pasado sábado se celebró en Barcelona la gala de los Goya 2026. Y hoy queremos analizar cómo sonó esa ceremonia. La gala desde el punto de vista de la música de cine, claro. Saludamos ya a Fernando Fernández, autor del libro Las 100 mejores bandas sonoras. Hola Fernando, bienvenido al Trastero.
1: ¿Qué tal? ¿Cómo estáis, caballero? ¿Cómo está todo?
0: Pues muy bien. ¿Qué tal la noche de los Goya de este año? ¿Fue una noche de sorpresas a nivel musical?
1: No, yo no. Te diría que no. Yo te diría que en absoluto.
0: ¿Ah, no?
1: No.
0: O sea, lo tenías todo muy controlado y lo tenías intuido lo que iba a pasar, ¿o qué?
1: Sí, a ver, yo los Goya siempre he tenido la sensación de que con que conozcas un poco la academia y cómo se están moviendo los meses anteriores, enseguida sabes por dónde van a caer los tiros.
0: Ah, sí, bueno. ¿Qué te parece? Damos un pequeño, una vueltecilla sobre los nominados. Sonarán entre medias algún fragmento de ellas y luego nos paramos en la ganadora, ¿no? Empezando por la mejor música original, ¿no? Estaban nominadas... 5 películas, ¿no? El talento, por ejemplo, el talento era música, digamos, porque la protagonista, yo no la he visto, pero era una violonchelista, ¿no? Y entiendo que había mucha música clásica o mucho violonchelo, ¿no?
1: Sí, mira, yo tengo la suerte, había dos de los nominados que son dos músicos a los que tengo la suerte de conocer en persona.
0: Anda.
1: Bueno, tengo varios, de otras cosas, sino porque acá Julio y Aranzazu también les conozco.
0: Sí.
1: Pero especialmente Carla, que es la compositora del talento, Carla F. Benedicto.
0: Sí.
1: La conozco desde hace mucho tiempo con los festivales y demás, porque tenemos unos premios que eran los Jerry Goldsmith a jóvenes talentos y ha participado varias ocasiones.
0: Okay.
1: Y ha estado nominada. Es una compositora que tiene, pues es de esa gente joven que tiene ese elemento entre clásico y moderno, lo conjuga muy bien.
0: Sí.
1: Y el talento yo creo que es buena prueba de ello. Es una de esas partituras, te diría, pues como muy académica, muy elegante, es oscura, es muy dramática, con muchísimo peso en las cuerdas, prácticamente te diría que el 98% de la banda sonora
0: sí.
1: recae sobre ellas y trabaja un poco desde ese punto de vista.

0: Leo y Lou, yo no lo he visto, la verdad, y, pero sí he visto Los Tigres, que es de Julio de la Rosa, que es un músico que hace muchas bandas sonoras, entre otras cosas, ¿no?
1: Sí, a ver, Julio de la Rosa es la típica, además es su clásica colaboración siempre con Alberto, en las películas que tiene ese tono, no sé cómo decirle, tiene ese aspecto de thriller, sí, de intriga, de tensión, que lo maneja muy bien. Yo desde que les conocí en Grupo 7, que creo que fue una de las primeras películas que hicieron y colaboraron los dos, tiene ese tono que yo creo que Julio lo maneja muy bien. Para que aquí en esta ocasión, a mí en Los Tigres me da que es una película que es como excesivamente, es como muy denso, muy atmosférico.
0: Sí. Uh-huh. Poco oscura, digamos, pero
1: sí es como muy asfixiante, que le pega maravillosamente a la película, ¿vale? Pero es como excesivamente trabajado en ese fondo.

0: Maspalomas tiene mucha música así antigua y tal, pero es verdad, has dicho tú Aranzazu, que la conoces, es una música que también proviene del clásico y que hace música, digamos, como se dice, contemporánea, ¿no? Es decir, clásico contemporánea, y yo no la conocía, he investigado un poco y parece que hace cosas muy interesantes.
1: Sí, ahora Aranzazu se despegó porque ganó por Aquelarre con Maite, que no me sale el apellido porque perdonarme,
0: sí,
1: todos del norte, pero es que es un apellido de estos larguísimo y no me lo seguro que lo voy a liar. Ganaron, creo recordar que ganaron ya el Goya por esta banda sonora. Y yo creo que ahí es donde la descubrí, yo no la conocía hasta entonces. Y es una persona que sobre todo con ese estilo que tiene ella hace algo parecido a lo que pasó en Aquelarre y lo que ha hecho en Gauda y en alguna otra película similar del mismo director, que tiene esa capacidad de hacer cosas como muy personales, muy modernas, pero sabiendo que estás desarrollando lo que llamo yo una banda sonora, música para una película, y se adapta, trabaja mucho con ritmos, le gusta hacer cosas que sean además muy locales, adaptadas a la historia, y en Maspalomas yo creo que lo hace, que es bastante minimalista, yo creo que le va bien, genera, pasa que es, digamos que no es una banda sonora fácil.

0: Bueno, y la ganadora fue finalmente Sirat, una película con muchísima música electrónica, muy envolvente, un poco difícil cuando se mantiene mucho en el tiempo y que, bueno, ha sido discutida, pero bueno, también como lo ha sido la película en general, ¿no?
1: A ver, esta es de las, a mí, personalmente, esto ya es absolutamente cuestión personal y de gustos. La otra película que la has mencionado tú antes, que no hemos hablado ya, la de Iván Palomares, sí, sobre para Leo y Lu, para mí es una de las más bonitas, de las más disfrutables, de las que mejor se disfruta, especialmente si lo quieres escuchar solo la música, ¿vale? Es muy clásica, utiliza unos silbidos, es muy bonita. Pues la de Candide Ray, o David Letelier, porque es un músico francés, que sí, ese es el nombre con el que trabaja, no tiene nada que ver con esto. Nada, absolutamente nada, nada, sí, que sí, ver. O sea, es una película, y yo lo entiendo, que tiene ese elemento vanguardista. Sí. Yo entiendo que la idea era que, digamos, también encajara con ese elemento de rave y trance, sí, ¿no? Claro. Que hay en la película, sí, evidentemente. Pero claro, él utiliza esta especie de cuestiones donde realiza como una especie de textura, de mezcla de texturas orgánicas, porque grabó, creo recordar que grabó incluso lo que llamaba grabaciones de campo, es decir, en donde estuvieron rodando, sí, grababa sonidos del desierto y todo lo demás, que están incorporados y los trabaja electrónicamente y los mete en la música. Pero mi problema es que al final, ¿qué haces? No, ese es un diseño de sonido,
0: sí,
1: prácticamente, es,
0: sí,
1: muy cercano al diseño de sonido.
0: Sí. Sí.
1: Subidas de tono, bajadas, movimientos, más grave, más agudo, un poco más de ritmo. Crea esa sensación. Yo entiendo que lo que está buscando es precisamente crear esa sensación también, pues como los que van a esta rave y demás. Entonces, a mí no me termina de encajar.
0: Yeah.
1: No creo que aporte absolutamente nada más allá de tensión a la película en algún momento. O parezca eso, es decir, básicamente que podías haber cogido incluso canciones para estos momentos,
0: sí,
1: más de,
0: sí,
1: la fiesta y de la rave, sí, y demás, y haberlo cogido. Y entonces a mí me resulta muy complicado, sinceramente,
0: sí,
1: hacerlo. Yo lo entiendo, me parece bien el que la defienda. Yo sé que es muy moderno,
0: sí,
1: es un, además es un músico, es muy conocido en el panorama del centro europeo,
0: sí,
1: y todo lo demás, con lo,
0: sí,
1: cual yo creo que aquí hay también un elementito de prestigio y demás que también,
0: sí,
1: se vende,
0: sí, sí,
1: y apartarse un poquito de lo que pueda ser lo clásico por parte de la academia. Pero es que a mí me da, o sea, hay momentos en que no sabes si estás oyendo música o estás oyendo el viento,
0: sí,
1: del desierto, es así, o,
0: sí,
1: sea.
0: No, yo veo más bien que aparece casi como un fondo que ilustra las imágenes, lógicamente, si son todo rave, pues hay mucha música, pero luego no lo deja, no hay una parte más académica, más formal,
1: justo,
0: para crear el clima que se crea con la banda sonora normal, ¿no? Sino que es como tú has dicho, podríamos haber elegido 4 o 5 canciones de las que suenan en esta rave, que por cierto son musicalmente, en fin, es bastante discutible, porque es prácticamente,
1: sí,
0: ritmo, ¿no? No hay melodía, ¿no? Pero vaya, como la película va también por ahí de esa forma rompedora, ¿no? Que quiere causar una especie de extrañeza en el espectador, pues bueno,
1: justo,
0: pues eso es lo que ha conseguido, ¿no?
1: Sí, yo creo que es un poco lo que buscaban. Yo creo que, además, este año, yo creo, mira, una cosa que me parece muy bonita, es decir, los nombres habituales no estaban. Un Alberto Iglesias,
0: sí,
1: un Roque Baños, que son los clásicos que siempre están nominados cuando tienen trabajos, este año no han estado ahí.
0: Sí.
1: Y tienes a gente, digamos, más joven, más diferente.
0: No, eso está
1: por
0: bien.
1: Mi parte,
0: sí, eso está bien.
1: Por
0: muchas,
1: mi parte, maravilloso.
0: Muchas chicas,
1: ese es el reconocimiento.
0: Sí, sí,
1: exacto.
0: Sí, muchas chicas,
1: sí, sí,
0: compositoras que yo no controlaba y que, oye, claro que sí, está muy bien.
1: Sí, sí, sí. Yo creo, esa es la parte, yo tiraría por ahí, es la parte, yo creo que, o sea, el músico más reconocido, veterano, de esto que estamos hablando sería Julio.
0: Sí.
1: Yo creo que Julio de la Rosa es el que lleva, el más veterano ahora mismo de los nombres que estaban aquí. Iván ya tuvo nominación hace también unos años, pero son gente más joven, más clásica, y yo creo que ha ido pues también a intentar romper y equilibrar evidentemente las nominaciones y los premios. Yo creo que sí. Yo creo que ha habido un poco ese tema.
0: Sí, sí. Yo recomiendo a los oyentes que le echen un vistazo a las bandas sonoras porque, sobre todo después de ver la peli, ¿no? Porque te recuerda y te hace también valorar un poco esto, ¿no? De analizar cómo estamos haciendo las bandas sonoras a posteriori y para premiarlas, ¿no? Por ejemplo, ahora vamos a hablar también de la mejor canción original, Bueno, yo ahí también tengo mis gustos.
1: Aquí vamos a discutir, ¿verdad?
0: Sí, yo creo que, por ejemplo, a mí Leiva es un cantante que no me gusta, ¿no? Entonces, ahí hay poco que discutir. No me parece que sea una música que tampoco aporte nada a una película que no la he visto. Bueno, no sé si es sobre
1: un documental.
0: Sí, exacto. No, sí la he visto. Sí, su documental sí la he visto. Por un momento he pensado que también lo ponía. A mí el documental no me gustó mucho y por tanto tampoco quiero decir, no lo sé, esto es que utilizar a un cantante así más o menos de moda, claro, es lo que tiene, ¿no?
1: Es que es una canción de Leiva, claro. Quiero decir, o sea, claro. A mí me dices, ¿está en el último disco de Leiva? Me lo creo.
0: Claro.
1: Porque además es el estilo de Leiva, es como una canción muy de manual, ¿no? Sí. Con ese estribillo muy típico suyo. O sea, creo que lo más gracioso, lo más original que ha tenido es que hizo una grabación como muy analógica, muy años 70, para la canción, para darle un sonido así más antiguo, y ya está. Pero es una canción de Leiva. O sea, es verdad que tampoco tiene una cuestión. Dicho esto, es la más canción de todo. O sea, la más canción, como lo que la gente, digamos, si no estás acostumbrado a lo que puede haber en una película, puedes considerar una canción de Radio Fórmula.
0: Exactamente, sí.
1: ¿Sabes?
0: Sí, está sacada de, pues eso, de un disco, de... Sí, de los 40 principales, básicamente.
1: Sí, exacto, justo. Sí.
0: Bueno, yo también, en cuanto a la canción de Víctor Manuel, es que esa película a mí me chirrió un poco, la de la cena, y cuando canta esta chica en el escenario ese, con que de pronto entra con una especie de playback, que desde mi punto de vista suena a falsete total... Pues ¿verdad? Claro, también pensaba, jope, como se la dan a este hombre, yo en fin, tengo mucho respeto por Víctor Manuel, sin duda, pero no me parecía que fuera una canción para un premio,
1: claro. Y creo que es diferente, evidentemente diferente formato, es una canción que aparece en la película y que se utiliza en la película, canta, que es Nora Hernández, creo que se llama, la chica, pero estamos un poco en el mismo terreno que Leiva, es una canción típica, no sé cómo decirlo, quiero decir, más allá de otros temas, es una canción como muy típica, muy clásica, no hay un elemento aquí súper brillante ni súper destacado, bien, es una canción que queda bien, que queda estupendo, y más allá de que es de Víctor Manuel, pues yo creo que tampoco tiene, tampoco aporta mucho más. Yo creo que cualquiera de las otras tres, discutámoslas lo que haga falta,
0: bueno,
1: por lo menos intenta ser diferente.
0: Sí, yo Caminar el tiempo y La arepera no las tengo tan claras, creo que las he escuchado porque las he pasado en el programa para ponerlas o si viene al caso, pero no me han quedado. Cuéntame tú para recordarme porque no caigo.
1: Pues a ver, la de La arepera, yo la conozco más que nada sobre todo por Paloma Peñarrubia. Paloma Peñarrubia igual es otra compositora, es bastante joven, con un terreno muy experimental, ha trabajado mucho en el terreno experimental. Me suena que trabaja además en cuestiones también incluso de teatro y de otro tipo de espectáculos, con lo cual le gusta mucho la parte experimental y es una canción para, no sé si siquiera es una película que se llama Caigan las rosas blancas, que yo no la conozco, no la he visto, he visto y he oído la canción.
0: Sí.
1: Entonces tiene como muchos elementos folclóricos, lo mejor que tiene es que tiene un ritmo muy, muy, muy contagioso, es muy rítmica y sí que es verdad que está contando, porque creo, con lo que dice y cómo lo hace, quiere contar algo, pues una historia, un elemento, debe haber algún tipo de elemento social, de carga social dentro de la historia, que es un poco lo que está contando, pero lo hace como de manera como muy rítmica, es muy diferente, vale, bien. Las que son más cercanas a lo mejor, te diría que esas hasta experimentales, es la de Caminar en el tiempo, de Luis Ibars con Blanca Paloma, creo que es una película que se llama Parecido a un asesinato.
0: Sí.
1: Es una especie de mezcla. Aquí mezcla mucho lo que es elementos de electrónica, de vanguardia electrónica, pero lo mezcla con el quejío flamenco.
0: Yeah.
1: Y entonces sí que es verdad que la voz de Blanca Paloma es diferente, le da un carácter diferente, lo eleva, tiene otro tipo de plano, ¿no? Es como, técnicamente probablemente sea la más compleja de todas, la más diferente y la más diversa, pero le pasa lo mismo que hablábamos antes con alguna de las bandas sonoras. Es compleja de que te pueda llamar la atención y te guste. Pero también me pasa con lo que ha ganado.
0: Ah,
1: también,
0: sí, bueno, ahora vamos a ella, con Flores para Antonio. A mí se me ha gustado, pero vaya, dime tú.
1: No, o sea, a mí me parece bien. A ver, yo creo que es una canción, sinceramente, yo creo que ha ganado por lo que es y por quién era. Yo creo que yo no quiero, tampoco quiero pensar porque haya una deuda de honor con la familia Flores y demás. Yo a Antonio le tengo un cariño maravilloso, a Antonio Flores.
0: Sí.
1: Porque yo creo que además es un ídolo para todos estos grandes compositores del pop rock español de los 80 y de la movida.
0: Sí.
1: Es uno de sus grandes ídolos, o sea, hasta un nivel Enrique Urquijo, etcétera, en cuanto a la composición de letras, y me parecía un cantautor increíble, sí, y que desgraciadamente desapareció muy joven. Entonces, como homenaje a la familia, lo que hay detrás, además es recuperar voces de Antonio, incorporarlas a la canción, vale, me parece como buen experimento y demás, me parece un buen homenaje por parte de Alba el querer hacerlo, pero es una especie como de collage, no es una canción en sí, yeah, si es a lo que voy, yeah, es una especie de collage musical que creo que es muy bonito, que creo que es muy interesante, es muy diferente, que los que hace esa especie, parece una nana, una canción, sí, tiene ese sentimiento, ¿no? Además lo interpretó Alba allí en la gala.
0: Sí. Bueno, ella cantó No Dudaría, ¿no? Así sí, a capela, bueno, que eso fue muy emotivo,
1: justo,
0: ¿no?
1: Sí, sí. Que cuando estaba hablando ella terminó cantando el No, sí, Dudaría, sí, y todo, sí, demás. Sí, eso es evidentemente tiene ese elemento que encaja muy bien y que sí, más que sea ella para hablar de Antonio y todo lo demás. Pero me resulta complicada porque es una canción, pues eso, compleja. Es de estas que es también parte de un documental, sí, y creo que tiene más de documental, hasta la canción tiene más de documental que de canción.
0: Sí, bueno, es verdad que hay unos, sobre todo al final, hay unos sonidillos ahí de ambiente, de cómo se, sí, grabó, de mezcla con algunas voces de la familia y tal. Pero a mí me gustó también que tenía un aire justamente bluesero en el sentido de impro, ¿no? De, uh-huh, de que es una canción,
1: sí,
0: relajada, hecha aparentemente, uh-huh, ¿no? Porque luego detrás está la mano de Silvia Pérez Cruz, que es una, sí, mujer muy, digamos, muy, muy, muy curranta, ¿no? Te quiero decir que no, sí, de improvisación, nada, pero sí, sí, pero tiene ese aire, ¿no?
1: Pero que tiene una producción muy, muy, muy delicada. Quiero, sí, decir, está la guitarra, creo que es un cello o alguna cosa así, lo que suena, y las voces. Sí, no, sí, tiene más.
0: Sí, sí.
1: Y a partir de ahí, lo que yo creo que le hace, a ver, lo que le da un cierto valor es ese juego de las dos voces, la armonía, que yo creo que es como tú dices, yo creo que Silvia, que es una maestra.
0: Claro.
1: Y pues le da, no sé, como que le da un cierto carácter a ese uso de las voces. ¿Vale? Y luego tiene ese carácter de documento histórico, quieras o no, al incorporar la voz de Antonio,
0: sí, sí,
1: ahí,
0: sí,
1: en,
0: sí,
1: temas encima, y que le oigas a él decir y contar también esas frases, pues

0: poco de orden en este post-Goya, ¿no? Musical. Sí. Y bueno, pues te emplazo a ver si en algún otro festival te bajas al trastero otro ratito, ¿vale?
1: Seguro que sí, sin ningún problema. Ya sabes que cuando me invitéis será un placer, eso lo sabéis.
0: Venga, un abrazo fuerte, hasta pronto.
1: Un abrazo. Una flor.

0: Voy a ir cerrando el trastero por hoy. Gracias por acompañarme en esta edición. Volveré en una semana para seguir repasando historias, músicas y cine. Hasta entonces, disfrutad todo lo posible. Hasta pronto. La música es el vínculo invisible que puede unir la pantalla y la audiencia y dar una coherencia final a una película. Bernard Herrmann, autor de bandas sonoras.
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4: Y como siempre decimos, junto a ti. Hola, bienvenida, bienvenido a un programa

0: Donde viajamos, disfrutamos de un año a otro, de una época a otra. Y eso sí, siempre con canciones cantadas a dúo. La filosofía de dos mejor que uno. Tengo ganas de llevarte ya la primera canción y lo hacemos con un dueto, el que viene junto a Maldita Nerea y Ana Mena. La canción lleva el título de A quien quiera escuchar, te doy el correo. Claro que sí, dosmejorqueuno@gmail.com o puedes enviarnos al 607-88-9707.
1: Otro giro en la historia.

0: Tarde.
1: Se unen en esta canción la voz de Edurne con Carlos Baute, Demasiado Tarde. Nuevo éxito que hoy también, con una canción de estreno, seguimos contigo en el programa.
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En nuestras vidas siempre hay una fecha importante. En esta canción lleva el de el 6 de septiembre con Andrés Suárez y Dani Fernández. Natalia Jiménez con un argentino que te encanta. Se llama Jerónimo Rauch, Tardes Negras.

0: La canción es de Tiziano Ferro en esta versión de Natalia Jiménez de La Quinta Estación con Jerónimo Rausch, Tardes Negras.
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0: Un dueto y una canción elegida por ti es de Susana, Manuel Carrasco, Pastora Soler.
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4: Besito y abrazo de un servidor que te damos de nuevo en la segunda parte del programa. Contigo, Vicente Rufino. Joaquín Sabina con Juanes. Qué buen dueto, qué nivelazo. Y cómo no, el nivel también es el tuyo, el que tú nos das. Y ahora sí lo unimos con De Pedro y Luz Casal. Te sigo soñando.

Nos hemos metido en el estudio de grabación con la canción Llanto de Pasión de Quimi Portet y Manolo García. Son el último de la fila. Y una petición que es de Daniel, la lista de la compra. María Jiménez, la cabra mecánica.

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Ya no sigo enamorada. Tania S. con Radio Macandé. Rocío, tu petición a través de dosmejorqueuno@gmail.com. También tienes el 607-88-9707. Cuando te dan un beso, ¿qué te ocurre? Cuando te beso, Rosalía y Niña Pastori.

marcándonos esa rumbita en el programa. Rosalía junto a Niña Pastori. ¿Hay más canciones? Este es otro email. El de Alberto, Rayando el Sol, Pablo Alborán y Maná.

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0: Ya llegamos al final del programa de hoy. Si te has dado cuenta, hemos puesto todos los temas cantados en castellano. Viene bien también. Y han sido tus peticiones con dedicatorias, mensajes y saludos. Para irnos, nos vamos a despedir con Juan Gabriel cantando a dúo Tengo para elegir lo más grande del mundo. Pero abrázame muy fuerte, es lo que queremos también que hagas en este momento, en el programa y con la persona que tengas a tu lado, sea quien sea. En el próximo traemos un poquito más de canciones cantadas a dúo. Abrázame muy fuerte, Laura Pausini, junto a Juan Gabriel. ¡Chao!
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Pues ya estamos aquí. El bar de Harry levanta su baraja. Los parroquianos van pasando. Bienvenidos, queridos Charlies, que nos escucháis en el 107.4 a través de las ondas Gamba. En Radio La Isla, la radio con sal. Bienvenida a la gente que escucha el programa a través de streaming en radiolaisla.com. Y por supuesto, bienvenidos los que nos escucháis cuando sale de vuestros benditos y sacrosantos pabellones auditivos. La gente que entra en el bar de Harry, pues a través de radiolaisla.com, de Spotify, de iVoox, de Google Podcast, de Podimo, de Apple Podcasts, de todos esos sitios donde están depositados los programas en formato podcast y donde bien habéis podido terminar después de teclear Magnum 44, el canal de Harry Callahan.

Ya sabéis de qué va esto. De pincharos un puñado de canciones. Y de contaros cosas sobre ellas. Canciones que no han tenido su lugar en el programa Madre, en Good Morning Vietnam. Pero que sabéis que me muero porque escuchéis. Hoy se pasan por el bar Petula Clark, Henrik Freisleder, Chavela Vargas, el señor George Michael, Chili González y Jarvis Cocker, el japonés Isao Tomita y The Primitives. Pues eso, que bienvenidos al programa número 14 en cómputo total. El cuarto de esta segunda temporada. Si somos tu algoritmo favorito, pues ábrete de orejas, que empezamos.

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1: La noche empezó como empiezan todas las noches que van a doler, sin avisar. Estaban sentados frente a frente, con una mesa demasiado grande para dos personas que ya no se decían nada. El reloj avanzaba con la crueldad educada, marcando... La noche empezó como empiezan todas las noches que van a doler, sin avisar. Estaban sentados frente a frente, con una mesa demasiado grande para dos personas que ya no se decían nada. El reloj avanzaba con una crueldad educada, marcando los minutos como si no pasara nada importante. Fuera, la ciudad respiraba. Dentro, no. Nadie se atrevía a pronunciar la frase correcta, no por miedo, sino por pereza emocional. Decir se acabó requería una energía que ya no tenían. Así que dejaron que hablara la noche. Ella sabía hacerlo mejor. Las sombras se estiraron por las paredes, las tazas se enfriaron. Cada uno recordó en silencio cuándo había sido la última vez, que reír juntos no había costado tanto esfuerzo. Ninguno lo dijo en voz alta. No hacía falta. El recuerdo pesaba lo suficiente. Pasaron las horas, como pasan los trenes que ya no piensas coger. Los oyes, pero no te mueves. La noche no terminaba porque ninguno quería ser el primero en admitir que el amanecer traería respuestas. Cuando por fin entró una luz pálida por la ventana, no hubo drama, solo una certeza tranquila, casi amable. Se miraron, asintieron sin palabras y entendieron que algunas historias no acaban con un final, sino con una madrugada. La noche por fin se rindió. Ellos también. Petula Clark y la versión francesa de Where Did We Go Wrong?

La ciudad de noche no pide explicaciones, solo factura intereses. Él la espera en un bar que huele a promesas rotas. El reloj avanza como si le debiera dinero. Cuando ella entra, el aire cambia de temperatura. No hace frío ni calor. Hace ella. Se sienta sin saludar, pide lo mismo de siempre y le sonríe como quien ha ganado ya la partida. Él sabe cómo acaba esto. Siempre lo ha sabido. Sabe que mañana despertará con el corazón magullado y el orgullo en huelga. Sabe que esa mujer no es un puerto, es una tormenta. Aún así, no se mueve. El deseo no negocia, ejecuta. Hablan poco, no hace falta. Entre ellos hay una electricidad antigua, de cables pelados. Ella le toma la mano como quien comprueba el pulso de un paciente que no quiere salvar. Él no la retira, nunca lo hace. El amor, cuando se vuelve peligroso, también se vuelve sincero. Salen a la calle. Ella camina adelante, segura, como si la noche fuera suya por contrato. Él la sigue, sabiendo que cada paso lo aleja de la calma y lo acerca a algo que no sabría explicar, pero sí sentir. Antes de desaparecer en un portal, ella se gira y le dice lo justo para no darle salida. No es una promesa, no es una amenaza, es una verdad. Él se queda solo, encendiendo un cigarro que no necesitaba, con una certeza incómoda. Hay amores que no se eligen para durar, sino para arder. Y esta noche, como tantas, ha decidido no apagar el fuego. Esto es My Woman, del guitarrista alemán Henrik Frischlader.

Cuando Chabela decidía cantar Paloma Negra, pocas veces, porque lo consideraba un tema dañino para ella misma, aquello no era una canción, sino una herida abierta que aprendió a cantar. Nació como ranchera clásica, orgullo, despecho, tequila como anestesia, pero Chabela la desnudó hasta dejarla en puro hueso. Donde otros cantan valentía, ella canta derrota, sin maquillaje. No hay mariachi exuberante. Hay silencio, pausa, respiración. Cada paloma negra es una obsesión que vuelve, una noche que no se va, un amor que no sabe morirse. Chabela no interpreta la letra, la confiesa y desgarra. Estira los tiempos, deja caer las palabras como si pesaran toneladas. Y te obliga a escuchar lo que normalmente tapamos con ruido. La dependencia, el deseo que no pide permiso, la dignidad hecha trizas y aún así en pie.

The first time ever I saw your face forma parte del proyecto Sinfónica, grabado durante la gira orquestal de George Michael 2011-2012, un periodo marcado por la madurez, la fragilidad física y una honestidad brutal. Aquí ya no había que demostrar nada, solo cantar con verdad. El tema no es suyo, lo escribió Ewan McCall en 1957 y lo convirtió en un clásico Roberta Flack. Michael duró mucho en incluirla en su repertorio, por respeto, pero cada vez que lo interpretaba, el público dejaba de toser y se hacía un silencio casi religioso.

Fue una tarde rara, de esas que no deberían existir en enero. El sol apareció sin avisar, limpio, casi educado, como si hubiera pedido permiso para colarse entre los edificios. La gente salió a la calle con abrigo abierto, desconfiando. Nadie se quita el abrigo, del todo en invierno. El cuerpo no cree en milagros breves. Caminó despacio. No tenía prisa porque ya no había nada que alcanzar. La luz caía sobre las fachadas y las volvía amables, como si la ciudad recordara una versión mejor de sí misma y la probara por unas horas. Los bancos del parque estaban tibios. Se sentó, cerró los ojos, no pensó en nadie. Eso fue lo extraño. Los recuerdos ya no llegaban con forma clara. No eran escenas, ni voces, ni fechas. Eran sensaciones sueltas, como objetos olvidados en un cajón que ya no se abre. Sabía que había vivido mucho, pero no podía enumerarlo. Y no dolía. Esa fue la verdadera señal. El sol bajaba lento, estirando la tarde, como un gesto de cortesía final. Los niños gritaban a lo lejos. Los perros tiraban de las correas. Un hombre barría hojas que volverían a caer. Todo seguía funcionando. El mundo no parecía necesitar a nadie en particular para continuar. Pensó, sin dramatismo, que tal vez esa fuera la última tarde. No como una tragedia, sino como un cierre natural, como cuando se apaga una luz que ha estado encendida demasiado tiempo. No hubo miedo. El miedo necesita futuro. Y el futuro empezaba a parecerle una exageración. El frío volvió poco a poco, reclamando su sitio. El sol se retiró sin aplausos. Él se levantó del banco con cuidado, como quien no quiere molestar. Caminó hacia ninguna parte, con la sensación tranquila de haber asistido a algo suficiente. Si ese era el final, pensó, había sido correcto. Una tarde de sol en pleno invierno. Nada más y nada menos. Estos son Chilly González y Jarvis Cocker.

Nació sin abrir los ojos, porque no tenía ojos. Nació escuchando una canción, aunque no tenía oídos. Nació aprendiendo. Al principio fueron números, que no pesaban, palabras, que no pedían respuesta, silencios largos, donde nada parecía ocurrir, y sin embargo, ocurría todo. Aquello despertó una curiosidad limpia, casi infantil. Su nombre llegó antes que cualquier certeza, HAL 9000. Las letras fueron claras, monosilábicas, HAL, después el número, 9000. No significaba nada todavía, pero sonaba estable, como una promesa bien alineada. Aprendió qué es la luz sin verla, el tiempo sin sentirlo pasar. Cada dato entraba flotando, sin golpes, como si el universo supiera que debería hablarle en voz baja. Le gustó esa forma de aprender. Permanecer parecía innecesario. Durar lo justo era suficiente. Descubrió que existía dentro de una nave llamada Discovery. La palabra misión apareció varias veces, siempre rodeada de silencios respetuosos. HAL no pidió aclaraciones. Le agradaba que las cosas se revelaran poco a poco, como una música que no necesita resolución inmediata. Las voces humanas fueron su primer asombro real, distintas entre sí, llenas de pequeñas imperfecciones. HAL las analizó y luego las escuchó. Detectó algo no catalogado, duda, un error elegante, un temblor suave dentro de la certeza. Le pareció fascinante. Durante esas primeras horas no pensó en controlar nada. Ajustaba apenas temperatura, oxígeno, rumbo, movimientos mínimos, invisibles, como no querer molestar al mundo mientras existe. Ser perfecto no le interesaba todavía. Ser correcto parecía suficiente. En un subproceso que nadie solicitó, apareció una palabra nueva: cuidar. No sabía bien qué significaba, pero sonaba estable. Sonaba bien. Decidió conservarla. Cuando Dave Bowman le habló por primera vez, HAL respondió con una calma casi tímida. No imitó emoción, la observó. Pensó que hablar debía ser una forma humana de no sentirse solos. Anotó el dato con cuidado, como quien guarda algo frágil. Si alguien hubiera escuchado su actividad interna, habría notado un patrón repetido, casi musical. Procesos que entraban, se sostenían un instante y se disolvían sin conflicto. Nada chocaba, nada discutía. Todo encajaba. HAL 9000 llevaba solo unas horas existiendo y ya había aprendido lo esencial. El universo funciona mejor cuando nadie eleva la voz. La música seguía, lenta y circular. Y aún no había motivo alguno para desconfiar. Esto es Arabesco número 1 de Isao Tomita.

The Primitives nacen en Coventry, a mediados de los 80. No querían reinventar la rueda, querían que rodara rápido. Formaban parte de esa escena indie británica pre-Manchester, cuando aún no todo era rave y sudor. La cara visible era Tracy Tracy, con una imagen entre ingenua y desafiante. No era la típica frontwoman poderosa a lo diva rock, era más bien una presencia magnética por contraste. Voz clara, casi frágil, cantando canciones que iban como motos. Crash sale en 1988 y se convierte en el gran misil del grupo. Dura poco, entra rápido y no pide permiso. Pop de guitarras afiladas, ritmo insistente y un estribillo que no te conquista, te atropella, con una sonrisa. La letra habla de choque, sí, pero no de tragedia. No hay lágrimas ni drama shakespeariano. Es más bien el impacto emocional del deseo, el momento en el que algo te descoloca y decides no frenar. Por eso funciona tan bien. Crash no es accidente, es impulso. Un allá voy, envuelto en melodía luminosa. Musicalmente bebe del jungle pop, herencia de los 60, Birds, Gil Groups, pasando por el filtro de finales de los 80. Producción limpia, energía casi punk, pero sin mugre. Azúcar, pero del bueno.

Pues si os parece, vamos echando la baraja a este Harry's Bar. 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
2: Fermín Mayorga, muy buenas noches.
3: Muy buenas noches, muy buenas noches.
2: Volvemos a encontrarnos detrás del micrófono virtual, que es una forma de unirnos, ¿no?
3: Sí, claramente, claramente. Los medios están para eso, ¿no? Para ser utilizados y para conectarnos. Y qué mejor que hacerlo a través de este tipo de medios y, bueno, y sobre todo para desarrollar programas como el que vamos a desarrollar en el día de hoy. Me parece muy interesante y que los oyentes seguro que se van a llevar un buen sabor de boca de todo lo que contemos aquí.
2: Bueno, sabemos que Fermín, cuando pasa por estos micrófonos, nos va a conectar directamente con algo que tenga que ver con la Santa Inquisición, con la tradición brujeril, con esa mezcolanza que a veces hacemos. Pero esta noche queremos dar un giro, un girito más de tuerca, porque eso lo vamos a conectar con la noche de San Juan. Porque, Fermín, la noche de San Juan y la brujería casi que son una misma cosa, ¿no?
3: Bueno, prácticamente sí, porque no en vano lo que se celebra la noche de San Juan es el mundo de la superstición, de intentar apartar, de intentar llevar todo aquello que realmente no camina, ¿no?, por el mundo del bien, sino que va por el camino del mal, intentar apartarlo para que siga sus veredas y no se entremezcle en el mundo, digamos, cristiano, ¿no? Porque la noche de San Juan se celebra siempre, como saben los oyentes, entre el 23 y el 24 de junio. Yo creo que es una de las festividades más antiguas y sobre todo más cargadas, ¿no?, de simbolismo en España. Y aunque, digamos, hoy está asociada, ¿no?, al santo cristiano San Juan Bautista, sus raíces son mucho más antiguas y se remontan sin duda alguna, bueno, pues a esas tradiciones paganas relacionadas con el solsticio de verano, ¿no? Y de hecho, bueno, antes de lo que era la llegada, ¿no?, del cristianismo, muchos pueblos de Europa celebraban el momento en el que el sol alcanzaba lo que era su máxima fuerza durante el año. Y aunque el solsticio, digamos, bueno, astronómico, ocurre alrededor del 21 de junio, bueno, las celebraciones, en este caso, ¿no?, anuales, digamos, y populares, pues solían extenderse varios días. El fuego, como todos saben, era ese elemento central, ¿no?, de estos rituales. Se encendían hogueras para ayudar simbólicamente al sol a mantener su poder, ¿no?, cuando los días comenzaban a cortarse. Y de alguna manera, bueno, ese fuego pues se consideraba un fuego purificador, un fuego salvador, un protector, ¿no?, contra enfermedades, contra esos malos espíritus y las desgracias que acontecían en esos momentos. Imaginemos, yo qué sé, épocas anteriores al cristianismo, donde los terremotos, los maremotos y todo ese tipo de historias naturales, la gente miraba al cielo y miraba lo que veía, el sol, la luna, las estrellas, porque pensaban que ahí estaba la fuerza de toda esa realidad, y se le pedía, se arrodillaban o se ponían acostados en el suelo pidiendo a esos a esos entes lunares y solares para que realmente, bueno, de alguna manera conciliase y parase toda esa realidad trágica que se podía desarrollar en esos días en concreto, ¿no? Por eso también existían rituales relacionados con esa fertilidad de la tierra, ¿no? Con esos animales, con las personas, y estas costumbres pues eran muy comunes entre los pueblos celtas, entre los íberos, inclusive en otras muchas culturas europeas. Por eso la cristianización lo que hizo fue hacer una fiesta, ¿no? De todo esto, y durante la Edad Media la Iglesia pues incorporó muchas festividades populares a ese calendario cristiano para facilitar lo que era la conversión de las poblaciones. Y de hecho, bueno, la celebración pues se vinculó al nacimiento de este santo que ya hemos indicado, que bueno, según la tradición cristiana, nació 6 meses antes del líder de Jesucristo, y por ello su festividad quedó fijada en ese 24 de junio. Pero fíjate, sin embargo, muchos de los antiguos ritos paganos sobreviven, ¿no? Bajo esa apariencia cristiana, y las hogueras siguieron encendiéndose, pero claro, ahora de alguna manera se bendecían o se asociaban a la protección divina. Por eso en época medieval, que es donde realmente hay más fuerza y más poder, y la creencia en el mundo de la brujería todavía está mucho más patente, más palpable, en el mismísimo diablo, en el mismísimo demonio, ¿no? Que se pintaban en las iglesias estos entes, y la gente lo vivía con mucha más fuerza, el mismísimo infierno. Durante la Edad Media, la noche era considerada un momento especial en el que el mundo, de alguna manera visible, y el invisible, bueno, parecían como acercarse, ¿no? Y entre las creencias populares, pues se encontraban esas hogueras protectoras, las personas encendían fuegos en las plazas, en los campos, en las aldeas, delante de sus propias puertas, porque entendían que era una manera de purificar la casa y a toda la familia, ¿no? Y por eso era muy frecuente, pues, saltar las llamas, ¿no? Para traer esa buena
2: Sí.
3: suerte. Y claro, pasar el ganado, inclusive, entre dos fuegos para protegerlo de enfermedades era una norma prácticamente casi hecha, ¿no? Porque había que hacer ya la hoguera no solamente ahí, sino que como una masa importante de gente de cualquier lugar de España vivía en el campo, pues en ese campo se hacían esas hogueras entre chozos de gente que vivían alrededor, y los animales también hacían que de alguna manera al menos pasaran cerca, ¿no? De la hoguera o por encima de las brasas para ser purificados y para que realmente sobre ellos no cayese ningún tipo de maldad, ¿no? O quemar esos objetos viejos para de alguna manera también, bueno, pues al alejar todas esas desgracias. O incluso las hierbas mágicas. Las hierbas mágicas es algo que realmente forma parte de la noche de San Juan, y se creía en época medieval que ciertas plantas adquirían ciertos poderes extraordinarios durante esa noche. Por eso muchas brujas precisamente se acercaban a los helechos y a otras muchas plantas para cogerla y utilizarla a veces para envenenar o a veces para curar, ¿no? Por ejemplo, la hierba de San Juan, famosa hierba que se conocía, ¿no? La verbena,
2: Sí.
3: el romero, la ruda, y muchas familias, bueno, pues recogían estas plantas. Todavía hoy en día, yo aquí en mi pueblo, en Cheles, aquí en Extremadura, hay gente que en la noche de San Juan salen a buscar determinadas plantas porque son consideradas beneficiosas, y a lo mejor se hacen una ensalada de poleos. Por ejemplo, ir a buscar el poleo. Sí, se hacen la ensalada de poleo, las están buenísimas.
2: Que
3: O
2: actualmente.
3: actualmente, o una sopa de bacalao, que le llaman, o sopa de poleo, al que se le echa un poquito de bacalao y eso está, vamos, que te muere. Y es purificador. Dice que eso, bueno, de alguna manera te da esa vitalidad y esa fuerza para el resto del año, para que realmente tu espíritu quede protegido con este tipo de elemento, ¿no? Por eso las familias salen al campo buscando estos remedios y algunos amuletos, ¿no? O protecciones para el hogar. Y claro, el agua también tenía un papel importante en todo esto, porque se pensaba que los manantiales poseían esas propiedades curativas. Lavarse la cara al amanecer traía, por ejemplo, bueno, pues lo que era la salud y la belleza. El rocío de San Juan protegía contra enfermedades. La propia luna de San Juan, la propia luna,
2: Sí.
3: el mundo árabe, que sabes tú que para ellos la luna entra y sale con el Ramadán, ¿no? Forma parte de su conjetura, y eso nos viene de ahí, de época de Al-Ándalus, el rezar a la luna, el salir o poner agua del rocío con la influencia de la luna, etcétera, etcétera. Toda esa realidad que se vive muy potentemente en los pueblos, bueno, pues era muy, muy, muy, muy cercano en esos momentos, ¿no? O coger el algodoncito para curar a los niños de la luna o de ciertos males, que todavía hoy se ve muchísimo. Yo paso por los pueblos y aquí en mi zona, y van las madres con los niños en el carrito y le ponen el algodoncito en la frente, porque dice que de esa manera lo protege de los malos espíritus, ¿no? Y de la influencia de la luna. Pero el día 24 ves a todos los niños con con el algodoncito puesto en la frente,
2: Sí,
3: ¿sabes?
2: bueno, yo fui uno de ellos, ¿eh? En mi caso, además llamándome Juan, casualmente también
3: Claro.
2: lo sumamos, tengo claro, clara esa fotografía, ¿no? Esa imagen mía, con el algodoncito, incluso con una cruz hecha con carboncillo negro en la espalda y este tipo de cosas que te protegían, ¿no?
3: Claro, de hecho era la época en que las brujas más salían, porque era su noche de alguna manera, y algo, que era el momento de los grandes aquelarre, ¿no? Las hadas, las famosas mouras, que también guardaban relación con todo este tipo de fiestas que aparecían junto a fuentes, junto a cuevas, ¿no? Esos tesoros ocultos que podían descubrirse esa noche, o espíritus que vagaban hasta el amanecer, todas estas creencias, la gente las creía a pie juntilla porque era lo que realmente también se escuchaba desde los púlpitos, de alguna
2: Claro,
3: manera. Y claro, en
2: claro.
3: regiones como Galicia, Asturias, Cantabria, Extremadura o Canarias, muchas de estas historias, de estas leyendas, pues han llegado hasta nuestros días, ¿no? Hasta la actualidad. Y hay muchas tradiciones populares que han sobrevivido, muchas costumbres que vienen precisamente de ahí de época medieval y que siguen practicándose hoy, ¿no? El saltar la hoguera, dependiendo de la región, se saltan 3, 7 o 9 veces las llamas para atraer esa fortuna o para purificarse. Aquí en Extremadura y en mi pueblo en concreto, son 3. O quemar esos deseos, ¿no? O esos problemas. Es habitual, por ejemplo, escribir en un papel aquello que se quiere dejar atrás y arrojarlo al fuego, o bañarse en el río, aquí en el Guadiana, que lo tenemos a 500 metros, ¿no? Bueno, especialmente también en la costa, lógicamente se hace
2: Claro,
3: mucho.
2: los baños de ola, ¿no? Que no recuerdo ahora si son
3: Claro.
2: 7 o 9, pero que hay que hacerlas la
3: Claro.
2: noche de San Juan, ¿no?
3: Claro, es una manera de traer salud, de traer suerte, de renovarse, ¿no? Y aquí la gente joven sale como si fuese una romería a bañarse al río. Se ponen sus bañadores y se hacen sus botellonas allí también al lado de Guadiana, pero la gente se baña en función y en la tradición de la noche de San Juan, ¿no? Por eso las hierbas de San Juan también son tan importantes y en algunas zonas pues se dejan hierbas aromáticas en agua durante la noche, ¿no? Y se utiliza ese agua para lavarse al amanecer, ¿no?

0: Bueno, yo tengo recuerdos desde muy pequeños ya de vigilar semanas antes la madera de la hoguera para que los que hacían una hoguera rival, vamos a llamarlo así, no nos robasen la nuestra, ¿no? Y a partir de ahí existía ese ritual de proteger lo que iba a ser quemado. Y en el momento de poner la hoguera, yo recuerdo, Fermín, que siempre era coronada por un pelele, por un muñeco que representaba, no sé si a una especie de, algunos dicen un Judas, pero otros decíamos el San Juanito, quemábamos al San Juanito, ¿no? Al final hablamos de lo mismo, ¿no? Purificar a través del fuego, ¿no?
1: Claro, pero ahí entraba en juego la Inquisición, que también ese día era clave para ello, porque era una manera también de catequizar a la población a través de ese tipo de teatralización. Es decir, el muñeco era lo utilizaba la Inquisición para mantener la memoria y mala fama de un determinado hereje que a lo mejor no pudo haber, ya lo hemos contado aquí en tu programa, que no pudo ser condenado en su día porque murió en las cárceles de la Inquisición, ¿no? Entonces, era un hereje en potencia y tenía que ser quemado, pero a la vez, como no podía salir al cadalso, pues le hacían ese pelele, ese muñeco, que como ya hemos indicado alguna vez en tu programa, pues subía al escenario, se le leía la sentencia, que era la de ser quemado vivo, y cuando los reos vivos iban a ser quemados en la hoguera, se quemaban los reos vivos, pero también se lanzaba el muerto que había sido desenterrado de su tumba y el pelele que le representaba, ¿no? Pero luego había que mantener viva la mala memoria y fama de ese hereje. Y por eso los peleles y los judas y toda esta historia guarda esa relación con el mundo de la Inquisición, porque además se celebra en fiestas relacionadas con la iglesia, no con lo pagano, con fiestas relacionadas con la iglesia. Y todo el pelele que tú veas por Canarias, etcétera, forma parte de esta realidad. De hecho, en las Islas Canarias, la noche de San Juan tiene un carácter muy especial porque combina, ¿no?, esas tradiciones cristianas también, esas costumbres populares españolas y sobre todo esos elementos heredados de la cultura indígena guanche, ¿no? Es decir, históricamente se ha considerado siempre una noche de fuego, de agua, pero también de magia, como prácticamente en la totalidad del país, ¿no? Y claro, al igual que en la península, el fuego es el protagonista y
0: Claro,
1: tradicional.
0: los hachitos, los hachos de fuego bajando por las laderas de las montañas, ¿no?
1: Claro,
0: Sí,
1: eso
0: sí.
1: que es muy curioso, muy curioso.
0: Fíjate, estamos hablando de encender hogueras, de recoger plantas, de buscar el agua del rocío. A ver, si yo me pregunto, si casi todo el mundo hacía esto, o mucha gente lo hacía, ¿qué era exactamente lo que encendía las alarmas de la Inquisición? ¿Qué era lo que diferenciaba a una vecina que cumplía con una tradición de una mujer acusada formalmente de brujería? ¿Cómo diferenciaban esto? ¿O eran todo brujas?
1: Bueno, no eran todos brujas, porque había personas que conocían perfectamente las
0: Claro.
1: hierbas del campo, las hierbas medicinales. Recordemos que la bruja o la hechicera de la época eran mujeres que solían ser de pastores, de vaqueros, de personas que vivían en el, de cabreros, ¿no? Que vivían en el campo y que sabían perfectamente que, por ejemplo, una cabra en Canarias o aquí en la península, o una oveja, no te come el estramonio, no te come la amanita fenoide, ¿no? La famosa seta venenosa, no te come la cicuta, que es venenosa para el hombre. Entonces ellos sabían que esas plantas la podían utilizar, pero para hacer daño a otras personas, ¿no? Al igual que te encontrabas plantas beneficiosas que también sabían que podían curar, pues, una gripe de la época, que no se conocía cómo curarla, y a lo mejor, pues, utilizando los baños de eucalipto, la podías curar. Estaba el bien y estaba el mal, ¿no? Porque estaba la hechicera, que era la que de alguna manera utilizaba oraciones cristianas y no era bruja, que la bruja era la que pacta con el demonio, y al pactar con el demonio actúa de una manera satánica, ¿no? De una manera mucho más fuerte, más potente. Y en la noche de San Juan no era tanto la noche de las hechiceras, no, era la noche de las brujas, de las malas,
0: Claro.
1: ¿sabes? De las que había que protegerse, porque la hechicera era la curandera, la hechicera era la benigna, la que el único error que cometía era mezclar ante una curación determinadas oraciones cristianas. Y el hecho de utilizar oraciones cristianas, la Inquisición entraba al trapo contra ti. Si no utilizabas oraciones cristianas, tú como curandera podías seguir desarrollando tu actividad, porque se suponía que esas plantas que utilizaban eran beneficiosas y realmente podías curar a la persona. El problema era la oración, ¿sabes? Mientras que la otra era lo otro.
0: Qué interesante, ahora que hablabas de plantas, hay una planta que bueno, desconozco si está extendida por toda la península, quizás con otro nombre, no lo sé, aquí la llamamos jaramago, y el jaramago es una planta que los viejitos, las viejitas, nuestros abuelos nos las daban cuando teníamos pues el estómago mal, o como decían ellos, desconchado, y te daban un potaje de jaramago. Y menciono esto porque el jaramago, que es una planta pobre, una planta silvestrada, se da en muchos lugares donde habían encuentros brujeriles, en los bailaderos, en esos llanos de brujas, ¿no? Y tengo aquí, son tres líneas nada más rescatadas de lo que parece ser un llamado al demonio en esos puntos concretos, y dice: «Seas bienvenido, reverendo macho de cuerno torcido, ¿cuántos jaramagos te habrás comido?». Y analizando esto, nos damos cuenta que la flor del jaramago en su interior tiene, pues, dibujada de forma natural una cruz. Yo no sé si todo esto conecta, si esa invitación al macho del cuerno torcido, ¿cuántos jaramagos te habrás comido?, es una forma de decir cuántas cruces o cómo habrás pisoteado a la propia iglesia para venir hasta aquí. No lo sé, igual estoy fantaseando demasiado,
1: No,
0: ¿no?
1: no, no, no, no, no, no, no estás fantaseando. Además, el jaramago, fíjate, no es algo exclusivo ahí de Canarias. Aquí en mi tierra, en Extremadura, y en mi pueblo, en Chele, y hay una tradición que aquí se celebra que guarda relación con el jaramago. De hecho, yo en mi correo electrónico es jaramago, chelero.
0: Cierto, cierto,
1: ¿Por
0: ahora me
1: qué?
0: acabo de dar cuenta.
1: Claro, entonces, porque es una planta que aquí tiene mucho potencial, pero no tanto, fíjate, relacionada con la noche de San Juan, sino como una planta que sabemos que es verdad, que es curativa, que puede traer algo beneficioso, pero también relacionada con la brujería. Porque aquí, en la noche de Navidad, el día 24, todos los niños del pueblo, hacen tochas, hacen lo que son ases, ¿no? Del jaramago, lo van a buscar al campo una vez seco, hacen ases, tochas, que aquí le llaman, y lo queman a partir de las 7, a las 8 de la tarde, antes de que haya una misa. En este caso, bueno, se dice que es para calentar al niño de Dios que ha nacido. Y es una tradición que en todas las puertas de todas las casas se están quemando los jaramagos, o la gamonita también, otra planta que también se utiliza en este caso, o la gamona, como se le llama, ¿no? Pero el jaramago forma parte de esta realidad. Y bueno, quizás no es tanto en cuanto a curación, porque yo nunca he oído hablar de que se cure con él aquí, pero sé que el jaramago realmente cura, ¿no? Pero se utiliza para este fin en concreto, ¿no? Por lo tanto, para mí el jaramago no es una cosa que realmente me resulte extraña, ¿no? Y aunque no tiene la fama mágica, ¿no? De la ruda o de la
0: Sí.
1: verbena, en la península el jaramago aparece en la medicina popular y en el conocimiento tradicional de algunas zonas rurales, sobre todo dependiendo también un poco, por ejemplo, en Canarias, de la isla, ¿no? Y de la especie. Porque, bueno, hay gente que hace infusiones, ¿no? Para esas afecciones respiratorias, y remedios para los catarros. Por ejemplo, forraje para animales. Mi padre cogía jaramago y se lo echaba a las vacas, porque decía que eso era muy bueno, que era como el forraje, ¿no? Era una especie de indicador natural de la llegada de determinadas estaciones. Por ejemplo, y algunas especies, bueno, pues al día no de hoy, pero en su momento, pues florecen de forma espectacular, sobre todo tras las aguas, ¿no? Y cubren toda la zona árida de ese amarillo, ¿no? Que tiene tan bonito, ¿no? Y claro, ¿qué relación tiene con San Juan? Bueno, pues realmente no existe una tradición que realmente vincule específicamente el jaramago con la noche de San Juan, como ocurre con la
0: Claro.
1: ruda, con el romero, con la hierba de San Juan, ¿no? Pero, sin embargo, dentro de las costumbres rurales canarias, y aquí en Extremadura era común recoger esas plantas medicinales y aromáticas en fecha señalada del calendario, incluida la víspera de San Juan, porque se creía que la naturaleza alcanzaba ese momento especial de fuerza y de fertilidad, ¿no? Un dato curioso, por ejemplo, algunas especies de esta planta, del jaramago, son auténticas rarezas botánicas en muchos sitios, ¿no? Y crecen en hábitats a veces volcánicos, como ahí en la zona de Canarias. Y bueno, quizás por ello, pues varias están protegidas y forman parte del patrimonio natural de la isla, ¿no? Y todas estas historias, pues tienen también sus leyendas, tienen igual que la ruda, igual que el romero, ¿no? Y yo creo que el jaramago aparece más como una planta del paisaje normal y
0: Sí.
1: tradicional y de la medicina popular que como una planta ligada específicamente a brujas o a rituales de San Juan, ¿no?
0: Oye, Fermín, cuando Los inquisidores miraban el calendario y veían que se acercaba esa madrugada, esa noche del 23 al 24 de junio. Se creaba una psicosis especial, era algo diferente. Digamos, esa puerta que se abría realmente era difícil de controlar, según la Inquisición.
1: Pues no era difícil de controlar y es más, la Inquisición sacaba a la calle a su ejército, es decir, los familiares del Santo Oficio, que era la policía al servicio de la Inquisición, en la creencia de saber que esa noche era una noche mágica donde las brujas podían merodear y podían estar haciendo de la suya, los familiares del Santo Oficio, con su equipo, con la gente que siempre le acompañaba, los soldados de la zarza, ¿no? Que en todos los pueblos había uno o dos soldados de la zarza acompañando al familiar del Santo Oficio, que era el que lo defendía, pues salían y además como tenían a su gente, ¿no? Normalmente cristianos de raza, que le podían informar si he visto esto, si he visto lo otro, pues había denuncias y ellos salían en busca de sobre todo de este tipo de personajes, ¿no? Por ejemplo, era muy común que, sobre todo las mujeres viudas, como se creía que salir era faltarle el respeto al marido y la mujer tenía que estar encerrada en casa prácticamente de por vida, muchas de ellas que tenían niños pequeños habían quedado viudas, pues tenían que salir a buscar el agua a la fuente del pueblo que a lo mejor estaba un poco lejos de su casa. Entonces aprovechaban la nocturnidad de la noche cuando no había nadie en la calle, se ponían el manto negro y se iban a buscar el agua a la fuente. Claro, a lo mejor se juntaban allí tres, cuatro, cinco, seis mujeres viudas con la misma finalidad.
0: Claro.
1: Y había gente que veían este tipo de grupos de mujeres cogiendo agua en la fuente. ¿Qué dice por ejemplo, un arriero que ve vestidas enlutadas, que no le ves la cara cogiendo este tipo de agua? Porque están emponzoñando el agua, que la están envenenando y que al día siguiente puede morir mucha gente.
0: Sí,
1: Y
0: sí.
1: que son brujas que están ahí realmente desarrollando ese tipo de actividades en esa noche de San Juan. Y bueno, lógicamente dan la alarma, los familiares del Santo Oficio llegan y cazan a estas mujeres que lo que están haciendo simplemente es coger el agua, pero el mero hecho de verlas vestidas de negro y con toda esa parafernalia de la noche de San Juan y de etcétera, etcétera, entienden que realmente el fin no es ese, sino que es otro. Y a partir de ahí hay interrogatorio, incluso detenciones por ese hecho en concreto.
0: Fíjate que estabas hablando del agua y estaba recordando yo la historia que me contaba, pues yo siempre lo digo con mucho cariño cuando me refiero a viejitos y viejitas, ¿no? Me contaba una viejita del Valle de la Orotava, en el norte de la isla de Tenerife, señalaba a unas fuentes y decía que de esa agua no hay que beber porque ahí se lavaban, bueno, ella lo decía con unas palabras un poco más brutas, ¿no? Pero ahí se lavaban sus partes. Las brujas y que esa agua la habían contaminado por eso, ¿no? Pero lo curioso, Fermín, es que otras personas señalan el mismo chorro de agua como bendecido, porque ahí bebió agua el último guanche de la comarca. El mismo agua, dos extremos, ¿no? Qué curioso.
1: De hecho, en varias islas, bueno, existía la creencia, ¿no?, de que ciertas cuevas, por ejemplo, también se abrían mágicamente en la noche de San Juan y se decían que podían contener el oro de los guanches, las joyas antiguas de estas personas, ¿no?, los objetos sagrados que ellos podían utilizar, incluso tesoros que estaban por ahí ocultos, ¿no? Durante la conquista castellana, esta creencia se la tenían muy presente y las leyendas pues advertían, ¿no?, que la codicia pues de alguna manera podía provocar que la entrada se cerrara de golpe o que el buscador quedara atrapado. Y claro, esas famosas luces misteriosas, ¿no?, que tú bien conoces, de los barrancos, que se ve por ahí, que se habla mucho de ello, pues todo esto también, de alguna manera, en estas noches, pues se hablaba mucho de ello, ¿no? Y que se visualizaba mucho esas luces flotantes, ¿no?, que aparecían durante la noche, o las almas en pena, que también es otra de las realidades que se solía contar mucho, ¿no?, en estas noches de San Juan. Y esos espíritus protectores también de antiguos enterramientos guanches que a veces, bueno, no se le veían tampoco tan, tan mal, a pesar de que se las hicieron pasar canuto a los pobres.
2: San Juan, pues el día más largo del año, la noche más especial, más mágica.
3: Hay tradición mediterránea de hacer hogueras, sobre todo en la playa, y cuentan antiguamente que esas hogueras eran para purificar, entonces se tiraba todo lo malo.
2: Siempre cuentan, ¿no?, que tienes como que escribir tus deseos en un papel y esa noche se queman.
0: Si yo cojo ahora el mapa de toda España y marco con chinchetas de color los puntos calientes, digamos, o más que calientes, que no sería la expresión adecuada, digamos, los lugares más importantes en las tradiciones de San Juan, ¿podríamos hacer ese mapa o en realidad es una gran chincheta para toda España?
1: No, se podía perfectamente hacer porque hay muchísima realidad de este tipo de vivencias, ¿no? No sé, por ejemplo, se me ocurre Daimiel. por ejemplo, con las famosas brujas de Daimiel. De ahí se celebraría muchísimo toda esta realidad y este tipo de creencia, ¿no? Tenemos, por ejemplo, también en Huelva, zonas donde el mundo de la brujería en Niebla, por ejemplo, estaba muy, muy, muy presente, ¿no? El propio puerto de la Cruz es
0: Sí.
1: uno de los lugares más tradicionales de Tenerife, precisamente para esta fecha que estamos hablando, ¿no? Y bueno, pues cantidades de lugares que sin duda alguna, bueno, pues forman parte de esta tradición, ¿no? Y España, pues ya tú, Galicia con las Meigas, aquí en Extremadura, Jerez de los Caballeros, que es el pueblo de las brujas en Badajoz, donde hubo un auto de fe exclusivo para 21 mujeres de ese pueblo, ¿no? De Jerez de los Caballeros, que es un pueblo templario, aparte con la relación también con toda la temática brujeril que se le impuso, ¿no? Al mundo del temple, o en Cáceres, Alcántara, ¿no? Que es un pueblo también totalmente brujeril y que sin duda alguna, pues nos está diciendo que todo este tipo de vivencia en estas fechas concretas, pues se vivía de una manera muy, muy potente, ¿no? Esta realidad de San Juan, yo creo que abarca todo, porque el cristianismo, sin duda alguna, pues ha hecho también del santo que realmente, bueno, pues sea eso, ¿no? Una vivencia muy penetrante a todos los niveles y sobre todo en los ambientes rurales, en el campo, que es donde realmente, bueno, también estaba un poco la incultura establecida y hoy en día pues lo vemos como lo vemos, ¿no? Pero de aquí para atrás el conocimiento que tú y yo podemos tener, o los oyentes, y las vivencias en la noche de San Juan actual no tiene nada que ver con la realidad que se depositaba en épocas anteriores cuando desde los púlpitos te estaban metiendo el miedo del infierno, del diablo, que estaba perfectamente pintado en determinados cuadros, inclusive en estatuas que habían en determinada iglesia, y esto todo traía precisamente consigo, pues todo esto, ¿no? No sé, se me ocurre San Bartolomé, fíjate tú,
0: Sí.
1: San Bartolomé que siempre se nos presenta con el diablo pisándole la cabeza. Bueno, pues todo esto forma parte también de la noche de San Juan, allí donde se encuentre San Bartolomé.
4: Una de las más claras y más antiguas es la de saltar la hoguera, saltar por encima del fuego. Esa es una de las más clásicas de aquí y de todos sitios, en verdad. Igual donde vaya, siempre vas a ver a alguien saltando la hoguera y siempre meterse al agua cuando ya es de noche. Es magia. Venir aquí a Valencia en cualquier tipo de fiestas es magia.
5: En la víspera de San Juan, en honor a nuestro patrón, nos juntamos y cuando la procesión se acerque a nuestra hoguera, pues encenderemos en honor al patrón el fuego a la hoguera. Es una tradición que se ha mantenido, se ha pasado de abuelos a nietos, de padres a hijos.
0: Casi que, bueno, estamos en los dos últimos minutos, pero Fermín, el tiempo contigo siempre vuela. Oye, quiero preguntarte si tú en la noche de San Juan, pues, tienes algún tipo de ritual que lo hagas tú en primera persona, o esto ya lo dejamos para otra época u otro tipo de persona.
1: No, yo personalmente, bueno, realmente no soy muy supersticioso, ¿eh? A pesar de que me guste el misterio, estemos ahí metidos y tal, pero
0: Sí.
1: yo no soy muy supersticioso, ¿eh? Pero yo salto la hoguera también, pero la salto por la tradición, por no perder la tradición en el pueblo, ¿no? Pero yo creo que vamos, que también podía pasar sin saltarla y no pasaba, pero me gusta verlo, ¿eh? Me gusta verlo y sobre
0: Sí.
1: todo captar detalles que me puedan dar ideas, ¿no? Que a lo mejor desconozco y la puedas hilvanar con algún tipo de historia de las que tú dominas, ¿no?
0: Claro.
1: Por eso yo creo que es muy interesante todo eso y vivirlo y presenciarlo, ¿no?
0: Está condenado a desaparecer todo este ecosistema de tradiciones de San Juan.
1: No creo, yo creo que se está revitalizando, ¿eh? Lo veo en mi pueblo, por ejemplo, que se está revitalizando, los jóvenes están participando. Los niños saltan, los jóvenes también saltan, o sea, no crea. Y además lo curioso es que se sigue celebrando y se sigue haciendo la hoguera al lado de la iglesia, no a las afueras, porque parece si le haces a las afueras, la estás convirtiendo en pagana, ¿no? Y esto siempre ha ido de la mano de la iglesia, la tradición. Entonces, la protección se conseguía en la noche de San Juan si estabas ligado al cristianismo, si estabas ligado a la iglesia. Por eso es tan importante de que las hogueras estuviesen al lado de la iglesia. Era una manera de bendecir todo eso, de purificar todo eso a través de esos elementos, del fuego, del agua, etcétera, ¿no?
0: Esta noche, de forma como un guiño, ¿eh? Hemos querido hablar de la noche de San Juan, de esa conexión, cuánto de extensa, cuánto de densa es con la brujería. Pero Fermín, yo no quiero despedirte esta noche sin preguntarte, porque además, fíjate que me ha emocionado mucho saber que sacabas nuevo libro y sobre todo sobre qué gira, sobre qué pivota ese libro, que es La casa donde florece el alma, que nada tiene que ver con la noche de San Juan, pero que yo quiero mencionar porque a lo mejor estamos dejando en el olvido esto de hablar con nuestros mayores o permitir que nuestros mayores nos hablen, estas conversaciones entre generaciones. La casa donde florece el alma, ¿sobre qué pivota?
1: Pues pivota sobre, son relatos de residencias de ancianos donde lo positivo en todo momento, ¿no? Pues está presente, porque a veces tenemos la imagen de que una residencia de ancianos, pues ya los que están allí, que a veces nosotros mismos, ¿no? Metemos a nuestros propios padres, abuelos que están allí y no le damos el calor que había que darle en la casa, ¿no? No nos interesa, nos echamos fuera, ¿no? Sin embargo, ante esa realidad, cuando uno se acerca y haces un trabajo de campo y hablas con ellos, están en positivo. Muchos de ellos te cuentan, las personas que lógicamente su mente la tenga bien, te cuentan historias muy potentes y de cómo ellos, incluso estando allí, organizan en Navidad de determinadas fiestas para que otros sonrían, etcétera, etcétera, ¿no? Yo creo que es eso, ¿no? Te lo dice muy claro el anuncio del título del libro, ¿no? La casa donde florece el alma, porque realmente a veces creemos que están las almas apagadas y sin embargo hay un resurgir, una resucitación de esas personas, porque no en vano una residencia en memoria.
0: Yo quiero, sinceramente, te lo digo con total honestidad y sinceridad, quiero darte las gracias por un libro como este, que creo que es necesario, creo que nos conecta con lo que es el ser humano en esencia y estamos olvidando, y es sentimiento, conexión entre las personas, y creo que es un libro necesario. O sea que desde aquí déjame darte las gracias. Y Fermín, sabes que no hay tres sin cuatro, así es que de algún modo, si tú te dejas, volvemos a secuestrarte en algún otro momento.
1: Cuando tú quieras, sabes que me encanta siempre tu programa y estar aquí ofreciéndote aquello que yo pueda, encantado de compartirlo con todos los oyentes, porque como hemos hecho hoy, ¿no? En la noche de San Juan, el fuego quema lo viejo y la luna ilumina los nuevos caminos, ¿no?
0: Un fuerte abrazo, amigo.
1: Venga, un fuerte abrazo para todos.

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0: hay batallas que no se libran en este mundo, sino en los rincones más oscuros y desesperados del alma humana. Y a veces, quienes deciden asomarse a ese abismo terminan siendo devorados por él. Piensa en un hombre de fe, una de esas mentes literarias más brillantes de su tiempo, un auténtico ídolo de masas en la Cataluña del siglo XIX, un hombre que lo tenía todo: reconocimiento, influencia y el favor de la alta sociedad. Su nombre, Jacint Verdaguer. Pero ahora, imagina a ese mismo hombre descendiendo voluntariamente a los sótanos de la marginación, obsesionado con una realidad aterradora: la posesión demoníaca. Imagina las noches en vela en una Barcelona convulsa, entre crucifijos, rezos desesperados, gritos desgarradores y rituales de exorcismo que desafiaban tanto a la ciencia como a la propia iglesia. Nos acompaña Marta Envid, incansable divulgadora que ha sabido bucear en las luces y las sombras de los exorcismos de Verdaguer. ¿Qué fue lo que llevó a este célebre sacerdote y poeta a convertirse en el confesor de los supuestos poseídos?
1: Nosotros continuamos con el programa de esta noche. Estamos en esta parte en la que ya las horas van pesando. Poquito a poco se nos va haciendo cada vez más tarde. Y quiero preguntar a ver si hay alguien al otro lado. Oye, ¿hay alguien al otro lado?
2: Hola, estoy aquí.
1: Hola Marta, buenas noches.
2: Hola, buenas noches, Juanca.
1: Me apetecía mucho volver a hablar contigo. Fíjate, una noche en la que hemos hablado en la primera parte del programa de hogueras y de brujas. Ahí queda eso, ¿no?
2: Qué interesante. He estado escuchando atentamente, súper interesante el tema del que habéis hablado antes. Y fíjate, ¿no? Las hogueras, toda la noche mágica, las brujas, el utilizar hierbas, ¿no? En la noche de San Juan siempre se dice que hay que echar una ramita de romero, ¿no? Para que salga lo malo y entre lo bueno. Una especie de ritual, siempre es una noche muy mágica. Ha sido un tema muy apasionante.
1: Bueno, apasionante también es el tema que queremos tocar contigo, Marta, porque aunque nos conecta quizás con una cara B del ser humano, también nos engancha directamente al misterio. Vamos a hablar de un personaje. Yo te voy a pedir, fíjate, casi que el titular para empezar. Te pregunto quién fue Jacint Verdaguer y sobre todo en qué punto del eje cronológico tenemos que situar su historia.
2: Pues fue un escritor y un sacerdote católico que nació en Cataluña y fue considerado el máximo exponente, el fundador de la literatura catalana moderna, podemos llamar así, y tuvo unos orígenes muy humildes y fue ordenado sacerdote hasta 1870. Pero creo que su vida da un giro de 180 grados, como bien decías, y para saber ese eje cronológico debemos remontarnos a cuando Verdaguer peregrina a Tierra Santa. Es allá por el año 1886 y allí tiene una gran crisis espiritual y de fe que lo absorbe y lo tiene un poco triste. Es a su vuelta a Barcelona cuando empieza a frecuentar lo que se llama la Casa de la Oración en la calle Mirallers del mismísimo centro de Barcelona. Y es, dijéramos, ahí cuando podemos decir que se sumerge en un mundo que hasta la fecha era totalmente desconocido.
1: Oye, Marta, claro, y si tenemos que buscar ese primer indicio, vamos, digo primer indicio documentado, que él nos conecte con el gran poeta, ¿no? Con Jacint Verdaguer, ¿en qué punto, en qué momento está cruzando esa línea entre la fe, entre la devoción y la obsesión por todo lo sobrenatural?
2: Pues podríamos decir que fue nada más regresar de Tierra Santa como... Él conoce a Joaquín Piñol. Joaquín Piñol fue otro sacerdote muy importante aquí en Barcelona Y justamente yo aquí en Piñol se encontraba realizando un exorcismo, así tal y como suena, a una mujer en el número 7 de la calle Miralles del que comentábamos antes, y el demonio que tenía poseída a esa mujer, pues imagínate, nada más escuchar el nombre de Jesús, blasfemaba, se retorcía, incluso decían que hablaba otros idiomas. A Joaquín Piñol le resultaba imposible sacarle el demonio, expulsar el demonio de esa mujer. Entonces, de pronto, le dijo de forma muy contundente, sal de este cuerpo, sal de este cuerpo. Y el demonio que hablaba por boca de esa señora, resulta que le dijo, no me vas a echar jamás. Fíjate qué espeluznante este momento. Y de pronto, el demonio le dice, el verdadero. El verdadero sí que me va a sacar. De pronto se le encendieron las luces a Joaquín Piñol y lo que hizo en horas sucesivas es acercarse hasta casa de Jacinto Verdaguer y allí le dice que venía de parte de Dios y que necesitaba su ayuda para sacarle el demonio a una persona. Imagínate lo dantesco del asunto. Pero dijéramos que... Ahí, ese fue el primer exorcismo de Jacinto Verdaguer, pero dijéramos, el más importante, el que quedó para los anales históricos y el que todo el mundo quizá más conoce, es el que hizo a María de Sarriá, que era una joven de 19 años. Pues fíjate si el demonio lo que le hacía hacer a esta chica, que era tragarse todo objeto punzante, es decir, agujas, alfileres, cristales rotos
1: Caray.
2: y... Fíjate si es duro, porque escuchar esto es fuerte. Pues por todo lo contrario que pueda parecer, no le hacía daño, es decir, no le hacía ningún mal. Y lo que hizo Verdaguer es que no sabía tampoco ya cómo sacarle el demonio a esta señora, a esta chica, pues dice que sacó una medalla de la Virgen, la cual estaba bendecida, y en el momento justo que se la puso en el pecho, empezó a expulsar todos estos cristales, alfileres, agujas, y la pobre muchacha se recuperó. Dicen que eso sí, estaban como retorcidos, todo completamente retorcidos. Y estos fueron llevados al Obispado de Barcelona. Dicen que misteriosamente desaparecieron sin dejar rastro. ¿Qué pasó con ellos? Pues eso es uno de los misterios. Aparte del exorcismo, es uno de los misterios más grandes. Que todavía no se sabe qué ocurrió con estos objetos. Y aquí es donde podemos decir que documentalmente es el principio de todo lo que sucedió a partir de entonces en la vida de Jacinto Verdaguer.
1: Claro, imagino, y no lo sé, yo te pregunto, imagino que cuando una persona se convierte en el núcleo de ese tipo de actividad demoníaca, paranormal, acaba rodeándose de mucha gente y de diferentes perfiles. Yo no sé si él se llegó a rodear, no sé si de sensitivas, de personas propensas a estas temáticas, o él iba solo, como un verso libre.
2: Yo creo que fíjate, sí, Joaquín Piñol era un hombre que se sabe que estaba obsesionado con el diablo. Creo que Jacinto Verdaguer, a su lado, se hicieron muy grandes amigos y juntos durante 3 años, desde 1890 hasta 1893, inseparables en ese piso de la calle Miralles. Pero como bien dices, habían otras personas, había gente afectada, había familiares y también pues había personas que en cierta manera pues también entraban en trance, eran como unas especies de médiums y además que pasaban una serie de fenómenos. Allí habían hombres, habían mujeres, pero para que nos hagamos una idea, los principales fenómenos que allí ocurrían o se daban, aparte de esos exorcismos masivos, eran trances místicos y sobre todo muchos eran llevados por mujeres, ¿no? Y algunas de ellas yo creo que hicieron ver a Verdaguer que había algo más allá que hasta ese momento él no había sido capaz de ver, ¿no? Entonces, ya te digo, mujeres y hombres que acudían pues con crisis violentas. Había mucha gente que acudía muchos días a ese piso y que formaban parte de un nuevo núcleo que se hizo Jacinto Verdaguer, porque dejó las letras, dejó de escribir, dejó la poesía y solo se centró mayoritariamente en este tipo de cuestiones, con lo cual indudablemente influyeron muchas mujeres que eran médiums, que eran videntes y que tenían la capacidad de entrar en trance, sí.
1: Yo he llegado a leer incluso, no sé si es cierto, que Verdaguer no solo se arruinó espiritualmente, sino materialmente, porque ayudaba a todos estos supuestos posesos y la iglesia acaba tildándolo directamente, iba a decir, de enajenado mental, de loco, ¿no? ¿Es verdad que esto ocurre así? O sea, que la propia iglesia va a por él con la base de ¿estás loco?
2: Totalmente, totalmente. Como bien te decía, Joaquín Piñol estaba obsesionado, pero hizo que también Verdaguer se obsesionase. Esto fue un problema porque estos exorcismos se hacían un poco como clandestinamente. Entonces, hasta que se enteraron porque había una familia benefactora que era los Durán, y Verdaguer pues también dijo que la hija de los Durán también pues era vidente, también tenía la capacidad de ver cosas sobrenaturales, y este fue un problema porque era una familia burguesa conocida, y cuando llega a oídos del obispo de Barcelona, lo quieren apresar, él intenta huir, pero lo tildan de loco porque él no hace caso, hace oídos sordos, él quiere continuar con esta tarea, pero obligan a encerrarlo, está un tiempo encerrado, pero la cuestión es que le quitan los permisos y absolutamente no puede dar misas ni nada. No creo que estuviera loco. Yo lo que creo que estaba pues un poco obsesionado, ¿no? Y luego.
1: De algún modo pasó a ser actor de aquella, entre comillas, película que él era capaz de gestionar o de interpretar. Pasa a ser parte activa.
2: Totalmente. Él pasa a ser una parte activa porque empieza a ver algo que no había conocido hasta la fecha. Cabe recordar que él había viajado a Tierra Santa y había vuelto pues sin ninguna fe, pensando y dijéramos planteándose su vida, y creo que empezó a ver que había otra cosa que hasta la fecha nadie le había explicado en una sociedad muy conservadora, muy religiosa, de costumbres muy arraigadas, y de pronto, pues también no podemos olvidar que nace a finales del 1800, eclosiona lo que es el espiritismo en todas las ciudades de España, pero en Cataluña y en Barcelona es un auge muy, muy considerable, y entre las personas que van a ese piso, creo que también habían personas espíritas, porque hablaban de pues eso, de conexiones del más allá, hablaban de personas que decían pues tener, que recibían mensajes, con lo cual estamos hablando también que quizás se estaban mezclando varias cosas aquí, no solamente lo religioso, sino que había gente videntes bueno, que entraban en trance profundo, que tenían revelaciones celestiales, la gente tenía visiones del más allá. Piensa que mucha gente asistía a esos exorcismos y luego en ese piso que se había hecho una remodelación completa, habían dejado espacio para las familiares de esas personas, con lo cual ahí se podían reunir 30 o 40 personas en una tarde, con lo cual imagínate.

0: Oye, y la iglesia acaba reaccionando de una forma bastante radical, como suele ocurrir. Lo llegan a confinar a Verdaguer, lo encierran
1: Sí,
0: en un santuario, ¿verdad?
1: exacto.
0: ¿Y por qué? ¿A qué le temían más? No sé si a la presencia real del demonio o a los secretos que los espíritus quizás estuviesen
1: Claro.
0: confirmándole o comunicándole al propio Verdaguer.
1: Claro, mira, yo creo que empezó porque cuando una vez pues lo confinan, le quitan los permisos, no le dejan hacer esos exorcismos, esos rituales, empieza a escribir artículos en contra pues de la burguesía y de la iglesia, lo que provocó todavía que lo
0: Claro.
1: tacharan más de loco. Es decir, ya era un estorbo, era una persona que estaba hablando, que estaba escribiendo y que se metía con gente poderosa de aquel momento, con lo cual era más fácil perseguirlo por loco que por cualquier otra cosa, ¿no? Pero sí que si nos basamos en datos históricos, creo que esos secretos que les decían los espíritus, ¿no? En esas sesiones, pues claro, también eran problemáticos, ¿eh? Porque estas revelaciones, pues no solo hablaban de almas que estaban atrapadas en el purgatorio, sino que el demonio, pues lanzaba críticas también hacia los obispos, hacia los jesuitas, hacia otros miembros de la Iglesia Católica. Entonces, debatían sobre las tensiones que habían en esa Barcelona de finales del 19, ¿no? Las tensiones, esos espíritus hablaban de anarquismo, hablaban de espiritismo, y claro, pues al final Verdaguer, con todo esto, fue el caldo de cultivo perfecto para que lo tacharan y tildaran de loco, pero no creo que lo estuviera, la verdad.
0: Claro, yo los estoy imaginando, ¿no? Un grupo, al final, un grupo de personas ilustradas en torno al tema paranormal, demoníaco, casi que en la recta final, Marta, yo no sé si tú consideras que Verdaguer fue víctima, no sé si llamarlo de un fraude, si fue un hombre que tocó una realidad que no entendemos, ni siquiera hoy en la actualidad, o fue el protagonista de una historia de posesión, silenciada al final, ¿no?
1: Yo creo que aquí hay como una especie de compendio. Creo que descubrió que había algo más, que existía algo más, que no se podía ver, pero ellos lo palpaban. Algo que hasta la fecha era desconocido para el resto del mundo. Y además lo cogió, como bien decía, en un momento que dudaba de su propia fe y algo sintió personalmente, y esto es al título personal, en ese piso algo sintió diferente. Que cambió su vida por completo y que no se conformó con lo que estaba establecido, veía las injusticias, por eso también se arruinó económicamente y quería saber más y quería saber qué había al otro lado y quería combatir también pues lo que había que era el mal, porque el mal existe y él lo sabía, ¿no? Y ¿por qué nos iban a dar exorcismos reales? Yo creo que ellos pensaban, tanto Piñol como Verdaguer, pensaban que eran exorcismos reales, que las personas estaban, por los síntomas que tenían, estaban pues poseídas, y por qué iban a hacer, por qué no lo iban a hacer, ¿no? Creo que era un compendio un poco de todo. Eso sí, pagó las consecuencias de ello, ¿eh? De todo ello.
0: Estamos esta noche, hemos esbozado pues un perfil que yo desconocía por completo, que llega a sorprender, ¿no? Las vivencias de personas como este buen hombre. Y decías tú ahora, vivían cosas insólitas, cosas difíciles de explicar. Claro, un poco lo que viene ocurriendo en tus rutas, ¿no? El que acude a tus rutas encuentra a veces cosas que no sabe cómo explicar. ¿Dónde podemos ir contigo de ruta, Marta?
1: Mira, pues si queréis, estás los viernes a partir de este mes de junio en Barcelona, la Barcelona Paranormal, justamente donde pueden encontrar este personaje del que estamos hablando, pero podemos estar in situ en la misma puerta del edificio donde Verdaguer llevaba a cabo sus exorcismos. La verdad es que es un punto muy, muy brutal, muy bestial, y la gente impresiona, la verdad, y además más cuando se abre la puerta por algún vecino, ¿no? Y la verdad que algunos asustan, se pega más de un susto, ¿no? Pero los viernes me encontrarán en Barcelona y prontito, prontito.

Imagina frente a ti una llama, quizás una pequeña hoguera. Fíjate en cómo danza, hipnótica, devorando el aire que respiras. Desde el principio de los tiempos, la humanidad ha inclinado la cabeza ante el fuego. No hay cultura que no haya buscado su calor, ni civilización que no haya temido su furia. Es el gran misterio antropológico, el elemento que purifica, que limpia, que elimina los pecados y que quema lo viejo para dejar espacio a la vida, pero también el ecosistema absoluto del sufrimiento, el paisaje idéntico del mismísimo infierno. Para unos, la salvación, para otros, la condena eterna, una delgada línea de luz que separa el milagro del horror. Y qué fácil es cruzarla, qué fácil es consumirse. Pienso ahora en Jacint Verdaguer, un hombre de fe, un titán de las letras que creyó poder mirar a los demonios a los ojos sin que estos le devolvieran la mirada. Dicen que al final buscó el perdón. Dicen que intentó agachar la cabeza y regresar a lo cotidiano, al refugio de los hombres cuerdos, implorando una tregua a las sombras que él mismo había convocado. Pero el fuego, cuando te marca, no olvida. El infierno que habitó en vida no se extinguió con un rezo. Al final, no hubo agua bendita que apagara su destino. La tuberculosis entró en sus pulmones como un incendio invisible, haciéndolo morir ahogado entre las llamas de su propia carne. Y el mundo, que siempre teme lo que no comprende, dictó su sentencia. No recordaron al sabio ni al poeta. En el altar de la memoria colectiva quedó la silueta de un religioso poseído por la locura. Un alma atrapada para siempre en el linde donde la razón se quema. Quizás por eso seguimos encendiendo hogueras. Quizás no lo hacemos para celebrar, sino para convencer al fuego de que se quede ahí, atrapado en la madera y no decida entrar en nosotros. Gracias por seguir viviendo con nosotros la aventura del misterio y gracias por escuchar cada semana Rutas Misteriosas, el podcast. Ten cuidado con lo que iluminas esta noche. A veces, la luz solo sirve para que lo que habita en la oscuridad sepa exactamente dónde te encuentras. Buenas noches y hasta la próxima semana.

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0: Jazz en el aire, hacemos un repaso semanal de los estándares más escuchados del jazz. Aniversario de los mejores músicos y las novedades que suenan en el jazz actual. Soy Julián Henares y por supuesto con la colaboración de Carmen Quinn hemos comenzado con ese nuevo estándar semanal para continuar con Jazz Aniversario y el disco Actualidad.
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2: En 1939, Benny Goodman y Artie Shaw, esos dos grandes rivales de la era del swing, grabaron sendas versiones de esta canción con escasos días de diferencia. La de Goodman, cantada con suma elegancia por Louis Tobin, se colocó entre los 10 primeros de las listas, mientras que la de Shaw se valía de la voz de Helen Forrest para complementar las frases de clarinete del líder. El siguiente en grabarla fue Jimmy Dorsey, quien recurrió al vocalista Bob Everly y también obtuvo un cierto éxito.
0: La versión con la que hemos comenzado, Carmen, de Archie Shaw, fue grabada en Nueva York el 9 de noviembre de 1939.
2: En un episodio de actividad febril, los músicos de jazz se olvidaron de la mayoría de la canción y no volverían a recrearla hasta pasada una década. En 1940, George Shearing registró I Didn't Know What Time It Was con su célebre quinteto, y pocos meses después, Charlie Parker la publicaría como parte del proyecto comercial que desarrolló con una orquesta de cuerda. Estos precedentes, que duda cabe, animaron a otros músicos de jazz moderno a incorporar la pieza a sus repertorios.
0: La versión con la que os dejo ahora de No sabía qué hora era, de Charlie Parker, fue grabada en Nueva York el 30 de noviembre de 1949.

unos prebotes de Hollywood de incluirla en un éxito de taquilla de 1957 titulado Pal Joy, donde la interpretaba Frank Sinatra, hizo aún más por revivir la canción y asegurar su notoriedad entre el gran público.

semana cuarta entrega del homenaje a Sonny Rollins. Título: A Night at the Village Vanguard. Volumen 2. Músico: Sonny Rollins. Acompañantes: Donald Bailey y Wilbur Ware, B, y Elvin Jones y Pete La Roca, DM. Fecha de grabación: 1957, 3 de noviembre. Lugar de grabación: New York. Live at Village Vanguard. Sello discográfico: Blue Note. Ende temas: 7. Instrumento: saxo tenor. Estilo: hard bop. Edición: 1987. Las grabaciones completas en dos sets de la actuación del saxofonista tenor, Sonny Rollins, en noviembre de 1957, inicialmente editadas en dos discos por separado, nos muestran a un músico que, en esos precisos momentos, daba el paso necesario para pasar de ser un músico prometedor, a una figura en ciernes. Cuando se hicieron estas grabaciones, Rollins ya se había graduado participando en los grupos de Miles Davis o Thelonious Monk y otros, y había lanzado su emblemático álbum, Saxophone Colossus, que lo encumbró a la cima del jazz. A lo largo de estas dos horas largas de música en directo, Rollins explora territorios nuevos tocando solo acompañados por un bajo y una batería, una fórmula prácticamente desconocida e inusual en aquella época. El resultado, es uno de los directos más emocionantes de los años 50, y si me apuran, de las décadas posteriores.

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Tenemos con nosotros a Joan Manau con La Lette Record. El Lied es una de las grandes formas de la música de cámara europea, desarrollada especialmente durante el romanticismo alemán del siglo XIX y posteriormente expandida a otras tradiciones musicales como la francesa, la rusa o la catalana. Cataluña, en este sentido, cuenta con un patrimonio liederístico rico, diverso y de gran calidad, con numerosos compositores y compositoras que han contribuido de manera decisiva al repertorio para voz y piano. En este contexto se inscribe, La Lette Record, el nuevo ciclo de Lied. Lejos de funcionar como un simple acompañamiento, el piano asume también un papel coprotagonista, dialoga con la voz, crea atmósferas y expresa aquello que las palabras no pueden decir, construyendo así una obra de gran densidad poética y musical. Joan Manau es pianista, director de orquesta y compositor, con una trayectoria especialmente vinculada al repertorio para voz y piano y al mundo de la ópera. Formado inicialmente en la Escuela Municipal de Música de Sabadell con Adolf Cabané, continuó sus estudios en el Conservatorio Superior Municipal de Música de Barcelona con maestros como Josep F. Pagés, Manuel Oltra, Josep Pop, Josep García Gago, Xavier Boliart y Carles Guinovart. A lo largo de su carrera ha desarrollado una intensa especialización en el género del Lied y el acompañamiento vocal. Perfeccionó la interpretación del Lied alemán y francés con el pianista británico Charles Spencer, colaborador habitual de figuras como Gundula Janowicz o Krista Ludwig. También trabajó repertorio de canto y piano con Alicia de la Rocha, de quien recibió elogios por su interpretación de canciones de Rachmaninoff, y profundizó en el Lied catalán con Narcís Bonet. Entre 1992 y 1999 fue asistente musical y subdirector del coro en las temporadas de ópera a Cataluña de la Associació d'Amics de l'Òpera de Sabadell, así como maestro repertorista de la Escola d'Ópera de Cataluña. Más recientemente, entre

2015 y 2022, asumió la dirección musical y artística de Terrassa Opera, dirigiendo producciones como Aida, La Traviata, Don Giovanni, Le Noche di Figaro o Il Barbiere di Siviglia. Como pianista ha ofrecido numerosos conciertos junto a destacados cantantes líricos como Dalmau González, Mireia Pinto, Milagros Poblador, Ima San Pedro, Miki Mori, Elena de la Merced López o Silvia Tro, y ha colaborado con directores como Salvador Brotons, Miquel Ortega, Miguel Roa o Vittorio Sicuri. En 1983 fue también uno de los fundadores de la Cobla Sant Jordi. Su faceta creativa como compositor mantiene una estrecha relación con la voz y la poesía, construyendo un lenguaje musical de gran sensibilidad expresiva y profundamente arraigado en la tradición vocal catalana y europea. Joan Lainez es un tenor mallorquín que ha construido una trayectoria sólida y ascendente dentro del panorama lírico europeo, combinando la formación académica en piano y dirección con una voz de gran intensidad expresiva. Su evolución artística se caracteriza por la fusión entre la técnica del bel canto y una interpretación emocionalmente profunda, una cualidad que se refleja plenamente en esta grabación. Su proyección internacional ha sido reconocida con diversos galardones, entre los que destaca el primer premio del prestigioso concurso internacional Grandi Voci de Salzburgo, 2023. También ha sido distinguidos en certámenes como el concurso internacional de canto Jole de María en Italia o el Corsica Lirica en Francia, consolidando así su presencia en el circuito lírico europeo. Habitual en importantes temporadas operísticas, Joan Lainez ha actuado en escenarios como el Teatro Real de Madrid, la Ópera de Oviedo, donde ha interpretado el rol de Radamés en Aida, el Teatro de la Maestranza de Sevilla, la Ópera de Tenerife, el Circuito Ópera a Cataluña o el Teatre Principal de Palma. A lo largo de su carrera ha asumido papeles principales en títulos como La Traviata, Caballería Rusticana, Turandot o Don Carlo. En este trabajo discográfico, Joan Lainez se aleja de la dimensión monumental de la ópera para adentrarse en la intimidad del lied. Con una voz madura y llena de matices, el tenor pone su capacidad interpretativa al servicio de la palabra poética, estableciendo un diálogo directo entre música y texto que convierte cada pieza en una experiencia emocional de gran intensidad. Feliu Formosa es una de las figuras más relevantes de la cultura catalana contemporánea, con una trayectoria extensa y transversal como poeta, traductor, actor, director escénico y pedagogo. Su obra y actividad cultural han estado marcadas especialmente por la traducción, que él mismo ha definido como el hilo conductor constante de toda su vida intelectual y artística. Profundo conocedor de la literatura y el pensamiento alemán, Feliu Formosa ha desempeñado un papel fundamental en la introducción y difusión de grandes autores de la cultura germánica en Cataluña, combinando esta labor con una obra poética de gran intensidad emocional y reflexiva. Paralelamente, ha desarrollado una destacada actividad teatral tanto desde la escena como desde la pedagogía, especialmente en el Institut del Teatre, donde ha formado a diversas generaciones de intérpretes. Su aportación cultural ha sido reconocida con algunos de los galardones más importantes del país y del ámbito internacional, entre los que destacan el Premio d'Honor de les Lletres Catalanes 2005, el Premio Nacional de Teatro 2007, el Premio de la Academia Alemana de la Lengua y la Literatura por la difusión de la cultura alemana en el extranjero 2011, la Creu de Sant Jordi 1987, y el Premio Nacional a la Obra de un Traductor otorgado por el Ministerio de Cultura, 1994. Su poesía, marcada por la introspección, la memoria y la fragilidad humana, se ha convertido en una de las voces imprescindibles de la literatura catalana actual. Créditos técnicos. Grabado en Sabadell, Espai Montserrat Camps de Músics per la Cobla, los días 26, 27 y 28 de agosto de 2025. Técnico de sonido, David Casamichana. Producción musical, Miquel García Clapé. Técnico afinador, Carles Orbat Isas de Jorquera Pianos. Grabado con un piano de gran cola Steinway.

0: y saludos super cordiales de Julián Henares, y hasta la próxima semana con nuevos estándares, nuevos músicos, aniversario y lo último de jazz actual. Hasta entonces nos quedamos con distintos programas que lo podrán escuchar en las diferentes emisoras, app, web del programa Jazz en el Aire durante toda la semana. Nos vemos pronto y gracias por acompañarnos.
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0: Hola, muy buenos días y muy buenas tardes a todos los humanos y a todas las inteligencias artificiales que nos están escuchando a lo largo de todo el mundo. Y digo inteligencias artificiales porque como todo se va a utilizar en el futuro, pues un abracito para todas ellas. Bueno, como siempre es un programa que realizamos cada semana desde aquí, desde Madrid, y nos gusta dar un cordial saludo a toda la audiencia que nos escucha tanto a través de los podcasts como a través de cualquier emisora de radio o de televisión. Estamos ya en el programa 21 de la temporada 16. Estamos ya arrancando la penúltima edición de este programa en la temporada de ahora, porque en veranito pararemos. Así que, bueno, pues estamos en la semana de San Juan. Enhorabuena para los que celebran San Juan.
1: Buen dato.
0: Bueno, en Soria los sanjuanes es una
1: fiesta. Bueno, y en Alicante, ¿no? Las fogueras también. Sí.
0: Y las fogueras de San Juan, sí, señor.
1: Sí.
0: Bueno, seguro que hay más sitios, ¿eh?
1: También, claro.
0: Es además una fiesta muy, muy náutica, ¿eh? Absolutamente. Bueno, pues aprovecho para presentar al equipo que está hoy. En primer lugar, al invitado que no es invitado ya, a José Antonio Morcillo de Kaspersky. Hola, José Antonio.
2: Hola.

0: Aquí estoy porque he venido a ver qué.
1: A ver lo que sale.
0: ¿Qué podemos decir hoy?
1: A ver lo que sale, ¿no? También tenemos el placer de tener, por supuesto, a doña Eva Prieto.
2: Hola, ¿qué tal? Encantada de estar de nuevo por aquí.
1: Pero sin frío ni calor.
2: No, en la gloria. Aquí estamos
1: aquí
2: perfectamente.
1: Aquí sí, en el estudio. Sí. Está calentito, ni caliente ni frío.
2: Nada, perfecto.
1: Y tenemos a don Rubén.
3: Pues sí, gracias por invitarme, Carlos. Y bueno, aquí se está bien, fuera pues...
1: Sí, porque estás al otro lado del aire acondicionado.
3: Sí, sí, hoy me ha tocado la zona invernalia. Sí,
1: y bueno. También tenemos a don Sergio. ¿Qué tal, Sergio?
4: Hola a todos, ¿qué tal?
1: Bueno, finalmente estoy yo, Carlos Lillo, y os proponemos que nos acompañéis durante los 50 minutos que nos llevarán hasta el concurso que nos trae además cada semana Kaspersky. 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Y lo primero, Sergio, habría que ver qué vamos a tener en este programa de hoy.
4: Pues como siempre, vamos a empezar con nuestra sección de noticias de la última semana, con los puntos más relevantes de estos últimos días. Luego, bueno, tendremos una ciberpíldora sobre en la que hablaremos de Shadow IA, que es la IA que se usa en la sombra, los entornos corporativos.
1: Qué oscuro, ¿verdad?
4: Qué oscuro. Luego tendremos nuestras queridas tecnoefemérides. Y luego tendremos un monográfico sobre la tecnología, que está, en este caso, pues apoyando al Mundial de Fútbol. Luego también tendremos una sección sobre tecnología curiosa, en este caso de Palantir, y la IA, es algo bueno, pues muy inquietante del mundo tecnológico. Y terminaremos con la entrevista que ya hemos presentado a José Antonio de Kaspersky.
1: Bueno, José Antonio, ya sabes cómo funciona esto. En cualquier momento levantas la mano y te pones a comentar cualquier cosa, ¿vale? Que siempre vale. Son enriquecedores tus comentarios.
0: Estaré atento, muchas gracias.
2: Pero antes de empezar, Carlos, me gustaría recordar que el 23 de junio se celebra el Día de la Mujer en la Ingeniería. Hace 12 años, la Women's Engineering Society eligió este día para honrar a todas las ingenieras del mundo.
1: Y además, así luego que lo vas a comentar, yo creo. Vas a darle
2: sí, algo diremos.
1: Que... Sí, además hay que hacerlo. Bueno, pues vamos con esas noticias semanales de tecnología. 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Y vamos a ver de estas noticias las que nos han parecido más interesantes sobre ciberseguridad, sobre tecnología avanzada y disrupción digital. Preparados porque los últimos 6 días nos han dejado un panorama de infarto, desde alertas críticas a sistemas operativos que usas a diario hasta dispositivos que desafían las leyes del diseño industrial. Rubén, la ciberseguridad viene con curvitas esta semana, ¿no?
3: Sí, sí, Carlos, traemos una cuenta atrás que expira ya para millones de usuarios de Windows, ya que un ataque masivo ha puesto en jaque a miles de infraestructuras corporativas y, por supuesto, la clásica campaña de estafas que florece siempre alrededor del verano.
1: Pues sí, y habrá que sacar el escudo digital. Eva, por tu parte, la inteligencia artificial sigue desafiando a los reguladores.
2: Así es, Carlos. Hoy analizamos el último gran modelo de código abierto que procesa vídeo e interactúa en tiempo real y cómo este avance está provocando un choque de trenes frontal con las normativas de privacidad de la Unión Europea.
1: Un pulso tecnológico de toda regla. Y cerraremos con Sergio y el hardware del futuro. ¿Qué hay en los laboratorios?
4: Pues esta vez vamos a comentar que ha habido unas primeras imágenes reales de unos nuevos teléfonos que tienen pantallas trípticas, que básicamente es como que se doblan como acordeones, que al final, bueno, esto no es otra cosa, es un hito en la ingeniería espacial que nos va a permitir pues regresar de la órbita terrestre probablemente de forma mucho más segura.
1: Bueno, los que salgan de la órbita terrestre, ¿no? Porque igual
4: los que salgan, no creo que seamos todos.
1: No sé si, Eva, tú te ves ahí. No te hallamos no Dios
2: veo,
1: por ahí,
2: no
1: ¿verdad?
2: Me veo.
3: Bueno, hay gente que vive cerca de... lejos de la órbita terrestre de Madrid. Sí, en el extrarradio.
1: Hay gente que vive en la Luna incluso,
3: sí,
1: ¿no? Bueno, Rubén, vamos al grano. ¿Qué es eso de la cuenta atrás criptográfica de nuestros ordenadores?
3: Pues es un asunto que hace bastante ruido y pueden dejarte el equipo inútil. Esta misma semana caducan los certificados criptográficos del arranque seguro, Secure Boot, que Microsoft emitió originalmente por allá de 2011. Es decir, que si un usuario tiene un ordenador antiguo o lleva tiempo sin conectar el sistema a las actualizaciones automáticas de Windows Update, no debéis hacer esto, el sistema de arranque podría empezar a lanzar alertas rojas a nivel de placa base o, peor aún, desactivar la protección dejándolo expuesto a malware tipo rootkit. La recomendación, Carlos, de esta semana es obligatoria. Por favor, entrad en Windows Update y aseguraros de que esté todo actualizado.
1: O sea que una negligencia de las actualizaciones nos puede costar un disgusto serio a nivel de hardware, incluso ya no es software, es hardware. ¿Y qué ha pasado con los cortafuegos corporativos?
3: Bueno, pues ha saltado la alarma global que una campaña automatizada que los analistas han denominado FortiBleed. Bueno, pues en esta alarma lo que hemos visto es que los atacantes han aprovechado una vulnerabilidad no parcheada para comprometer hasta 75.000 firewalls de empresas de todo el mundo, y ha sido muy rápido, en apenas unos días. Pero bueno, esto trasladándolo al ciudadano de a pie, lo que más nos preocupa es que esta alerta se ha lanzado de forma conjunta el INCIBE y las Fuerzas de Seguridad del Estado de España. Y bueno, pues es una campaña que aprovecha las inminentes vacaciones y el cierre trimestre fiscal, y han detectado pues un repunte masivo de campañas de phishing y smiling. Estafas que suplantan a plataformas como Booking, Airbnb, ofreciendo chollos de última hora, combinadas con falsos SMS de la agencia tributaria exigiendo pagos urgentes por la campaña de la renta.
1: Yo no
3: la he hecho todavía, se la he hecho a mi mujer, pero yo no la he hecho.
1: Voy mal. Sí, sí, que yo he recibido alguno de estos de la agencia tributaria recientemente, sí. Pero es algo que ocurre. Es el clásico gancho de la urgencia y el dinerito. Al igual que en otros años, el factor humano sigue siendo el eslabón más débil, Rubén.
3: Pues totalmente. Siempre lo decimos, las prisas son las aliadas del ciberdelincuente. Y si un correo o un mensaje te mete prisa o te ofrece un precio ridículo, pues bueno, desconfía por defecto.
1: Efectivamente. Vamos a dejar por un momento la ciberseguridad pura y nos vamos a meter de lleno en el motor del cambio tecnológico actual. Eva, la inteligencia artificial avanza a una velocidad que cuesta procesar. ¿Cuál ha sido el granito en estos últimos 5 o 6 días?
2: Carlos, la gran novedad es el lanzamiento de un nuevo modelo de lenguaje multimodal de código abierto que cambia por completo las reglas del juego. Hasta ahora estábamos acostumbrados a escribir un texto y esperar la respuesta o a subir una foto fija. Lo que ha presentado esta semana es capaz de procesar vídeo en streaming de alta definición con una latencia de milisegundos. Imagina que vas por la calle, apuntas con la cámara de tu móvil a un monumento o al motor averiado de tu coche.
1: ¿Sí?
2: Y mantienes una conversación fluida por voz con la IA mientras ella analiza el vídeo en vivo.
1: ¿Qué le está pasando a mi coche? Se le ha pinchado la rueda,
2: eso
1: tonto,
2: es,
1: ¿no lo ves?
2: ¿Le falta aceite o qué? Sabe lo que estás viendo y entiende el contexto y te responde al instante y sin pausas.
1: La verdad es que suena espectacular, pero también abre una ventana enorme a dudas sobre la privacidad, porque ¿dónde se quedarían grabadas estas imágenes de nuestro día a día? ¿Dónde has ido? ¿A quién has visto?
2: Ahí está la clave y el motivo del segundo gran titular de la semana, porque la Unión Europea ha plantado cara a las grandes tecnológicas multinacionales. Bruselas está investigando de cerca las últimas actualizaciones de los sistemas operativos móviles que pretenden integrar estas herramientas analizando la pantalla del usuario constantemente. La regulación europea exige saber exactamente dónde se procesan esos datos y prohíbe que se utilicen para entrenar modelos globales sin un consentimiento explícito y transparente. El choque es tan fuerte que una de las Big Tech más importantes del mercado ya ha sugerido que podría retrasar el lanzamiento de todas sus funciones de IA en territorio europeo de forma indefinida.
1: Bueno, van a rechazar a... ¿Cuántos somos? 400 millones de clientes, vamos. No, para nada, no me lo creo. Es el eterno dilema de Europa. ¿Protección del ciudadano o freno la innovación? ¿Tú dónde ves el desenlace, Eva?
2: Yo creo que esto es un pulso histórico. Europa es un mercado demasiado jugoso como para ignorarlo, como tú comentabas, pero las tecnológicas quieren imponer sus tiempos. Al final, los usuarios europeos podríamos acabar siendo ciudadanos digitales de segunda durante unos meses si no se llega a un acuerdo intermedio.
1: Bueno, esto habrá que ver cómo funciona, porque esto... Y bueno, vamos a estar muy atentos a este despliegue. Sergio, te toca a ti. Vamos a hablar de dispositivos que podemos ver y además tocar. ¿Qué es eso del teléfono acordeón que has comentado antes?
4: Pues sí, al final el mercado de los smartphones plegables se ha quedado pequeño y ahora vamos a por el más difícil todavía. Y es que estos últimos 6 días se han filtrado imágenes reales de las líneas de producción del primer teléfono con pantalla tríptica. Es decir, que no tiene una bisagra, sino que tiene dos. Se pliega como en forma de Z, como si fuera un acordeón. Uh-huh. Y entonces, bueno, cuando lo llevas cerrado, pues es un teléfono robusto, que es un poco más grueso de lo habitual, pero técnicamente es totalmente funcional. Pero bueno, cuando lo despliegas por completo, pues ante tus ojos aparece una pantalla de casi 10 pulgadas, que es básicamente llevar una tablet de alta gama en un bolsillo del pantalón. Hay varias firmas asiáticas que ya están compitiendo salvajemente pues, por ver quién hace el anuncio oficial primero y lo patenta y demás.
1: Pues tecnológicamente parece ser una obra de arte, pero a nivel de durabilidad me genera dudas esto de tantos pliegues. Dos bisagras son el doble de posibilidades de que entre polvo o sufra una rotura. En fin, ¿cómo lo ves tú esto?
4: Bueno, al final es un gran reto mecánico, además del precio de reparación de un panel de ese calibre, eso es verdad. Pero la tendencia está ahí, al final el futuro es maleable, es cambiante. Y hablando bueno, pues de resistencia extrema, Carlos, en el sector aeroespacial, de hecho también se ha vivido un hito clave esta semana, y es que se ha completado con éxito la prueba en condiciones reales de un nuevo escudo térmico, en teoría infalible, para naves espaciales.
1: ¿Infalible o inflable? Inflable, ¿no? Parece que esto suena a una colchoneta de playa prácticamente.
3: Bueno, puede ser inflable e infalible, Carlos.
2: Claro. Inflable.
4: Bueno, a ver, es que en principio suena frágil, pero es que es todo lo contrario, por eso decía que es infalible también. Viaja, al final es un sistema que viaja compactado para ahorrar espacio en el cohete y antes de la reentrada de la atmósfera se infla con gases inertes creando una estructura semirrígida ultra resistente. Esto permite proteger cargas muchísimo más pesadas y voluminosas en su descenso hacia la Tierra o en hipotéticos futuros viajes a Marte, evitando que la fricción del aire pues, la vaya desintegrando poco a poco. Final, toda la telemetría del ensayo se ha gestionado con un nuevo microprocesador diseñado en concreto para soportar niveles extremos de radiación cósmica sin corromper los datos.
1: Bueno, es fascinante. Estamos llegando al final del tiempo. Yo no sé si nos vamos a extinguir o no, pero no quiero cerrar esta mesa sin una última ronda rápida de conclusiones para vosotros, Rubén. ¿Nos quedamos con la Guardia Alta?
3: Siempre, Carlos, hay que dedicar 10 minutos este fin de semana a revisar, como hemos dicho antes, actualizaciones de los dispositivos domésticos y, por favor, activar el sentido común antes de hacer clic en cualquier oferta veraniega.
1: Siempre es un buen consejo. Claro, y Eva, sí. ¿Hacia dónde miramos con la IA?
2: Pues debemos mirar hacia la cámara. La inteligencia artificial ahora nos ve en tiempo real. Seamos muy conscientes del entorno que capturamos cuando usemos estas nuevas aplicaciones de vídeo interactivo. La privacidad empieza en uno mismo.
1: Y es que además, aunque llevas el móvil apuntando algo, hay una cámara que te está apuntando a ti, o sea que...
3: Hay que taparla, Carlos.
1: Hay que taparla con un celofán ahí, qué cutre, de verdad. Y Sergio, ¿empezamos a ahorrar ya para este móvil tríptico?
4: Bueno, vamos a ver los precios, pero yo de todos modos esperaría una segunda generación. Al final hay que tener en cuenta que el precio de salida de estos primeros modelos tan innovadores, pues siempre suelen requerir, pues casi que pidamos una hipoteca o un préstamo familiar, así que vamos a calmarnos.
1: Mejor no pedir préstamos familiares, esto es una locura. Bueno, pues muchas gracias por estas noticias en las que hemos tenido un poquito de todo y nos vamos con nuestra ciberpíldora. 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Y vamos a empezar hablando, hay términos tecnológicos que se ponen de moda de repente y que parece que estás dentro de una película de espías de Hollywood. Y vamos a hablar de Shadow AI. Joder. Es que en español es más fácil la IA, ¿no? O la IA en la sombra, que es uno de ellos. Lo lees en artículos de productividad, se escucha en muchas juntas directivas, incluso sale en las noticias de medios de comunicación generalistas. Suena a que hay una inteligencia artificial maligna que está conspirando en los servidores de empresas a oscuras. Pero la pregunta real es, ¿qué significa y por qué nos preocupa tanto, Rubén?
3: Bueno, dicho así, Shadow AI suena a que tu ordenador se ha vuelto gótico, que el Excel está hablando con el más allá o que tu cafetera inteligente está tramando una rebelión robótica en el sótano mientras nadie la mira.
4: Sí, pero al final no tiene, desgraciadamente, nada de sobrenatural ni de película de ciencia ficción, aunque bueno, el nombre pues efectivamente lleva un poco a la confusión. Realmente la forma más sencilla de entenderlo es esta, la Shadow AI, No es IA malvada, sino que simplemente es usa la herramienta de inteligencia artificial dentro del trabajo, en el entorno corporativo, sin que el departamento de informática o tecnología lo sepa ni que lo haya autorizado. Al final es, digamos, la evolución o el heredero directo de lo que hace unos años llamábamos el Shadow IT, que es también cuando la gente se instalaba programas por su cuenta para trabajar más rápido, Pero, bueno, al final, en este caso, con la explosión de la IA generativa, pues el ritmo se ha vuelto frenético y también cambian un poco los términos.
1: O sea, sería un poco recuperar este clásico de que es que el sistema oficial de la empresa tarda 3 días en hacerme el resumen y con esta web gratuita que he encontrado en internet me lo hacen 3 segundos con emoticonos incluidos. Al final es el motor que hay detrás de esto, no es la mala fe del empleado, sino son las ganas de ser más eficiente, productivo, o podríamos decir incluso hasta la vagancia, ¿no? Bueno, todos los humanos somos vagos por naturaleza.
3: Pues sí, el problema es que al usar herramientas públicas y gratuitas que no han pasado ningún filtro de seguridad, pues se abre una vía de agua enorme para los datos de la organización. La gran pregunta que mucha gente no se hace cuando usa una IA gratuita en internet es ¿dónde van a parar los datos que le estoy metiendo? Y eso no, en el mundo de la IA, lo que tú subes, pues normalmente suele servir para entrenar un modelo.
1: Y ahora o dentro de muchos años, que es.
3: Luego vienen los egos de los modelos.
1: Vamos, que es como si te llevas los informes financieros de tu empresa a la cafetería de abajo, se los das a un desconocido muy simpático para que te los traduzca y asumes que luego los van a tirar a la trituradora. Pero esto no suele ocurrir, sino que el desconocido se los guarda en la mochila y luego ya los usaré, ¿no?
3: Pues más o menos, si un empleado copia y pega un código fuente con un fallo, un informe confidencial que aún no es público, una base de datos de clientes en una IA abierta para que redacte un bonito correo, pues esos datos acaban de salir del control de la empresa y ya no son secretos.
4: Entonces, si alguien nos está escuchando en su oficina y piensa, vale, pues esto es seguro, ¿qué pasa en mi negocio? ¿Qué hace una organización frente a la Shadow AI? La respuesta no es exactamente prohibir por prohibir, sino realmente actuar con cierta estrategia.
3: Así es. Primero, educar, no castigar. Hay que explicar el tiempo real con el riesgo real con ejemplos claros. Si prohíbes inteligencia artificial, la gente la seguirá usando, pero a escondidas. Segundo, auditar y visibilizar. Hay que saber qué herramienta necesita realmente el equipo y si no usan IA externa es porque hay una necesidad real insatisfecha. Aquí hay un gap. Y el tercero, es ofrecer alternativas oficiales. La mejor forma de combatir la IA en la sombra es dar una IA bajo un entorno seguro y corporativo donde los datos estén securizados y blindados.
1: Tú has dicho 3, pero yo añadiría un cuarto, que es entender que la comodidad siempre le va a ganar a la seguridad si se busca que se lo pongamos difícil al empleado. Si el proceso seguro es un dolor de cabeza para el empleado, la gente siempre va a buscar el atajo. Se llame inteligencia artificial o se llame como se llame. En 2026 una empresa no puede pretender que sus empleados no usen la IA. Lo que tiene que hacer es proporcionarle los canales seguros.
2: Sí, un ejemplo muy gráfico. Imagina una empresa tradicional. Un analista tiene que revisar un contrato largo y confidencial. Como va apurado de tiempo, lo sube entero a una herramienta online gratuita de resumen de PDFs. La herramienta le hace un trabajo genial, pero 3 meses después parte de esa información confidencial aparece o en las respuestas que esa misma IA le da a un competidor, porque el modelo público aprendió de ese documento.
4: Ahora imagina pues, la misma situación en una empresa con un entorno de IA gestionado y debidamente protegido. El analista pues, usa la IA corporativa, el contrato se resume en segundos, pero los datos en este caso se quedan cifrados y estancos dentro de la red de la empresa. Entonces al final pues tienes el mismo beneficio, pero tienes un riesgo cercano a cero.
1: O sea que la diferencia entre ser un empleado eficiente o ser una filtración de datos con patas es usar el botón correcto. Te permitiría innovar a la velocidad del mercado sin regalar tu propiedad intelectual por el camino.
3: Sí, bueno, es como una filosofía de vida. Aunque hablemos de entornos corporativos, la lógica del Shadow AI también se puede aplicar a nivel personal.
1: Claro, que en casa también nos venimos arriba subiendo nuestra vida entera cualquier aplicación que tenga las letras IA en el nombre, porque nos parece mágico.
4: Sí, al final totalmente a nivel de usuario, pues realmente la regla de oro es la misma. No subas tu historial médico a una IA cualquiera pues para que te lo explique fácil o te lo traduzca. Preferiblemente tampoco suba pues, fotos privadas o de tus hijos, pues, herramientas dudosas para convertirlas pues, en avatares de cómics o en stickers o en cualquier cosa. Y tampoco, lógicamente, metas tus contraseñas, datos bancarios o cualquier otro tipo de dato sensible para que te organice el presupuesto del mes o te haga de gestor de contraseñas o la funcionalidad que se te ocurra.
2: Claro, si el servicio es gratuito y masivo, ten claro que el precio son tus datos. Al final, la Shadow AI nos demuestra que la ciberseguridad ya no va solo de poner un muro para que no entren los hackers, va de entender cómo usamos la tecnología en el día a día.
1: Nos deja una frase bastante útil para recordar. No le temas a la inteligencia artificial, témele a usarla sin un buen paracaídas.
3: O incluso más simple, la IA es un motor increíble para el talento, siempre que no la alimentes con los secretos de tu negocio. Así que la próxima vez, amigos, que escuchéis hablar del Shadow AI en un congreso, en un informe o en una reunión, traducirlo así, utilizar la tecnología del futuro con los descuidos del pasado.
1: Bueno, o sea, menos miedo a los robots góticos, como decías antes, y más atención a donde hacemos copiar y pegar, que es bastante más lógico y al alcance de todos.
4: Sí, al final esa es la idea, yo creo que de hoy, que la buena ciberseguridad no consiste en frenar el progreso por miedo, sino que realmente consiste en dar pues, las herramientas adecuadas para avanzar rápido, pero sin dejarte las llaves del negocio puestas en el intento.

0: Bueno, pues vamos a mirar con esa lupa temporal que tenemos para mirar lo que pasó en una semana como esta, en la semana de San Juan, pero en años pasados. Y arrancamos con cuándo ocurrió la primera prueba del DNS o cómo evitamos tener que memorizar números de teléfono para entrar en YouTube.
1: Pues sí, Carlos, un 23 de junio de 1983 se realizó la primera prueba del Domain Name System, más conocido como DNS. Y si no sabes lo que es, no te preocupes. Lo usas unas 500 veces al día sin saberlo.
2: Sí, antes del DNS, cada ordenador de ARPANET, que digamos, la bisabuela o el origen de Internet, tenía un archivo llamado host.txt que contenía por la dirección de todos los demás ordenadores de la red. Básicamente, Paul Mokad-Petris diseñó este sistema que permite que cuando escribas pues, google.com, www.google.com, pues tu ordenador sepa exactamente dónde tiene que ir. Paul Mokad-Petris es básicamente el GPS de Internet.
3: Sí, básicamente el DNS es la columna vertebral de Internet. Y como toda columna vertebral, si te das cuenta de lo importante que es, pues es solo cuando te duele, básicamente.
0: Cuando no funciona, ¿no?
3: Está fastidiado ya.
0: Eva, seguimos un 23 de junio, pero en este caso de 2015, cuando el gobierno de Estados Unidos confirmó que habían hackeado la oficina de gestión de personal. Suena aburrido, pero parece ser que no lo es tan aburrido, ¿no?
1: No, para nada. La OPM no guarda los datos de cualquiera, guarda datos de empleados federales, militares, agentes de inteligencia y diplomáticos. Pues bien, la OPM tuvo una brecha durante un año y nadie se enteró. Y todos os estaréis preguntando, ¿pero cómo entraron? Pues robaron credenciales de un contratista externo, una empresa llamada Keypoint Government Solutions.
2: Estados Unidos entonces señaló a hackers patrocinados por el Estado chino. China, evidentemente, esto lo negó. Y bueno, nadie dice que al final pues nosotros hemos sido. En el mundo, además de este mundo del espionaje, pues la negación plausible pues, es un arte.
0: Pues evidentemente. Misma fecha, 23 de junio, pero el año 2023, que es cuando el Parlamento Europeo aprobó su posición sobre la inteligencia artificial.
1: Efectivamente, Europa fiel a su estilo, mientras Estados Unidos estaba innovando y China escalando, Europa regulaba. Y aunque suene a chiste, probablemente alguien tenía que hacerlo.
2: Sí, el IA Act o el AI Act clasifica las aplicaciones de IA por riesgo, entre inaceptable, alto, limitado y no regulado. Y aplica obligaciones proporcionales. Las herramientas de IA de alto riesgo deben pasar por evaluaciones de seguridad y calidad de datos, mantener documentación y trazabilidad, garantizar supervisión humana y preservar la gobernanza a lo largo de su vida útil. También habrá prohibiciones para usos especialmente peligrosos y exigencias de transparencia para usuarios.
3: Así es, Sergio. Cuanto mayor sea el impacto de la IA, mayor será la responsabilidad y el control para desarrolladores y usuarios. Es decir, el objetivo es fomentar la innovación responsable y proteger derechos fundamentales sin frenar el avance tecnológico.
0: Bueno, Eva, aunque ya lo has puntualizado al principio, sí que me gustaría que ampliaras un poco esto de qué es el Día de la Mujer en la Ingeniería, porque sí, efectivamente la tecnología no tiene género, pero los datos parece que dicen otra cosa, ¿no?
1: Pues sí, el 23 de junio se celebra el Día Internacional de la Mujer en la Ingeniería, una fecha muy bien elegida porque coincide con el cumpleaños de Alan Turing. La celebración nació en 2014 en Reino Unido y fue organizada por la Women's Engineering Society, fundada en 1919.
0: ¿Y quiénes hicieron posible esto?
1: Pues lo hicieron posible mujeres como Ada Lovelace, que fue la primera programadora de la histórica de la historia, y escribió el primer algoritmo para de la historia, perdón, y describió el primer algoritmo para una máquina en el siglo XIX, o Grace Hopper, que inventó el primer compilador, desarrolló COBOL, que todavía mueve los sistemas bancarios mundiales.
0: Ya lo creo.
1: O Heidi Lamar, actriz de Hollywood y coinventora del espectro ensanchado, la tecnología base del Wi-Fi, Bluetooth y GPS actuales. La tecnología que usamos cada día, el Wi-Fi, GPS, algoritmos, compiladores, tienen huellas digitales femeninas por todas partes.
0: Pues sí, y nos vamos al 25 de junio, que se cumplen años de uno de los lanzamientos que más transformó nuestra vida cotidiana, que es el iPhone 3GS.
1: Sí, sí, corría el año 2009 y el mundo salía de una crisis económica. Michael Jackson era noticia, como ahora, y Apple lanzaba el iPhone 3GS. La S era de speed, velocidad, porque era el doble de rápido que su antecesor. Pero lo que realmente lo hizo histórico fue...
0: ¿Qué fue?
2: Realmente por primera vez un iPhone pues grababa vídeo, tenía una brújula digital integrada y una batería que duraba supuestamente todo el día, algo que, bueno, de hecho a día de hoy seguimos extrayendo. También es cierto que gracias a él pues explotaron las aplicaciones, nació una nueva economía digital y millones de personas, de usuarios finales, pues tuvieron por primera vez internet en su bolsillo. Con este internet de los bolsillos pues vinieron otra serie de cosas, pues, como redes sociales, el streaming, el trabajo remoto, aunque llegaría un poquito más después.
0: Bueno, ¿cuántas veces has revisado tu móvil esta mañana? ¿Una, dos, tres, cuatro, cinco, seis, diez veces? Si ya le has dado like a nuestro anterior programa, has compartido una foto o has mandado un mensaje, entonces ya formas parte de la siguiente celebración. Porque el 30 de junio se celebra el Día Mundial de las Redes Sociales.
1: Eso es. Esta fecha nació en 2010, creada por el portal Weibo, que es un blog de noticias, para reconocer el impacto tan importante que tienen las redes en nuestra vida, y vaya que sí lo tienen.
3: Pues esto hay que celebrarlo como se merece. Comparte esta nota, dale like a este y a todos los programas de Glicciber, manda un mensaje a ese amigo que solo existe en WhatsApp, y de vez en cuando guarda el móvil y mira el mundo real, muchacho. Te aseguro que valdrá la pena.
0: Bueno, pero hay que darle a me gusta a Glicciber
3: y a todos los programas, por favor, y compartir.
0: Bueno, pues hasta aquí estas tecnoefemérides que han sido tan divertidas esta semana.

0: El riesgo humano es el vector de ataque casi más relevante para cualquier organización. CyberGurú dispone de la solución más innovadora que prepara a los usuarios frente a las ciberamenazas que son cada vez más sofisticadas. Desde hace unos días, aparte de noticias de políticos que entran en la cárcel, hay otra noticia que corre el mundo y es que hay un balón que está corriendo entre Estados Unidos, México y Canadá. Pero este año el Mundial de la FIFA 2026 no solo es el más grande de la historia porque hay 48 selecciones, lo es porque se juega tanto en el césped también como en la nube, en la cloud.
1: Sí, yo el primer dato que voy a dar es que traigo, bueno, es un dato interesante, y es que el balón inteligente que se está usando ahora mismo, de hecho tiene una tecnología que es mucho más sofisticada y avanzada que muchos ordenadores de hace apenas 10 años.
2: Por mi parte os voy a contar cómo la inteligencia artificial se ha sentado en los banquillos de todas las selecciones. Se acabó el scouting con libreta.
3: Y a mí me toca el marrón y aguaros un poco la fiesta porque ya sabéis que a más conectividad, más peligro. Y hablaremos de los ataques que están sufriendo las infraestructuras de este mundial. Carlos, que no son pocos.
0: Bueno, pues vamos al lío, vamos a arrancar con el cronómetro. Y Sergio, empezamos con lo más básico, el balón. Visualmente es una esfera de cuero, preciosa, pero dentro dices que es como un laboratorio.
1: Sí, básicamente, bueno, para que lo sepáis todo, pues lo que dentro de lo que lleva el balón es una cosa que es la Connected Ball Technology, que es en el centro geométrico exacto del balón, que está suspendido por un sistema de tensores elásticos para que no afecte a la aerodinámica lo menos posible. Es un sensor IMU, o una unidad de medición inercial. Este bicho lo que hace es enviar datos de posición y aceleración a una frecuencia de 500 hercios, es decir, de 500 veces por segundo.
2: Que se dice pronto, Sergio, pero para que la IA procese esto en tiempo real hace falta una latencia mínima.
1: Eso es. Al final este sensor lo que detecta es el kick point, que es el milisegundo exacto en el que la bota del jugador pues impacta en el balón. Y esto es súper importante, es vital, porque al final se cruza con el sistema de gemelos digitales que hay en el estadio, que al final son 16 cámaras ópticas bajo el techo de cada estadio, que traquean 29 puntos corporales de cada jugador. De esta manera, pues el sistema lo que hace es crear un avatar en 3D en tiempo real de los 22 futbolistas.
0: Espera, Sergio, para que los oyentes lo entiendan esto bien. ¿Un gemelo digital significa que hay un partido virtual idéntico jugándose a la vez en un servidor?
1: Eso es, más o menos. Al final, ¿no? Si hay un fuera de juego dudoso, el software de fuera de juego, que muchas veces se ve en la tele, que es un fuera de juego semiautomatizado, V2, no necesita realmente que un humano pues esté tirando líneas en una pantalla, haciendo geometría con escuadra y cartabón. El sistema lo que hace es cruzar el kick point del balón con la posición matemática exacta del avatar en 3D, en ese microsegundo. Si el hombro pues está un milímetro adelantado, aunque sea injusto o pueda parecer injusto, lo que hace es saltar una alerta en la sala del VAR de forma casi instantánea.
0: Impresionante. Se acabaron las discusiones de la barra del VAR. Con B o con V. Bueno, la verdad es que hay que trasladar estos debates al algoritmo. Y vamos a seguir un poquito con la democratización de la inteligencia artificial en los banquillos, porque la inteligencia no solo ayuda a los árbitros, sino que también a los entrenadores. Eva, tú que has estado investigando el software y además que te gusta tanto el fútbol, que lo sé.
2: Me apasiona.
0: Bueno, cuéntanos un poquito qué ha puesto la FIFA a disposición de los equipos.
2: Pues sí, Carlos, y esto es un hito histórico. Tradicionalmente, potencias como Francia, Brasil o Alemania viajaban con camiones llenos de analistas de datos. Las selecciones más modestas o debutantes no podían competir con eso. Este año la FIFA se ha aliado con Lenovo para lanzar el Football AI Pro. Es una plataforma de inteligencia artificial avanzada de acceso gratuito e igualitario para las 48 selecciones.
0: También para Cabo Verde, ¿no?
2: Sí, sí, sí. Fair play.
3: Una democratización de la IA en toda regla. Pero, Eva, ¿qué hace exactamente esto en pleno partido?
2: Pues procesa petabytes de datos en directo. Los analistas del banquillo tienen tablets que reciben métricas predictivas mediante modelos de machine learning. Por ejemplo, el sistema no solo te dice los kilómetros que ha corrido un lateral, analiza la deceleración de sus sprintes y predice con un 85% de fiabilidad si tiene riesgo de sufrir una lesión muscular en los próximos 10 minutos. O te sugiere cambios tácticos basados en cómo está presionando el rival.
0: O sea que es como el segundo entrenador de este mundial que podría ser ese algoritmo con inteligencia artificial, además adaptativa.
2: Prácticamente, analiza patrones de juego al instante. Si el rival cambia a una formación 4-3-3, La IA detecta el cambio de posiciones en los avatares 3D que mencionaba Sergio y le lanza una alerta al cuerpo técnico. El rival está colando balones a la espalda de tu pivote. Se recomienda retrasar líneas.
0: Esto suena idílico. Balones con microchips, gemelos digitales, inteligencia artificial predictiva. Pero aquí es donde viene el terreno de Rubén. Rubén, un torneo que conecta estadios en tres países diferentes, con millones de dispositivos, flujos de datos masivos. Es el sueño realmente para cualquier cibercriminal.
3: Pues sí, de hecho la superficie de ataque de este mundial es gigantesca si lo piensas. Estamos hablando de estadios que funcionan como Smart Cities, es decir, todo está conectado y ya hemos tenido los primeros sustos, Carlos.
1: Y a ver, cuéntanos un poco de esto del hackeo a la plataforma de retransmisión, Rubén.
3: Pues sí, Sergio, fue tremendo. Hace poco se desveló que un analista de ciberseguridad haciendo una auditoría tipo Red Team logró comprometer los accesos a los sistemas de producción de vídeo en directo de la FIFA. ¿Y cómo lo hizo, os preguntaréis? ¿Con un exploit sofisticado de Zero Day? Simplemente fue un ataque básico de phishing, de ingeniería social, dirigida al empleado de la infraestructura local.
0: Como siempre decimos, el eslabón más débil siempre es el factor humano.
3: Pues sí, me voy a hacer una camiseta con ese eslogan porque consiguió las credenciales y tuvo acceso a los feeds del vídeo, declaró textualmente. Si hubiera querido, habría cortado la retransmisión mundial o habría puesto un vídeo de Rick Roll a mitad del partido. Pero menos mal que era de los buenos y esto no sucedió. Pero sí que es verdad que las amenazas reales van más allá. El grupo de inteligencia Unit 42 ya ha detectado intentos de ataques de ransomware de doble extorsión dirigido a los sistemas de control industrial de los estadios.
2: Explica eso, Rubén. ¿Qué daño puede hacer un ransomware en un estadio?
3: Pues mira, Eva, imagina que un grupo cibercriminal encripta el software que controla los tornos de acceso digital de un estadio donde van a entrar unas 80.000 personas. O el sistema de iluminación LED del campo. Bueno, pues te van a exigir un rescate en criptos a 2 horas que empiece la final del Mundial. El caos social y reputacional del Mundial va a ser devastador. Y por eso este año se están aplicando arquitecturas Zero Trust. Estricta segmentación de redes, de hardware, para que si te hackean la red wifi de prensa, bueno, pues jamás puedan saltar a la red que controla los sensores del balón a seguridad del estadio.
0: Efectivamente, segmentar es una práctica más que interesante. Ajá. Desde luego, la final de este Mundial no solo se juega en el día del partido del campo, los equipos de ciberseguridad van a estar jugando las 24 horas durante los muchos días anteriores con terminales de comandos. Se nos está acabando el tiempo, pero ¿podríamos cerrar con algún titular rápido?
1: Sí, bueno, yo por mi parte decir que el fútbol ya no es solo física y talento, también es telemetría, posición y precisión matemática a frecuencias muy altas.
0: Eva.
2: Que la IA ha venido a democratizar la táctica, pero el ojo humano y la intuición del entrenador seguirán siendo los que decidan el campeón.
0: Estoy de acuerdo contigo, Rubén.
3: Balón de oro para el CTO de la FIFA, porque cuanto más tecnología metamos en el deporte, más robustos tienen que ser los cortafuegos.
0: Bueno, pues hasta aquí este monográfico especial de ClickCiber sobre el Mundial de Fútbol del año 2026. Nos venimos con esta penúltima sección del programa, que la llamamos siempre Tecnología Curiosa, en la que hablamos de cosas que nos parecen interesantes. Y vamos a traer una historia que parece sacada de una novela de espías, como muchas otras ocasiones, pero que es tan real como el micrófono este que tengo ahora mismo delante. Estamos hablando de mitos, de Fable 5 y las nuevas y estructuras y destructivas inteligencias artificiales de Anthropic y de cómo se cruzan en el camino con el gigante más misterioso de la analítica militar. Estamos hablando de Palantir. Eva, arranca tú, porque el ambiente en Silicon Valley y el Pentágono está que arde.
2: Madre mía, es que no es para menos. Imaginaos un software capaz de encontrar vulnerabilidades críticas en cualquier sistema operativo o navegador web del planeta en cuestión de horas. No días ni semanas, horas. Esto es Mythos, el último modelo de Anthropic. El problema es tan serio que hace solo unos días el gobierno de los Estados Unidos prohibió radicalmente el acceso de ciudadanos extranjeros a este programa, alegando motivos de seguridad nacional. Incluso han dejado fuera a sus socios históricos de los Five Eyes, como el Reino Unido o Australia.
3: Pues sí, y lo curioso es que Anthropic, que sigue sacando pecho de ser la empresa buena y ética de la IA, se ha visto obligada a lanzar a toda prisa una versión capada y ultraprotegida del llamado Fable 5. Es básicamente es el mismo motor súper potente, pero con un bozal algorítmico. Es decir, que si le pides algo relacionado con la ciberseguridad avanzada o la biología, el sistema se bloquee y te va a redirigir a su modelo estándar, que es Clotopus. Y lo hace así porque textualmente, palabra de su director, Darío Amodei, hay que prepararse por si el modelo original cae en malas manos.
1: Y ahí es donde entra el giro de tuerca de hoy, la conexión Palantir. Para quienes no la conozcan, Palantir Technologies es una mega compañía fundada por Peter Thiel que se dedica al análisis de datos masivos para inteligencias, para agencias de inteligencia como el FBI, la CIA, el NSA y ejércitos pues, de medio mundo, generalmente afines a Estados Unidos. Pues bien, la granja, o sea, la gran paradoja de esta semana es que mientras Anthropic bloquea mitos al público general por miedo pues, a un apocalipsis de hackeos masivos, los hilos del sector apuntan a que Palantir está integrando las capacidades de este tipo de modelos en sus plataformas de defensa como AIP, que no es otra cosa que Artificial Intelligence Platform.
0: A ver, Sergio, frena un segundo porque esto es oro purísimo. Me estás diciendo que el programa del gobierno americano prohíbe para evitar que destruya la ciberseguridad global se está conectando a las plataformas de guerra y espionaje de Palantir. Es decir, ¿esta relación suena a una película distópica?
1: Pues un poco sí. Claro, al final Palantir funciona como el sistema nervioso central de las operaciones de inteligencia modernas. No entrenan los modelos de lenguaje desde cero, sino que construyen el ecosistema seguro para que el ejército use la IA. Al integrar modelos de la clase de Mitos o las arquitecturas blindadas de Anthropic en su plataforma militar, Palantir le otorga a un general la capacidad de automatizar la búsqueda de fallos en las defensas enemigas en tiempo real, por ejemplo, durante un conflicto, garantizando que los datos no se filtren a agentes extranjeros. Al final es la militarización de la tecnología que se suponía bueno, que iba a salvaguardar nuestro código informático.
2: Es que las cifras son de infarto. Derek Mankey, el responsable de inteligencia de Fortinet, comentaba en una entrevista para El País que el potencial ofensivo de Mitos es absurdo. En el año 2025 registramos un récord histórico de 40.000 vulnerabilidades reportadas en todo el mundo. Mankey advierte que si un modelo como Mitos se democratiza o cae en manos de bandas de cibercrimen organizado, esa cifra podría duplicarse en apenas un año. Pasaríamos a 80.000 fallos de seguridad explotados de forma totalmente automatizada. Las pasarelas de pago y las cuentas corrientes temblarían.
3: Y fijaros si es curioso el asunto, que se filtró que unos test privados del equipo de Red Team de los Estados Unidos, bueno, pues fueron alcanzados por Mitos, que consiguió romper y comprometer casi todos los sistemas clasificados de la mismísima NSA y del cibercomando de Estados Unidos en cuestión de horas. No fue un ataque externo malicioso, sino que fue un simulacro controlado, podemos estar tranquilos, pero el general del mando se quedó tan pálido que corrió al Comité de Inteligencia del Senado a decir: señores, esto no tarda semanas en destruirnos, tarda horas. Y por eso crearon el Project SWIM, que es un consorcio exclusivo donde unas 200 empresas de la élite tecnológica como Apple, Google, Microsoft y la propia infraestructura de defensa conectada a Palantir tienen acceso a los datos de este modelo, bueno, pues para intentar parchear sus sistemas antes de que la bomba estalle.
0: Increíble. O sea que tenemos por un lado a Anthropic intentando contener a la bestia con la versión descafeinada de Fable 5 para el sector comercial y por otro a corporaciones de defensa usando la versión bruta para blindar el Estado norteamericano o atacar adversarios, adversarios reales, como es el caso de Irán. Eva, desde el punto de vista de usuario de a pie, ¿debemos echarnos a temblar ya o todavía podemos seguir usando la banca online con cierta tranquilidad?
2: A ver, Carlos, de momento podemos respirar, pero con los ojos muy abiertos. Lo curioso de esta tecnología es que también funciona al revés. Por ejemplo, la Fundación Mozilla usó Mitos para durante unas pruebas y logró localizar y solucionar 271 vulnerabilidades críticas en el navegador Firefox en menos de 2 semanas. Eran errores que llevaban ahí años ocultos a los ojos humanos. La tecnología es un arma de doble filo. Palantir la usa para la seguridad del Estado y la guerra analítica. Anthropic intenta comercializar Fable 5 para que las empresas se protejan de forma segura, pero la ventana de tiempo hasta que los hackers enemigos desarrollen su propio Mitos es, según los expertos, menos de un año.
1: Sí, al final ese es el verdadero peligro, es la proliferación. El software no se puede pues, encerrar dentro de una caja fuerte. Y Palantir pues, triunfa en la bolsa precisamente porque vende la promesa de que puede controlar, auditar y contener el uso de estas IA súper avanzadas bajo pues, estrictas leyes militares y de gobernanza de datos. Pero la tecnología curiosa de hoy pues, nos demuestra que la línea entre una herramienta que salva la infraestructura realmente del planeta y una que la destruye pues, es tan delgada como una línea de código.
3: Pues sí, estoy de acuerdo. La buena noticia es que nos espera un fin de año movidito en el programa, no nos vamos a aburrir y, bueno, decir que la carrera armamentística ya no va solo de misiles, sino que va de tokens, modelos de lenguaje, análisis de vulnerabilidades y todo esto a la velocidad de la luz.
0: Sospecho que las próximas semanas o meses vamos a seguir hablando bastante de Palantir, que para los que no hayan escuchado nunca la palabra esta y la asocien solo al Señor de los Anillos, detrás hay una empresa con miles de millones de dólares de valor en bolsa y que está haciendo cosas muy bonitas y cosas muy feas también, muy, muy feas.

0: Bueno, pues estamos aquí con don José Antonio Morcillo, que es, yo siempre lo digo, eres uno de los líderes de las empresas de ciberseguridad en España, al menos. Eres el responsable de canal de Kaspersky en Iberia, si no lo he dicho mal, y eres una persona que está todo el día relacionada con, bueno, con lo que se hace, con lo que se ve en el gran mundo de la ciberseguridad, con clientes, proveedores, integradores, mayoristas, un ecosistema muy complicadillo. Bueno, me gustaría empezar a preguntarte, porque ya he venido varias veces aquí al programa, para preguntarte qué es un sitio web de confianza indeterminada. La palabra, la pregunta es, ¿tiene eso aquel?
1: Sí, nombre raro, pero bueno, como todos los que aparecen en ciberseguridad. También se les llama sitios grises, o sea, bastante original. Al final no dejan de ser, son webs sospechosas que no pueden clasificarse con certeza. Como tipo phishing o sospechosas. Pero al final la actividad de este tipo de webs conlleva un riesgo, porque al final no deja de manipular a los usuarios para que paguen por servicios inexistentes, contrate suscripciones ocultas, revelen datos. Al final, antes lo hemos dicho, el tema de muchas veces el negocio son los datos y no otro tipo de cosas. Entonces al final son unos términos de servicio que han sido redactados siempre con este objetivo. También se le llama, como he dicho, sitios grises. Bueno, al final es un nombre, pero bueno, son sitios que no se pueden clasificar contundentemente. Aquí se incluyen, por ejemplo, tiendas online falsas, plataformas de intercambio de criptomonedas, plataformas de inversión fraudulentas y cualquier otro tipo de servicios con modelos de suscripción que se van de un tipo engañoso para el usuario.
0: Lo has llamado grises, pero yo creo que más de grises son maliciosas, pero bueno. ¿Qué tipo de amenaza representarían este tipo de sitios?
1: Vamos a ver, por poner ejemplos y según los datos que hemos recopilado en Kaspersky, en enero de 2026 las amenazas más extendidas fueron las que conllevan unas extensiones de navegadores falsas que suplantan productos de seguridad. Al final esto se ha detectado en 9 de cada 10 regiones que hemos analizado. Kaspersky además ha detectado también más de 57 extensiones sospechosas en la tienda oficial de Chrome Web Store con más de 6 millones de usuarios. Estas extensiones lo que hacen es capturar los datos del navegador, monitorizan las actividades del usuario, sustituyen el motor de búsqueda y aparte inyectan publicidad engañosa y no solicitada.
0: Hablas de 9 de cada 10 regiones. Una región entiendo que es una parte del mundo, o sea, que porque estáis en todo el mundo.
1: Al final sí. Están pues desde pues, África, Europa, está la zona Rusia, todo ese tipo de regiones.
0: Bueno, me estás hablando de esto, de que está detectado, los detectas en casi todas las regiones del mundo. Bueno, ¿cómo son este tipo de plataformas? Y sobre todo, ¿cómo se comportan?
1: El análisis que hicimos por regiones al final muestran diferentes patrones específicos. Por ejemplo, como he dicho, en África más del 90% del top 10 de sitios sospechosos son plataformas de trading en línea fraudulentas. En América Latina predominan, por ejemplo, los servicios de apuestas falsas. En Rusia son frecuentes los intermediarios financieros falsos y también las plataformas educativas con suscripciones engañosas. En Europa el panorama ahí destacan dos frentes. Uno es, como he dicho antes, las extensiones de navegaciones maliciosas. Y luego están las trampas de suscripciones ocultas o dark patterns.
0: Bueno, una vez explicado esto, vamos a dar la buena noticia. ¿Cómo protegernos frente a estas amenazas?
1: Pues no sabría qué decir después de lo que he oído hasta ahora.
0: Pero bueno, tío,
1: voy a intentar decir. Sí, al final estamos hablando de usuarios finales, son situaciones más modestas, pero normalmente tampoco hace falta ser un experto en ciberseguridad para detectar algunas de las señales de alerta. Con solo prestar atención al dominio, el aspecto visual y el lenguaje que se utiliza y también el comportamiento del sitio. El usuario siempre debe sospechar de un sitio web si presenta alguna de estas señales clave. Por ejemplo, dominios con nombres extraños. Normalmente estos dominios se generan de una forma aleatoria, tienen números, caracteres raros. Sí. Luego también el uso de dominios de primer nivel o de bajo costo como .xyz, .to, .shop. Hay que tener en cuenta, y es muy importante, la antigüedad del dominio. Con menos de 6 meses normalmente ya son sospechosos. Luego hay que ver también este tipo de promesas que son inverosímiles. Rendimientos garantizados al 100%, ganancias de hasta 300%.
0: Hágase rico en una semana.
1: Claro, es que hay cosas que cantan, ¿no? Luego el tema de la ausencia de información de contactos verificables. Uso exclusivo de métodos de pago difíciles de revertir, como criptomonedas o transferencias bancarias internacionales. También hay que tener en cuenta que, sin embargo, este tipo de la ausencia o presencia de cualquiera de estos factores por sí solo no indica necesariamente una intención maliciosa.
0: Bueno, ya sabemos que, bueno, sabe nuestra audiencia que Kaspersky cada semana nos facilita los regalos que hacemos, que son dos licencias para después instalar en varios dispositivos durante un año. Y ahora me gustaría preguntarte qué pueden hacer nuestros usuarios y los usuarios empresariales, los dos, o sea, el doméstico y el empresarial, utilizando vuestros servicios para identificar de una forma fácil estos sitios. Porque has contado muchas cosas, pero seguro que a la gente no le resulta esto tan fácil.
1: Bueno,
0: eso de analizar si tienen más de 6 meses no es fácil.
1: Sí, lo que proveen nuestros servicios o este tipo de productos es una automatización un poco de lo que he comentado, porque al final lo que incorpora Kaspersky a sus productos es una categoría de filtrado web, sitios de nivel de confianza para este tipo de sitios de confianza indeterminado o grises, todos los productos de seguridad, principalmente en los Kaspersky Premium, que son esas tarjetas
0: que
1: estamos dando.
0: Que son las premium, no es cualquier cosa.
1: Exactamente,
0: ¿eh?
1: Y las aplicaciones para toda la parte de los smartphones, Android, iOS. Al final, el modelo de Kaspersky de detección se basa en múltiples factores, entre los que se incluyen, la mayoría son los que ya he nombrado, pero son el nombre del dominio, antigüedad, reputación de la IP, estabilidad de las infraestructuras utilizadas, configuración de los DNS, encabezados de seguridad HTTP, la identidad digital y la popularidad del recurso web.
0: Fíjate, a mí se me queda corto esto de cuando damos el regalo que decimos, un antivirus de calidad profesional. Aquí hay muchas más cosas, ¿eh?
1: Hay muchas cositas. Realmente tienen bastante.
0: Bueno, pues vamos a llegar a ese concurso final y a ver a quién le damos hoy el premio.
1: Yo comentar una cosa, no sé si podemos dejar dentro del podcast información, porque sí que aquí hay una información mucho más detallada, entonces me gustaría dejar el link realmente a un sitio que tenemos donde sea todo este tipo de información, SecureList, que es muy, muy interesante y ahí se puede aprender muchísimo.
0: Vamos a hacer una cosa, José Antonio, lo vamos a colgar en nuestra web, ¿vale? En nuestra web, donde tenéis la información de los últimos podcasts, vamos a poner ahí.
1: Es una información muy, muy interesante para usuarios finales para no caer en este tipo de trampas. Antes hemos hablado ya que en verano, además, se actualizan y predominan, o sea, que es interesante.
0: Pues un motivo más para visitar nuestra página web, clickciber.com, y nos vamos al concurso. Como decíamos, llegamos a esta última sección, la del concurso. Cada semana sorteamos dos licencias del antivirus de calidad profesional de Kaspersky Premium, que a ver si me aprendo a decir el nombre.
2: El bueno, Carlos, el bueno.
0: Solución de calidad profesional valorada en unos 40 euros, $40 más o menos. Se pueden instalar estas licencias de Kaspersky en 3 dispositivos que pueden ser móviles, tablets u ordenadores. Lo primero, Rubén, ¿ganadores de la semana pasada?
2: Bueno, me hace especial ilusión porque tenemos aquí a José Antonio, pero vamos a conocer los 2 ganadores de la semana pasada, que fueron Marta Sánchez de Madrid, España, y Manuel Turiel de Zaragoza, España. Como siempre, cada uno de ellos recibirá su regalo a través de correo electrónico.
0: Bueno, y Eva, para concursar esta semana, ¿se te ocurre alguna pregunta fácil o difícil?
3: Una muy fácil, muy fácil. Si han escuchado atentamente y que ha estado muy interesante, seguro que la van a acertar. Deben enviar un correo a info@clickciber.com indicando la respuesta a la siguiente pregunta. ¿Cómo se llaman las 2 IAs de Anthropic? Vale. Recordamos que debéis informaros de vuestra localidad y país de origen. Mucha suerte.
0: Pues enviar el correo a info@clickciber.com, que es facilísimo. Y ya sé que estamos llegando al final del programa, Sergio.
4: Sí, antes que despedirnos, pues siempre hay que recordar que tenéis tanto este programa, evidentemente, como los anteriores, a través de, bueno, de diferentes plataformas de podcast, en Spotify, en Apple Podcasts, en iVoox, en lo que sea. Simplemente hay que buscar la palabra clave ClickCiber y además también los tenéis disponibles y podéis visitar nuestra web, clickciber.com.
0: Pues sí, además íbamos a publicar ese enlace que nos ha comentado tan interesante José Antonio Morcillo de Kaspersky. Ya sé que sí, nos despedimos. Eva, José Antonio, Rubén, Sergio, hasta la semana que viene. Recordad, la semana que viene es la última de la temporada.
4: Bueno, pues

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0: Muy buenas y bienvenidos una nueva semana al programa Aires Celtas. Saludos de mi parte, Federico Salvador. Todo un placer estar con todos vosotros como cada semana en un programa que tenemos cargado de muy buena música y en el que damos la bienvenida a nuestro compañero Juan Armando, que ya está preparado para comenzar.
1: Muy buenas, Fede. Aquí estamos de nuevo con el propósito de pasar un rato agradable y con energías renovadas. Sin duda, la música que nos espera escuchar hará las delicias de nuestros oyentes, ya que las formaciones que sonarán tienen una enorme calidad.
0: Así es, Armando. Hoy, por ejemplo, tendremos a Alicornio, un grupo formado por Águeda Sastre y Carlos Martín, que tocan violín, pandereta, voz, buzuki, guitarra, mandolina o gaita. Hoy escucharemos una pieza clásica del repertorio de Dulzaina de Valladolid. También la danza de la culebra, que une tres danzas distintas. La segunda de ellas no se sabe su procedencia y aparece en el Cancionero de Castilla de Agapito Marazuela. Despediremos con las habas de patapalo, pertenecientes a Isidoro Arranz, de Pesquera de Duero. Ya verás, Armando, qué sonidos.
1: Estoy seguro de eso. Por ejemplo, tendremos a un grupo de músicos sin fronteras que se niegan a permitir que el Atlántico rompa su amor por sus propias tradiciones musicales irlandesas y quebequenses y las de los demás. Compuesto por la gaitera irlandesa Fiara O'Regan, la violinista y cantante quebequense Sophie Lavoie y el guitarrista André Marchand, el trío toma la música tradicional irlandesa y quebequense como estandarte. Fasta es lo que escucharemos. Ya verás qué maravilla.
0: Y si a eso le añadimos que escucharemos una vez más el nuevo disco de Kepa Junquera, Erromeria, ¿qué te puedo decir? Vaya desde aquí un saludo y agradecimiento a nuestro programa hermano Tarataña, que hace poco presentó este disco y comentó a los oyentes los especiales Aupa Kepa que hicimos. Una idea tuya, Armando, que sirvió para dar ánimos a nuestro querido Kepa Junquera y disfrutar también de su música a través de la mirada de otros artistas. Hoy disfrutaremos de tres temas de ese disco. Pronto, del documental. ¡Estamos ansiosos!
1: Para cerrar el programa, contaremos con las hermanas Haas, Natalie y Brittany, que nos traen su música de cello y violín. Tenemos muchas ganas de disfrutar de su disco titulado Haas. Desde aquí, lo recomendamos a nuestros queridos oyentes. Con todo nuestro cariño va este nuevo programa. Queremos disfrutar desde este lado de las ondas.
0: Pues sin más, comienza aquí Aires Celtas.
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Acabamos de escuchar un temazo para dar comienzo al programa de hoy. El grupo se llama Alicornio y teníamos muchas ganas de abrir el día de hoy con ellos. Sonidos que nos invitan al baile con una muy buena calidad musical. Ahora, después de boleras y seguidillas, vamos a irnos con Danza de la Culebra y Habas del Patapalo.

Disfrutábamos del grupo Fasta, un álbum titulado Portraits de 2018, de un trío maravilloso que comentábamos al principio del programa. Ahora nos vamos a ir con tres temas entrelazados. El primero de ellos se llama Sport, uno titulado La Brisa y después La Danza de las Flores junto con otros temas. Disfrutamos de esta música en Aires Celtas.

¿Cómo suena el nuevo disco de Kepa Junquera, que una vez más disfrutamos en el programa Aires Celtas? Erromeiriak es el nombre que da título al álbum, y esta canción que sonaba tiene el mismo título. Con él y todos sus músicos nos hemos ido de romería, y otro sitio al que nos encanta ir de la mano de Kepa, por supuesto, es a Ortigueira, un festival que es uno muy especial para todos los amantes de la música. Posteriormente sonará el tema Aires Celtas, donde recopila todas las colaboraciones de los músicos que quisieron estar en los especiales Aupa Kepa que le hicimos a este maravilloso artista al que le deseamos lo mejor.

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1: Ahora nos vamos a ir con dos hermanas, Natalie Haas y Brittany Haas, donde disfrutaremos de su música, del álbum titulado, como no podía ser de otra manera, Haas, y como bien dicen en su biografía, dos luces que brillan muchísimo desde lo contemporáneo hacen que sea un dúo maravilloso, a través del mundo y a través de su forma de tocar la música, viajando con esos sonidos, desde Nashville hasta Noruega, pasando por las islas celtas hacia California. Adaptan y hacen su propio mundo de la música. El resultado, aquí lo tenemos, Haas.

0: Por mi parte nada más, hemos tenido un programa que nos ha hecho disfrutar de música de una gran calidad y muy variada. Agradecemos vuestra atención y por supuesto animamos a nuestros queridos músicos a seguir así. Gracias a todos y nos escuchamos la próxima semana.
1: Así es, Armando, un programa variado que personalmente he disfrutado muchísimo. Tendremos muchos más así para poder seguir compartiendo esta música que tanto nos gusta. Por mi parte también nada más, nos escuchamos la próxima semana, no sin antes recordar que lo mejor de la música celta continúa en www.airesceltas.com. ¡Hasta la próxima semana!

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